si te gustó y querés más dúos, la próxima semana, misma hora, mismo día, te esperamos en la 8:30 con más canciones, pero siempre de a dos.

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1: El bolero, que es eterno con sus historias de pasiones y desencuentros, podría caer fácilmente en algo cursi. Pero se resiste y permanece elegante a través de las décadas gracias a sus raíces afrocubanas. Ese ritmo cadencioso de la percusión, las refinadas líneas melódicas del piano o el requinto, y hasta el aterciopelado acompañamiento de saxos, trompetas y trombones. Nació en Cuba, fue venerado y desarrollado en México, y de esos dos países se extendió por toda Latinoamérica gracias a la infinita galería de cantantes que cayeron subyugados ante su embrujo. Más que otros géneros, el bolero posee una energía juvenil, un encanto que lo hace sonar fresco y vigente aún al pasar los años. En este primer bloque vamos a compartir estos temas: Piel Canela, Olga Guillot, Tito Rodríguez hace Sabor a Nada y Bola de Nieve, La Flor de la Canela.

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2: En un primer momento, el bolero desarrolló su lenguaje a partir de los tríos de guitarras. En los años 30 aparecieron las orquestas tropicales, luego las orquestas al estilo Big Band y por último las orquestaciones de tipo sinfónico que le aportarían refinamiento al acompañamiento musical del bolero durante unos 30 años, 1935 a 1965. Cuba y México se convirtieron en la meca para los músicos y cantantes del bolero. Al difundirse el bolero desde Cuba por toda Latinoamérica, el bolero se convirtió en un género musical importante en la historia musical de México. Su nacimiento, influencia y desarrollo dependió de su cercanía a la isla cubana, por lo que comparte un gran parecido en estilo musical con el bolero cubano, incluso llegando a influir más tarde en este. Al ser un género musical que tuvo una alta popularidad en la década de 1940-1970, fue un país importante para su proyección internacional durante la época de oro del cine mexicano, entre 1936 y 1959.
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Pudo haber sido estadounidense por adopción, pero el destino lo quiso en la Argentina. A los 15 años comenzó una gira por Chile, Ecuador, Colombia y otros países. Pero los planes de conquistar Nueva York se despedazaron porque la minoría de edad lo frenó. Viajaba con mis padres y en un hotel de Puerto Rico me prohibieron presentarme. Así que perdimos la ilusión de saltar a los Estados Unidos y nos volvimos cuenta. Su verdadero éxodo llegó en épocas de vacas flacas en la década del 70. Viajó a México como cantante, pero también filmó varias películas. Creen que, como volvés de afuera, cantás mejor. Nunca hice otra cosa más que cantar. Algunos podrán decir es un cantante de minorías, pero para mí las minorías son mayorías. A 2 meses de haberse alzado con un premio Gardel, Dani Martin reconoce que se impuso una vara demasiado alta. Admira a Tony Bennett y a Frank Sinatra. Con el primero cumplió el sueño del pibe. La primera vez lo vio en un ensayo en el Sheraton de Buenos Aires, la segunda en Las Vegas. Consiguió que Tony incluso le pusiera una mano en el hombro y charlaran del músico al que compartían, Jorge Calandrelli, arreglador de Tony Bennett y pianista de Dani Martin. En la apertura del Bolero 14 de esta noche, Dani Martin. Vamos a escucharlo de un programa de TV allá en el 2016, para luego vamos a escucharlo también junto al humorista Jorge Porcel.

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0: señor. Muchas gracias.
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0: Danny Martin. Lo conocí cuando tenía pantalones cortos. Él tenía pantalones cortos. ¿Vos sos el autor de este tema?
2: No, este es uno de los temas nuevos de mi próximo disco, Jorge. Este tema pertenece al Paz Martínez.
0: ¿Al Paz Martínez?
2: Sí.
0: ¿Vamos a cantar un temita entre los dos?
2: A mí me gustaría.
0: Adoro la calle en que nos vimos, la noche en que nos conocimos. Adoro las cosas que me dices, nuestros ratos felices, los adoro, vida mía.

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1: Otra de las voces argentinas que lograron catalizar y extraer lo mejor del bolero en cuanto a voces fue Daniel Riolobos, un cantante que supo triunfar en México. Aquí lo escuchamos junto a Chico Novarro cantando Cuenta Conmigo en el programa Badía y Compañía y luego Vete de mí.

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1: En un principio, Ódiame fue grabado con el título Odio, como pasillo ecuatoriano entre los años 1912 y 1914. Después, con el devenir del tiempo, aparecen grabaciones como Vals, acreditándose al compositor peruano Rafael Otero, quien nació en 1921, para fallecer en 1997. De tal manera que este ciudadano sureño nació mucho después de que fuera grabado como pasillo por cantantes ecuatorianos. Vamos a escuchar brevemente, apenas 60 segundos, El Odio, en su versión original.

0: Aunque es de dominio público que Ódiame es del peruano Rafael Otero López, el origen de la letra nos lleva, de acuerdo con las investigaciones, a un poema inicial del colombiano Guillermo Valencia, probablemente a fines del siglo XIX. Partiendo de esa base, el texto más aproximado al que se canta como lo conocemos actualmente proviene del soneto Último Ruego, pieza literaria del también peruano Federico Barreto, que se publicó en 1903. Diango también hizo el honor de grabar este tema. Aquí lo escuchamos.
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1: El mayor apogeo del bolero ranchero se daría en la década de los años 60, destacando la figura de Javier Solís, quien finalmente se convertiría en el intérprete más popular y destacado de este género a nivel continental y mundial, convirtiéndose en el rey del bolero ranchero. Aquí te solté la rienda.

Antonio Prieto fue un cantante y actor chileno muy popular internacionalmente durante la década de los 50 y 60 en Latinoamérica y algunos países de Europa. Durante su carrera llegó a grabar más de 1000 canciones, tres de ellas siendo la más exitosa y recordada como el vals La Novia, editada en 1961 y que constituyó en su canción insignia una generación entera de éxitos. Su primer éxito en el extranjero fue el tema Violetas Imperiales, con el que cantante este empezó su carrera en la Argentina. Ya en 1957 era conocido en gran parte de Latinoamérica. En 1960, Prieto ya era un artista consagrado e internacional, dueño de un estilo caracterizado por la distinción y la galanura de sus interpretaciones. Es en esta época cuando graba su mayor éxito, La Novia, escrita por su hermano, el compositor Joaquín Prieto, quien fuera el principal impulsor de su carrera como cantante. Aquí lo escuchamos, El Reloj, Violetas Imperiales.

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0: aquí concluye el Bolero 14 de esta noche. Esperamos que los temas seleccionados hayan sido del agrado de ustedes. Hasta la semana que viene.
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Bienvenidos a un nuevo Desenchufados. Hoy, junto con Martín Mancilla, hemos elegido una selección de artistas latinos que han pasado y han plasmado la música latinoamericana en el Tiny Desk, en la radio pública de los Estados Unidos. Comenzamos con Mon Laferte, esta gran artista chilena que está nominada al premio Grammy como Mejor Álbum de Música Regional Mexicana por su disco 6, hoy comparte junto con nosotros su Tiny Desk Concert desde casa en la radio pública de los Estados Unidos. Inspirada en su querido Tepoztlán para su concierto Tiny Desk desde casa, la apasionada cantautora chilena se sumergió en las raíces de México. Su presentación es un homenaje a la cultura e idiosincrasia mexicana, donde las iglesias son la verdadera expresión de la cultura y donde se combinan los límites entre la realidad y la espiritualidad. Acompañado de una gran cantidad de músicos, de gran jerarquía y con un embarazo avanzado de casi 9 meses, Mon Laferte, aquí a través de Desenchufados, en el Tiny Desk Home.

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2: Y otro de los artistas que hemos elegido para este Desenchufados del día de hoy es la cantautora mexicana Natalia Lafourcade, que fue invitada en uno de estos pequeños conciertos realizados, sí, en las oficinas de la radio pública de los Estados Unidos. Durante su presentación, Lafourcade cantó tres canciones, entre ellas Mi tierra veracruzana, en la que Natalia relató que mientras viajaba por Brasil, sintió una gran nostalgia por su tierra natal, que es Veracruz, la que la llevó a llamar a varios amigos para hacer una fiesta en su casa con guitarras y canciones de folclore latinoamericano durante el jamming. Uno de sus amigos grabó y luego de que su equipo de managers escucharan las canciones, dijeron: esto es tu próximo disco. Musas es un homenaje al folclore latinoamericano en manos de los mocorinos. Es un gran trabajo de la mexicana y del que la cantante, además, interpretó Soledad y el mar y la más reconocida Tú sí sabes quererme durante su presentación en el Tiny Desk. Natalia Lafourcade en el Tiny Desk, Soledad y el mar.

otros de los representantes latinoamericanos de la música son estos grandes maestros del swing a la colombiana, que siempre han sabido cómo ponernos a mover el cuerpo, y en esta edición de su Tiny Desk Concert, la cual fue estrenada hace varios años, no es la excepción. Siguiendo los pasos de Adele, John Legend, Hozier, Phoenix, The National y The XX, entre otros, Monsieur Periné aterrizó en Washington D.C. a comienzos del año 2016 y llenó de sabor las oficinas de la radio pública de los Estados Unidos con su inconfundible fusión de swing con ritmos y sonidos colombianos, que junto al colorido y la energía contagiosa de todos sus intérpretes nos transportan a un paraíso alegre y tropical que yace en algún lugar de Latinoamérica. Tiny Desk Concert. Monsieur Periné, nuestra canción.

Bueno. Damas y caballeros, sean todos ustedes bienvenidos a este espectacular baile, donde te haremos bailar con la muerte. De Colombia y para el mundo entero, tengo el gusto de presentarles a esta maravillosa banda. Nosotras somos...

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1: La historia es desde que escribimos La Balsa y salió el disco de Los Gatos en el año 67.
2: La Balsa la grabamos en el año 67, a mediados de año.
3: Amaral fue un grupo que rompió el hielo en el suburbio.
4: Un día aparece un grupo que se llama Almendra.
5: Pescado en un grupo de rock and roll.
6: Yo creo que si viene le cambió la cabeza a una generación.
7: Un poco duro y terminó con Federico.
8: Los años 60 vieron el nacimiento de un movimiento musical que hoy conocemos como rock nacional. En sus comienzos fue considerado clandestino y marginal, pero sus protagonistas, aún perseguidos y cuestionados, trazaron la primera huella de una música con fuertes raíces nacionales, cuya solidez llega hasta nuestros días. Desde Los Gatos, Manal y Almendra, pasando por Virus y Soda Stereo, hasta Divididos y Los Redondos, recorreremos la evolución de la música a través del tiempo y sus protagonistas. ¿Quién dijo que todo está perdido? Las grandes bandas, solistas y también aquellos músicos casi desconocidos que, a su manera, escribieron una página más de la historia del rock en la Argentina. No pretendemos levantar un altar del pasado, sino conocer sus aciertos y errores y ser un aporte a los jóvenes de hoy que buscan a través de la música un lugar más justo y solidario. Bienvenidos. Esta es la historia de nuestro rock. Aquí comienza La Rueda Mágica.
9: En el programa de hoy no nos ocuparemos de una banda o artista específico. Por el contrario, escucharemos los temas que por razones de tiempo no hemos podido disfrutar en su momento y que consideramos merecen ser difundidos. A este espacio que tendremos periódicamente lo hemos denominado En el Tintero. Un ángel blanco, vino a mí. En 1980, Almendra volvería a unirse y graban un nuevo disco llamado El Valle Interior, con temas como El Fantasma de la Buena Suerte, A Mi Dama, Espejada, Cielo Fuerte, Buen Día, Día de Sol y Las Cosas para Hacer, demostrando que el talento seguía intacto a través de extensas giras por todo el país.

0: De su álbum El Valle Interior escuchábamos Las Cosas para Hacer, por Almendra, editado en 1980.
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0: Sui Generis editaría en 1973 su segundo y consagratorio álbum, llamado Confesiones de Invierno, con temas que se convertirían con el paso de los años en clásicos de nuestro rock. Sus letras cargadas de vivencias juveniles eran el reflejo de una naciente generación. Aprendizaje es una prueba de ello.

Escuchábamos Aprendizaje por Sui Generis, grabación de 1973. Es innegable que las letras de las canciones del rosarino Fito Páez son un fiel reflejo de sus estados de ánimo. En su segundo álbum como solista, Giros, comienza a demostrar su talento creativo con temas que le harían ganar el respeto de los demás músicos, con varias de sus canciones versionadas por otros artistas.

Compartíamos Yo vengo a ofrecer mi corazón, de Fito Páez, de su álbum Giros del año 1985. Uno de los mejores álbumes de Los Abuelos de la Nada es, sin lugar a dudas, Vasos y Besos del año 1983, con temas que se convertirían en clásicos de la banda. Uno de ellos es Sintonía Americana.

Escuchábamos Sintonía Americana por Los Abuelos de la Nada. Una de las bandas de culto de nuestro país es Patricio Rey y sus Redonditos de Ricota, que pese a su separación sigue siendo una de las más populares. A comienzos de la década del 90 editan el disco La Mosca y la Sopa, con temas de gran aceptación entre sus fanáticos como Mi Perro Dinamita, El Pibe de los Astilleros y Un Poco de Amor Francés.

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Continuamos en la rueda mágica y esta sección, En el Tintero, donde repasamos los temas influidos por razones de tiempo en anteriores programas de los músicos más importantes de nuestro rock nacional. Para celebrar sus 10 años de trayectoria, la Bersuit edita en el 2002 su disco en vivo, De la Cabeza con Bersuit, con los conciertos grabados en sus presentaciones en el Estadio Obras y el Show Center de Aedo, logrando un disco que transmite la permanente comunión con su público.

0: Un fuerte aplauso para Gustavo Santaolalla, que tiene mucho que ver con esto.
1: Toda la fuerza de Bersuit en vivo, con Perro Amor Explota, editado en el 2002. Uno de los grupos de mayor convocatoria en la actualidad son Los Piojos. Su tercer álbum, llamado Tercer Arco, se convirtió en una sucesión de éxitos con temas que se convertirían en clásicos en sus permanentes presentaciones en vivo. El Farolito y Verano del 92 estaban en ese álbum.

Escuchábamos Verano del 92 por Los Piojos, grabación de 1996. Desde su debut en junio de 1988, Divididos, la planadora del rock, ha sabido sostener la jerarquía de sus músicos con la pesada mochila de Sumo. En 1993, editan un disco que afianzaría su fusión con otros géneros musicales y traía temas que serían clásicos de sus presentaciones en vivo. Este es uno de ellos.

Del álbum Viveza Criolla escuchábamos Salir a Comprar por Divididos, grabación en vivo de 1998. Virus, la banda liderada por Federico Moura, dejaría una huella importante en la década del 80. Si bien tras su desaparición el grupo continuó presentándose, cierta parte de la historia ya había sido escrita. Sus presentaciones en vivo, caóticas al principio, terminarían siendo la oportunidad de ver a uno de los mejores grupos del rock nacional.

0: De sus presentaciones en el Estadio Obras, escuchábamos Pronta Entrega, por Virus, grabación del 15 de mayo de 1986.
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0: De esta manera llegamos al final de esta nueva sección en la rueda mágica que llamamos En el Tintero, donde pretendemos completar algunas historias de nuestro rock con aquellos temas que por cuestiones de tiempo no hemos podido difundir en su momento. La dirección de correo electrónico donde contestaremos a todas sus dudas o sugerencias es laruedamagicaradio@hotmail.com. Nos reencontraremos la próxima semana en este mismo horario. Por su atención, muchas gracias.

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0: La Dirección de Atención y Gestión de Emergencias, dependiente de la Subsecretaría de Protección Civil, informa. Para todos aquellos automovilistas que transitan las diferentes rutas de la provincia y portan equipos de radio, las frecuencias de emergencia son en HF 6970.0, en USB y 3857.5 en USB. En VHF 148.9, 35, que es la frecuencia directa. También contamos con repetidoras apostadas en la zona Río Chico, el paraje La Esperanza y Tapiaique. Para transmitir en 154.3.35 y para recibir en 149.3.35. En cuanto a todas las frecuencias antes mencionadas, son atendidas durante las 24 horas. Cualquier duda, comunicarse al 420042, 435422 o a la línea 103 de emergencias.
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2: Bienvenidas y bienvenidos a una nueva edición de Mensajes y Servicios para la Mujer y el Hombre del Campo. Les recordamos que para dejar sus mensajes pueden hacerlo al teléfono 02966-422-315 de 8 a 20 horas. 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Recordamos que esta farmacia permanece abierta a las 24 horas.
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Media hora después. Concierto por la democracia. Los músicos Juan Carlos Baglietto y Lito Vitale inauguraron el ciclo de conciertos por la democracia en la Quinta Presidencial de Olivos, donde más de 300 personas disfrutaron del espectáculo en el anfiteatro de la residencia presidencial. El ciclo contó con diferentes días, con varios artistas que vamos a escuchar en los próximos capítulos de nuestro ciclo. Hoy comenzamos con las obras de este gran dúo. El inicio que suena de fondo era con Mami, seguido de Dios y el Diablo en el Taller.

En medio de un cálido parque con mucho verde bajo la luz del sol, sonaban los acordes de Par Mil, el clásico de Divididos.

Media hora después. La fiebre de un sábado azul y un domingo sin tristezas. Cerú Girán. Sonaba en la voz de Baglietto con Viernes 3 a.m.

Obras en su máximo esplendor. En su máximo esplendor. En el patio de la Quinta Presidencial, ante la mirada de invitados especiales y funcionarios, sonaba el tango Malena y Naranjo en Flor.

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1: El piano de Vitale y la guitarra de Baglietto entregaban el témpano. Las cosas tienen movimiento. Una obra de Fito Páez fue la elegida para dar el cierre al concierto del ciclo de conciertos por la democracia en la Quinta Presidencial de Olivos.

0: Vitale Baglietto, media hora después. Porque en LU14 la música nos une.
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0: Buenas noches a ustedes, bienvenidos a LU14 Radio Provincia de Santa Cruz y esta propuesta semanal para compartir, disfrutar y conocer los mejores intérpretes, los mejores músicos, las mejores composiciones del mundo del blues. Y en esta noche vamos a tener la posibilidad de compartir temas de Brian Lee, Big Jack Johnson, de la Big Dave and the Ultrasonics, y vamos a irnos con Bakerloo, un excelente disco del año 1969. Vamos a comenzar el encuentro musical de hoy junto a Brian Lee, que nos va a dejar I Play the Blues for You y luego How Many More Years, ambos temas incluidos en el disco Live of the Whole the Bunch Hughes Band, grabado en un sábado a la noche en el año 1998. Brian Lee en la apertura musical de Ángeles Caídos.
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Nos vamos imaginariamente al año 1987 porque Big Jack Johnson grabó The Old Man, un excelente disco. Vamos a compartir de ese trabajo discográfico los temas Part-Time Love y luego Catfish Blues. Big Jack Johnson en la continuidad musical de Ángeles Caídos.

Promediando el encuentro semanal que tenemos en esta emisora para compartir lo mejor del mundo del blues, vamos a compartir ahora la música de Big Day and the Ultrasonics, un álbum que lleva el mismo título de la banda del año 1998. Vamos a compartir Jump Street y luego She Can't Keep a Secret, Big David and the Ultrasonic en la parte final ya de nuestro encuentro semanal de Ángeles Caídos.

Minutos finales de Ángeles Caídos del día de la fecha. La propuesta de esta emisora para compartir lo mejor del mundo del blues todos los miércoles por esta emisora amiga. Nos vamos a ir con música, como es nuestra costumbre. Vamos a irnos con Bakerloo, del disco del año 1969 que lleva el nombre de la banda. Vamos a escuchar Breathing It's On Home y luego This Warren Feeling. Esto ha sido Ángeles Caídos. Muchísimas gracias al operador de turno, nuestra locutora de turno, a nuestro compañero en planta, transmisora Chimenaike. Muchísimas gracias por la atención dispensada y nos reencontramos en cualquier momento.

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0: Bienvenidos a Latidos. Estamos iniciando esta nueva edición con canciones e historias que nos harán revivir esos sentimientos que guardamos en nuestros corazones. Latidos propone viajar juntos por el camino de la música durante los próximos minutos. Soy Fernanda Azanueza y junto a la edición de Beto Jaipen estaremos recorriendo grandes momentos con la música. A estas alturas podemos confesar que para escribir nuestras cartas de amor, una de nuestras principales fuentes de inspiración es la música, y que muchas canciones encierran auténticas declaraciones de amor, aunque también declaraciones de intención, mensajes de amor, confesiones y todas esas cosas que cuesta tanto callarnos. Como no nos callamos nunca, tenemos una lista de canciones que comenzaron a partir de una carta.
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0: Carlos Rivera, la carta. ¿Qué dice esta canción de Carlos Rivera, que se la dedicó a Cintia Rodríguez? Carlos Rivera está de estreno, recientemente lanzó su álbum Sincerándome, que trae una dedicatoria muy especial a su ya esposa Cintia Rodríguez. Esta canción fue compartida el 16 de febrero en todas las plataformas digitales, teniendo en YouTube, aún sin tener un video oficial, más de 25.000 reproducciones. Y es que la historia detrás de la carta ha desatado la curiosidad de qué dice la letra. Se sabe que es muy pensada en Cintia Rodríguez. Incluso, en la propia letra a la carta, el cantante deja claro que no puede escribir sin que quiera acompañar el texto con notas musicales. Y así, a través de esta carta, Carlos Rivera le pidió casamiento a su ya esposa Cintia Rodríguez. Carlos Rivera, la carta.

mío. Aquí me tienes escribiendo las palabras que debían ser la carta que deseabas que escribiera. Pero como sabes, no sé hacerlo sin que se me escape alguna nota acompañando un verso. Y si me permites, te diré de esta manera, porque ayuda sin torpeza lo que siento. 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

causa y efecto de Mario Dom. La chica dorada y adorada Paulina Rubio desprende fuerzas e independencia en sus canciones y en esta canta una auténtica carta para decir adiós. Nadie como ella para cantar una ruptura en forma tan contundente. Corre a kilómetros de aquí. Hoy, decir adiós me toca a mí. Escrita por Mario Dom, vocalista de Camila, tenemos esta excelente versión de Causa y Efecto.

0: Pablo Alborán, te he echado de menos.
1: El número uno en declaraciones de amor es sin duda Pablo Alborán. Te he echado de menos todo este tiempo. He pensado en tu sonrisa y en tu forma de caminar. Esto no es más ni menos que una carta emotiva para decirte extraño.
0: Escuchamos al español Pablo Alborán. Te he echado de menos.

0: ¿Y si nos quedara poco tiempo? De Chayanne. Chayanne se plantea en esta carta que tal vez no decimos te quiero lo suficiente.
1: ¿Y si nos quedara poco tiempo? Así que no duda en cantar en esta carta para decir, ¿y si no te he dicho suficiente que te adoro con la vida?
0: Chayanne, ¿y si nos quedara poco tiempo?

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0: Carta urgente, de Rosana. Rosana nos habla de que hay cosas que es más fácil expresar por carta, cuando se ha tenido tiempo de cocinar las palabras a fuego lento e irlas escogiendo con cariño, dándole la forma con las manos, reflejando el rítmico pulso del corazón. Carta urgente, Rosana.
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Joaquín Sabina, Así estoy yo sin ti. Así estoy yo sin ti, todo un clásico de las cartas de amor. En forma de canción es Joaquín Sabina. Realismo a tope para declarar su amor diciendo que si así estoy yo sin ti, quedando como el cielo de Chernobyl. Joaquín Sabina, Así estoy yo sin ti.

0: Tommy Torres, querido Tommy, esta canción es una carta de amor en toda regla y ha dado la vuelta al mundo. En realidad contiene varias cartas y varios mensajes de amor en las que Tommy Torres da voz a Paco para que cante a los cuatro vientos que yo me muero aquí por ella. Tommy Torres, querido Tommy.
1: 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No sé si tú realmente lees estas cartas.

0: Y en la noche de latidos vamos con dos pegaditas. Si hay un clásico del folclore argentino, es la canción Escríbeme una carta, en este caso interpretada por Facundo Toro. El Chango Lafuente es el autor de esta bellísima canción. Escríbeme una carta, con tinta de violetas, en un papel de amor color ausencia.
1: Facundo Toro, escríbeme una carta.
0: Juan Carlos Baglietto, carta de un león a otro. En la canción se hacen masivas reflexiones acerca de su cautiverio, la prepotencia de sus captores humanos, y a la vez observan que el mundo humano no está nada bien y se avecinan o un cataclismo, o la salvación de las fieras y humanos en un mundo natural y libre. Un clásico del repertorio argentino. Juan Carlos Baglietto, carta de un león a otro.

Te voy a olvidar, de Malú. La cantante madrileña, que ejerce de coach en La Voz, es la reina de las rupturas y podría considerarse digna heredera de los dramas sentimentales de la copla. Te lo juro que aunque duela y se desangren hoy mis venas, te voy a olvidar, te arrancaré de mi memoria. Esto es lo que dice en una declaración de intenciones más que de desamor. Te voy a olvidar, de la madrileña Malú.

0: Y volviendo a este lado del continente, María Becerra, una de las referentes de la música urbana actual, ha publicado su nuevo sencillo Felices por Siempre, un tema muy melancólico que habla de una ruptura y sobre cómo superarla. En esta ocasión, la argentina ha vuelto a brillar con su voz en esta balada. La canción fue presentada el 26 de febrero. Para conocer un poco más sobre esta letra, vamos a conocer un poco su historia, que María Becerra contó a través de una carta. María Becerra, felices por siempre.
1: Martes 22 de febrero del 2022. Esta es una carta para ustedes, pero también para mí. Felices por siempre es como todos deseamos que sea una historia de amor. Lo vemos en las películas y lo escuchamos en los cuentos de hadas. Pero como toda historia, tiene un final. Y todo final anuncia el comienzo de algo nuevo. Por eso escribí esta canción. No es casualidad que haya venido a mí en el año 2022. Es una señal. El 22 es mi número de la suerte. Yo nací el 12 del 2 del 2000 a las 2 de la tarde. Y este año cumplí 22. Lo pienso como mi número del destino. Y justamente, el destino es una parte importante de esta canción. Esta canción de reencuentro conmigo misma. Dicen que el número 2 representa la facilidad para adaptarse a cualquier situación y a cualquier contratiempo. Como el significado de esta canción. Sobre un final que da comienzo a una nueva etapa. Por eso, hoy, 22 del 2 del 2022, estreno mi canción, siendo fiel a mis señales. Hoy, creo mucho en que todo lo que sucede conviene. Desde ese lugar, puedo decir que acepto todo lo que llega y también lo que se va. Porque de todo aprendemos, ¿no? Nos hacemos más fuertes, crecemos y también nos encontramos con nosotros mismos. Tomo esta nueva etapa de mi vida como todo un desafío, donde me comprometo a conocerme más, aprender, escuchar, entender y agradecer lo que es, lo que será y lo que no fue. Ahora comprendo que una historia no necesita de un felices por siempre para hacerte más feliz. Posdata, a su manera, sean felices por siempre.

Alejandro Sanz, amiga mía. Una carta de amor para confesar algo es lo que podría considerarse este éxito del cantante Alejandro Sanz. Amiga mía, lo sé, solo vives por él, que lo sabe también. Así empieza esta canción de Dimes y Diretes, Amores Inconfesables y Malentendidos. Amiga mía, de Alejandro Sanz.

Y en el final de Latidos, vamos con otro clásico del rock argentino, Enanitos Verdes, Tus Viejas Cartas. Esta canción fue incluida en el álbum Contrarreloj en el año 1986 y se convirtió en uno de los clásicos hits de los Enanitos Verdes. Es un tema inspirado en una pena de amor real que luego muchas personas alrededor del mundo dedicaron a sus amores frustrados. La historia de amor en cuestión nació en Mendoza, en Argentina, aquí en el año 1981, cuando el protagonista de la misma, el mismísimo Marciano Cantero, tenía 21 años. Viviana, su novia en ese entonces, salió con él por poco más de 2 años. Su amor fue hermoso, auténtico e intenso, pero debió ser interrumpido ya que el éxito de la banda iba en aumento y eso hizo que los integrantes debieran mudarse a Buenos Aires. De esta historia y de esta separación, nació Tus Viejas Cartas, de los Enanitos Verdes.

Y así cerramos el Latidos de esta semana, con canciones e historias que además son cartas de amor, nostalgias y mucha emoción. Los espero en nuestro próximo encuentro de Latidos, por la 8:30.

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5: Bienvenidos a un nuevo de a dos. Junto con Gaby Ruiz, elegimos este gran disco del Divo de Juárez, Juan Gabriel, Los Dúos. Los Dúos es un álbum de estudio lanzado por Juan Gabriel el 10 de febrero de 2015, siendo la primera parte de la producción de duetos de este cantautor. Este disco contiene temas clásicos con acompañamiento de varios artistas como Vicente Fernández, Marco Antonio Solís, Isabel Pantoja, Juanes, Laura Pausini, Luis Fonsi y Alejandra Guzmán, entre otros. El sencillo del álbum titulado Querida, dúo con Juanes, fue lanzado el 13 de enero de 2015. En 2016, obtuvo los siguientes galardones en los premios Billboard de la Música Latina: Top Álbum Latino del Año, Top Álbum Masculino del Año, Álbum Pop Latino del Año, Álbum Pop de Artista Solitario y Álbum Pop de Artista Latino del Año. En 2016, el autor fue galardonado con un premio póstumo en los premios Grammy Latino en la categoría Mejor Álbum Vocal Pop Tradicional. En día 2, Juan Gabriel, Los Duetos. Querida, con Juanes.

que te conocí, con Joy.

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1: Así fue, con Isabel Pantoja.

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1: Abrázame muy fuerte, con Laura Pausini.
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Si te gustó y querés más dúos, la próxima semana, misma hora, mismo día, te esperamos en la 8:30 con más canciones, pero siempre de a dos.

Hoy damos un viaje por los 80, que para muchos de los que han vivido esa década, comentan, dicen que fue la mejor década en cuanto a la música, pero en cuanto a otras cuestiones, se puede discutir. Nosotros te lo contamos. En el año 1981, comienza la gran producción del DMC DeLorean, único modelo producido por DeLorean Motor Company, auto que se hizo muy famoso en esa década en la famosa saga de la película Volver al Futuro, protagonizada por Michael Fox. También se sabe que en este comienzo de década saldría a la luz una de las bandas más prolíferas a nivel internacional del heavy metal. Estamos hablando de Metallica, agrupación oriunda de Los Ángeles, California. Si bien el primer disco de la banda salió después, en conmemoración a la formación de tan emblemática agrupación, vamos a escuchar un tema de su primer disco, Kill 'Em All, titulado Anestesia.

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1: Para fines de 1987, el poeta Joseph Brodsky, disidente soviético con nacionalidad estadounidense, obtiene el Premio Nobel de Literatura. Este año también aconteció que Martina Navratilova, tenista checoslovaca, ganaba nada más y nada menos que el Abierto de Australia. En cuanto a lo musical, el gran Joaquín Sabina, cantante, poeta y pintor, lanzaba su disco Hotel Dulce Hotel, disco compuesto por 9 canciones. Hoy, en un viaje por los 80, escuchamos el último corte de este disco, titulado justamente Hotel Dulce Hotel.

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1: 1984, año bisiesto, conforme lo acusa el calendario gregoriano. En Argentina, el presidente Alfonsín ofrece su primera conferencia de prensa. Nunca antes un presidente se había presentado ante el periodismo de esta manera, sin cuestionarios previos ni temas prohibidos. Aguante la democracia. Para los fanáticos del séptimo arte y de la ciencia ficción, muchos se deleitarían con el estreno de la icónica película La Historia Sin Fin. Película que marcó a fuego a quienes vieron y transitaron la década de los 80. Y si de música hablamos, vamos a escuchar la canción más representativa de dicha película. En un viaje por los 80 suena Never Ending History, La Historia Sin Fin.

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1: 1986, año del tigre, según el esoterismo oriental. Este año, la nave espacial estadounidense Voyager 2 pasa cerca de Urano y se descubren 10 nuevos satélites orbitando alrededor del planeta Tierra. ¿Qué tal? También fue el año en que la película Platón, producida por Arnold Copelson, no solo arrasa con todos los premios en las nominaciones de los Oscar, sino que trae a discusión entre el pueblo estadounidense por primera vez en más de 15 años los verdaderos alcances de la guerra de Vietnam. ¿Qué tendría esa peli en aquel entonces que causó tal revuelo, verdad? En el mundo de la música latinoamericana sale a la venta Sangre Latina. Es el título del segundo álbum de estudio en solitario, grabado por el cantante puertorriqueño Chayanne, el cual fue grabado en Madrid, España, por el productor José Antonio Álvarez. Y además cuenta con 10 canciones. Este disco no consiguió mucho éxito, al igual que el álbum anterior, Chayanne es mi nombre. Pero al margen de eso, hoy, en un viaje por los 80, escucharemos de este disco la canción titulada Latin Lover.

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1: En el año 1988, año 4684 del calendario chino, fue el año que María Zambrano Alarcón ganaría el premio Cervantes. Ella fue una intelectual, filósofa, ensayista española. Su extensa obra, entre el compromiso cívico y el pensamiento poético, no fue reconocida en Europa hasta el último cuarto del siglo XX. 1988 fue el año elegido por Soda Stereo para el lanzamiento de su disco Doble Vida. Este es el cuarto álbum de estudio del grupo musical, grabado y editado por Carlos Alomar. Este fue el segundo de los únicos dos álbumes de Soda Stereo producidos por alguien fuera del grupo. Y hoy, en un viaje por los 80, vamos a escuchar de Soda Stereo un hitazo, una balada del power trio Top. Y hoy, en un viaje por los 80, vamos a escuchar de Soda Stereo un hitazo. Suena Corazón Delator.

Espero les haya gustado este viaje por los 80. Amigos, amigas, los esperamos en nuestra próxima edición para seguir compartiendo, disfrutando y escuchando mucho más que buena música. Hoy damos un viaje por los 80, que para muchos de los que han vivido esa década, comentan, dicen que fue la mejor década en cuanto a la música, pero en cuanto a otras cuestiones, se puede discutir. Nosotros te lo contamos. En el arranque de esta icónica década, el gran Adolfo Pérez Esquivel ganaba el galardón más importante que

alguien puede recibir a lo largo de su vida. Hablamos del Premio Nobel de la Paz. Don Pérez fue un gran activista, profesor, escultor y pintor argentino, destacado como defensor de los derechos humanos y del derecho de libre autodeterminación de los pueblos. Habiendo compartido este dato histórico bien nuestro, les cuento también que este año los ABBA seguían sembrando grandes éxitos. Ya en los 70 fue una gran década para ellos y los 80 no sería la excepción. En 1980 lanzan Super Trooper, disco que en ese entonces muestra otras características musicales y donde el estilo disco que los caracterizaba queda a un lado. 12 canciones componen este álbum y hoy, en un viaje por los 80, recordamos esta canción que le da el nombre al disco y suena de ABBA, Super Trooper.

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1: ...1983 fue el Año Internacional de las Comunicaciones, según la ONU. Este año se estrena en la pantalla chica Brigada A. ¿La recuerdan? ¡Qué pedazo de serie, eh! Con Mr. T, Mario Baracus y un puñado de locos, excombatientes de Vietnam. En cuanto al mundo de la música, los metaleros de Motley Crue lanzan Shout at the Devil. Este es el segundo álbum de la banda. Este disco, junto con su predecesor, Too Fast for Love, es considerado uno de los más influyentes en su género musical. Por eso hoy, en un viaje por los 80, escuchamos el tema que le da el nombre al disco y suena Shout at the Devil, grita al demonio, Motley Crue.

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1: En el año del tigre, según el esoterismo oriental, y estamos hablando de 1986, en la India, el Papa Juan Pablo II es recibido entre manifestaciones de protesta y grandes medidas de seguridad, lo cual pondría en cierto modo en peligro la integridad del sumo pontífice. En cuanto al mundo de la música, y ya aquí en nuestra amada Argentina, vamos a referirnos a Patricio Rey y sus Redonditos de Ricota, que este mismo año lanzan Octubre, un disco realmente icónico para el rock argentino, y cuanto más para los ricoteros. Hoy, en un viaje por los 80, escuchamos un clasicazo y suena Jijiji de Patricio Rey y sus Redonditos de Ricota.

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1: En el año 1982, el español Pablo Serrano Aguilar gana el Príncipe de Asturias. Este galardón es otorgado a aquellos seres que a través de sus acciones y actividades son reconocidos por su enorme aporte a la humanidad. Pablo Serrano Aguilar fue un europeo considerado uno de los artistas españoles más importantes del siglo XX. Y en cuanto al mundo de la música, y en el año de la Guerra de Malvinas, se daba un fenómeno interesante y misterioso en torno al rock nacional, por la prohibición de música en inglés, por el conflicto bélico contra los piratas de los ingleses. Por primera vez se realiza en el Club Excursionistas el primer festival llamado Pan Caliente, donde participaron, entre otros, Piero, Los Redonditos de Ricota, Alejandro Lerner, Lito Nevia, Celeste Carballo, León Gieco y Los Abuelos de la Nada, entre otros. En conmemoración a este gran acontecimiento, escucharemos una de las canciones que sonaron en dicho festival. Y en un viaje por los 80 suena, de León Gieco, Solo le pido a Dios.

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1: Arrancaba un viernes el año 1988. Estamos hablando de este año bisiesto, por cierto. Y el año del dragón, según el horóscopo chino. Este año, Pablo Coelho lanza El Alquimista. Esta gran obra del escritor fue traducida a 88 lenguas y publicada en más de 170 países. La misma vendió más de 85 millones de copias en todo el mundo. Increíble, ¿verdad? Yo se los recontra recomiendo. Lean ese gran libro. En cuanto al mundo de la música, este año, Edgar Ricardo Arjona Morales, conocido como Ricardo Arjona, cantautor, arreglista, con composiciones variadas que van desde baladas al pop latino, al rock, al pop rock y música cubana, entre otros, lanza su álbum Jesús, verbo, no sustantivo. Este es el segundo álbum del guatemalteco y muy prolífero, por cierto. Hoy, en un viaje por los 80, vamos a escuchar la canción que le da nombre a la placa y suena de Ricardo Arjona, Jesús, verbo, no sustantivo.
2: 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Me inspiró. Papel y lápiz en mano, apunto la canción y me leí a escribir. Porque hablar y escribir sobre Jesús es redundar, sería mejor actuar. Luego, algo me dijo que la única forma de no redundar es decir la verdad. Decir que a Jesús le gusta que actuemos, no que hablemos. Decir que Jesús es más que 5 letras formando un nombre. Decir que Jesús es verbo, no sustantivo.

Espero les haya gustado este viaje por los 80. Amigos, amigas, los esperamos en nuestra próxima edición para seguir compartiendo, disfrutando y escuchando mucho más que buena música.

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0: Bienvenidos y bienvenidas a una nueva emisión de Festivaleando, el lugar donde disfrutamos por una hora de lo mejor del folclore en vivo.
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0: El grupo Los Guaira nació en la ciudad de Salta, integrado por Juan José Vasconcelos en voz y guitarra, Juan Fuentes en voz y guitarra, Sebastián Jiménez en voz, guitarra y charango, Luis Benavides en voz y teclado, Hernando Mónico en bajo y Álvaro Plaza en batería. En el año 2005 obtuvieron el premio Revelación en el Festival de Doma y Folclore de Jesús María y editan su álbum debut homónimo, el cual contiene, entre otros, del cancionero popular, temas de Fito Páez, de Carlos Gardel y también de Horacio Guaraní. Además, estuvieron presentes en la Salamanca 2006, en Varadero 2008 y en el Festival de Cosquín en 2009. La Voz del Viento llega en 2007 y en 2009 editan Código de Barro. En 2011 sale a la venta Pueblo y Misa Criolla, álbum que les otorga un premio Gardel en 2012. En 2013 se conoce Vivo, CD más DVD, grabado en la ciudad de Salta a fines del año anterior. Este álbum contiene originales versiones de Fiesta, de Joan Manuel Serrat, y Muchacha Ojos de Papel, de Luis Alberto Spinetta. En febrero de 2016, anuncian la salida de Gira, su nuevo álbum, cuyo primer corte se titula La Luz de la Ciudad. El día 20 de mayo lo presentan en vivo en Buenos Aires, en el Teatro Ópera Alanís. Es el séptimo álbum de la banda y el primero compuesto íntegramente por ellos. Gira recibió dos nominaciones en las categorías Mejor Álbum de Folclore y Productor del Año de los premios Grammy Latino. Desde su presentación en el 45º Festival a la Serenata a Cafayate, en la provincia de Salta, escuchamos a Los Guaira en Festivaleando.
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4: ¡Buenas noches, Cafayate! Muchas gracias. Muchísimas gracias, un año más, por dejarnos cantar en casa. Muchísimas gracias, un año más, por darnos el privilegio de venir a representar a esta provincia maravillosa, llena de cariño, llena de amor. Gracias. El amor que nos debemos mutuamente. Muchas gracias. ¡Viva Salta! ¡Viva este lugar! Cada vez que abrimos la boca sentimos que tenemos esta espalda enorme de todos ustedes que nos paran arriba de este escenario y ojalá toda la vida sigamos siendo dignos de ese cariño. Ojalá toda la vida sigamos siendo dignos de poder subirnos a un escenario y representar la mejor ciudad del mundo. ¡Viva Salta! ¡Señores, tienen ganas de bailar! ¡Abran las manos arriba, Cafayate!

Chapaldante, estamos de fiesta. Señoras, señores, todas las manos arriba haciendo palmas. ¡Ya, cadera! ¡Lleva gritos!

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1: Señores, arriba todo el mundo. No.

gracias, señores. Las manos arriba. Por Dios, que nos vea todo el país. Así se festeja en Capayate. Arriba las manos, todo el mundo a la tribuna.

0: ¡Gracias, Cafayate!
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0: No saben la emoción que es para los Guaira pisar este escenario. No se puede describir con palabras. Queremos agradecerles porque nos bancan siempre, porque nos sentimos completamente mimados por cada uno de ustedes. Gracias por bancar a los Guaira siempre. Vamos a cantar una canción todos juntos. Y vamos a hacerlo como si fuera la primera vez.

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Siempre estaba el azulejo como esclavo en el palenque, un matalón que de enclenque solo era hueso y pellejo, que de tan flaco y tan viejo ni clinas le habían quedado. 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

pero le dan más tristeza al viejo sauce llorón. 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

Hermano, ¿con qué motivo pongo en tus manos esta carta? De mi cosecha la cuarta que en este tiempo te escribo. Sabes del amor cautivo que guardo en mi corazón, y apelando a esa razón quiero hablarte sin engaños. Hoy que se cumplen 2 años que estás metido en prisión, primero como si fuera una flor para tu reja, llegue el beso de la vieja que eternamente te espera. Sufre tu ausencia y venera que Dios le brinde la suerte de ponerse pronto fuerte, porque a sus años es preciso que un doctor le dé permiso para poder ir a verte. Y ya te paso a contar que Rosaura, tu mimosa, está tan grande y hermosa que en el pago da que hablar. Luisito empezó a estudiar con tanto orgullo y amor, es que ha jurado por su honor que cuando salgas de preso, él va a esperar tu regreso recibido de doctor. Vieras el Cusco tu sombra que de mi lado no se aleja, como para las orejas si en la casa se te nombra. Y a más de un presente asombra si con marcada intención le pregunto, y el patrón, él sale de rabo alzao a echarse junto al recao que siempre está en el galpón. Y aquel potrillo tormenta que dejaste redomón lo terminó don Zenón, que bien conoce sus mentas. Así que evita la cuenta, pues la cifra se da sola, y a mí que de carambola me gusta andar bien montado, te lo tengo a mi cuidado redondo como una bola. Tu recado dominguero luce también mi cuidado, junto a los 8 gateaos que nos caben en el cuero. Ni que hablar del rancho entero que, aunque decirlo no debo, en varias tardes sin cebo dale barro y pasto fino, con la ayuda de un vecino lo hemos dejado como nuevo. Tu rastra y el tirador también los tengo conmigo, y están en casa al abrigo de mi protección mayor. No el facón que fue el autor de tu más negro traspiés, con el del muerto a la vez, según dijo el comisario, están sujetos al sumario por orden del propio juez. Y ya que he soltado el lazo para tu gobierno, te digo que un abogado muy amigo se ha hecho cargo de tu caso, y que al rastrearle los pasos al final le halló el doctor otro barullo anterior que defina su calaña, y que usándolo con mañas van a hablar en tu favor. Ya ves que de cosas buenas para escribirte me valgo, y espero que sirvan de algo para aliviar tu condena. Cuando más se hurga una pena, la pena más nos rebalsa, y a veces, aunque lo ensalza la vida aquel que trajina, le suele poner espina para ver las botas que calza. Por eso tengo el deber, aunque por ahí te incomodo, de hablarte en nombre de todo de Angelita, tu mujer. Yo sé que su proceder fue la causa de este asunto, y que hubo llegado al punto su acción que al final nos deja un hombre bueno entre reja y otro en tierra de difuntos. Es que somos los mortales tan difícil de entender, cómo podemos querer y odiar en formas iguales, acarreando nuestros males a quien más se suele amar, y luego al reflexionar sobre el error cometido lloramos arrepentidos sin podernos remediar. Pero hay otros que, conscientes del dolor ocasionado, dejando el pudor de lado, se yerguen como valientes, y parado frente a frente del ser que se mancilló, su pecho abierto ofreció para pagar enseguida, si es preciso con la vida, el paso en falso que dio. Hermano, puedo jurarte que tu esposa es una de esas que con valor y entereza quiere su deuda pagarte. Por eso es que quise hablarte sin meterme a redentor, pero sabé por favor que esa mujer a lo hombre vive lavando tu nombre con su sangre y su sudor. Con músculos de titán a la mancera se aferra, haciendo harina la tierra con la reja de su afán,
Abunda en su casa el pan que amasa con devoción. Reluce cada rincón de la casa y tus pichones parecen dos charabones bajo el calor de su olor. Cada peso que ha forjado con el yunque de su mano es el pago cotidiano del campo que habías comprado. Ingiere los alambrados que protegen la majada, afila en las madrugadas las púas de las horquillas, cuando convierte en gavilla la rubia vena cortada. Tal vez te cause sorpresa si la vieras de repente con una sombra en la frente, mezcla de culpa y tristeza. Pero muestra con fiereza cuando su puño esgrimido pone alerta al distraído que ronda en forma risueña, como buscando hacer leña del árbol que está caído. Hermano, quédeme abrazo en esta carta sentida, que al llegar la despedida se haga temblor en sus trazos. Mientras se queda un pedazo de mi alma en tu soledad, ruego al Dios de la bondad para que logre su don, que la palabra perdón corone tu libertad.

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feroz, por noble y por generoso, de esos que echan el resto, con un abrazo de hermano, le dedica al altamirano todo el calor de su aprecio. Tito Quirós, buen amigo, generoso y casereño, igualito a la azotera, a veces castiga o peina, según lo maneje el dueño.

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crecimiento, digo, de adentro pa' afuera, como el alpataco sin la mezquindad, que eclipsa las luces y achica la esfera,

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Hace unos años atrás, cuando era mensual de estancia y arrendaba las ganancias rindiendo como el que más, tuve un patrón por demás serión y medio altanero, y aunque de cuño extranjero por la sangre que traía, era si se le ofrecía campero entre los camperos. 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Él, contando la ganada sin andar con mucho amago, me dijo al instante pago y mandó echar la yeguada. 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

Bienvenidos a una nueva emisión de Tranquera Sur, el programa del INTA en la Patagonia Austral. Estamos transitando, si no me equivoco, el programa 19 de este año 2026. Estamos transitando la temporada 24 de Tranquera Sur. El 2 de julio pasado cumplimos 25 años al aire. El jueves pasado estuvimos de cumpleaños en nuestro programa. Un agradecimiento a todos los compañeros de INTA que hacen posible que el programa se emita, aportando la información, aportando los contenidos y compartiendo la actividad que desarrolla nuestra institución en las provincias de Santa Cruz y Tierra del Fuego. Como ustedes saben, Tranquera Sur es el programa del INTA en la Patagonia Austral. Lo hago yo, Carlos Zurraco, en la conducción, Karina Ojeda de FM Umpa en los controles en grabación, Vanessa Torres en producción y edición, también colabora en edición nuestro compañero Patricio Lovera. Durante la próxima hora vamos a compartir información y testimonios sobre las actividades que desarrolla el INTA en la región, investigaciones, proyectos y experiencias desarrolladas por la Estación Experimental Agropecuaria Santa Cruz, Estación Experimental Agropecuaria que abarca todo el territorio de la provincia de Santa Cruz a través de sus agencias de extensión rural, un campo experimental y los grupos de investigación que, si bien están asentados en la capital provincial, en Río Gallegos, desarrollan actividades en todo el territorio.

Una noticia que hemos publicado en argentina.gov.ar: evalúan alimento casero con insumos locales para gallinas ponedoras. Una experiencia impulsada por el INTA demostró que la incorporación de cebada y arveja producidas en la región permite elaborar raciones con resultados productivos comparables a los de los balanceados comerciales. Esto permite reducir hasta un 46% los costos de alimentación. Los ensayos fueron llevados adelante por la Agencia de Extensión Rural de INTA Río Turbio en las localidades de 28 de Noviembre y Río Turbio. La Agencia de Extensión desarrolló esta experiencia de evaluación y validación del alimento balanceado casero para gallinas ponedoras negra INTA en etapa de postura. Para ello utilizaron materias primas disponibles en la cuenca carbonífera. El objetivo: mejorar la rentabilidad de los productores mediante la reducción de costos de alimentación, uno de los principales componentes de la actividad avícola. Cuando analizamos el gasto de la actividad avícola, uno de los gastos centrales es el costo de la alimentación. Nuestros compañeros de Río Turbio desarrollaron ensayos en establecimientos productivos de la zona gracias a un proceso de articulación con los productores locales. Trabajaron de manera conjunta en la formulación de raciones, provisión y acondicionamiento de insumos. También se encargaron en conjunto con los productores de la elaboración del alimento y, por supuesto, el registro de los datos productivos. Las evaluaciones se realizaron en la chacra La Porfiada de Cristina Villagrán en 28 de Noviembre, y allí se comparó el desempeño de aves alimentadas con balanceado comercial con el de un grupo alimentado con raciones formuladas por técnicos del INTA. Uno de los encargados del trabajo fue nuestro compañero Pablo de Brea, quien señaló que las formulaciones incorporaron progresivamente cebada y arveja producidas en la zona con el objetivo de reemplazar parcialmente insumos tradicionales de mayor costo como el maíz y la soja. Durante el proceso se ajustaron las dietas según las distintas etapas de postura, evaluando su impacto en condiciones reales de manejo. Los resultados indicaron que las aves jóvenes alimentadas con balanceado casero desde etapas tempranas alcanzaron niveles de postura comparables a los alcanzados con el alimento comercial. Este trabajo está disponible en el repositorio de INTA Digital. Allí podrán obtener todos los datos y, por supuesto, también los interesados pueden contactarse con la Agencia de Extensión Rural de INTA Río Turbio, que cuenta con un perfil en la red social Facebook. Allí van a obtener amplia y rápida respuesta a cualquier consulta. Tienen que buscarlo como INTA Río Turbio. Ahora les propongo que vayamos al desarrollo del programa. Además, hoy en Tranquera Sur vamos a compartir la agenda de actividades para la Patagonia Austral, las noticias del sector agropecuario y la música de artistas locales y regionales que comparten con nosotros sus producciones. Por todo esto, los invitamos a compartir la próxima hora del programa.

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1: Estamos compartiendo el estudio de Tranquera Sur con el licenciado Alan Shore. Él es del grupo de producción agropecuaria del INTA Santa Cruz y también integra el equipo que está trabajando con los informes del mercado lanero. Alan, desde este equipo se está impulsando una encuesta sobre comercialización de lana. Contanos cómo se va a hacer, cómo pueden participar los productores de nuestra región.
2: ¿Qué tal, Carlos? Buen día. Mirá, esto es una iniciativa que surge del Laboratorio de Lana de Rawson, de la Experimental Chubut. Ellos son los que generan semanalmente estos boletines, el boletín de lanas que uno informa todas las semanas a través del programa nuestro de Tranquera Sur. Y bueno, como cerró la zafra 2025-2026 hace unos días atrás, la idea es justamente recabar información de los productores, ¿no? De ventas reales de los productores de la última zafra. Hay una pequeña encuesta que cuando el productor se meta es muy sencilla de responder, en dos o tres minutos la va a poder responder. Son 6-7 preguntas que el productor las tiene más que claras porque es lo que maneja y lo que hace todos los años y sabe los precios que ellos manejan. Es tener información real de las ventas de los productores.
1: ¿Información sobre calidad de lote, información sobre precios?
2: Sí, en principio, bueno, que el nombre del establecimiento, finura, rinde, cantidad de kilos de lana, si es vellón, si es barriga, bueno, las distintas categorías dentro de lo que es lana y pedacería. Y bueno, también si es certificada, si son lanas pro lana. Es como, son 7-8 preguntas muy sencillas. Con esa información, lo que pretende hacer el Laboratorio de Lanas de Rawson es generar información de primera mano, obviamente, estamos hablando de ventas reales, no de precios orientativos como hacemos nosotros cuando informamos todas las semanas el boletín de precios de lana de Cipin Pro Lana, ¿no?
1: Es importante recordarle a los productores que van a recibir un correo electrónico o un mensaje de WhatsApp también con la encuesta, que se realiza a través de un formulario de Google Docs, así que es muy fácil de contestar. Decía recordarle a los productores que los datos son confidenciales.
2: Sí, los datos son confidenciales, van a hacer un relevamiento de información estadística para tener una referencia y ver cuán se acerca, digamos, el valor de que uno informa todas las semanas de los precios orientativos con los valores reales de venta que el productor vende su lana a través de todos los años, ¿no? O bien ya les llegó a todos los productores la encuesta y al que no le haya llegado y que quiere completarla, elvira.gonzalo@inta.gov.ar y él le va a poder acercar la encuesta, que como ya te digo, es una encuesta de comercialización de lana, es muy rápida de contestar y es muy importante para nosotros para poder ajustar algunos parámetros que podemos llegar a poder corregir de ahora en más, ¿no?
1: Por ejemplo, ¿qué tipo de parámetros?
2: Bueno, digamos, cuando uno hace la referencia de estos valores del mercado de Australia, hace como un descuento del valor de la lana, de las distintas categorías de lana en Australia, hasta de ese valor del precio de primero, que es un valor de dólares australianos, lo llevamos a valores americanos, y esos valores de dólares americanos lo trasladamos hasta Argentina, hasta puesto en lo que es la puerta del galpón de esquila de cada productor. Ahí hay una serie de costos que se descuentan y ese es el valor de referencia. Se han hecho reuniones el año pasado y el anterior con el sector, que estamos hablando de la industria, de FIA, que son los productores, de INTA, y han ajustado algunos parámetros. Por ejemplo, antes vos te metías al Cipin Pro Lana, a la calculadora, y no tenías la opción de poner lanas certificadas. Hoy, si vos te metes, podés tener la opción de poner rango finura, si es preparto o posparto, y también si es una lana certificada, que como vos bien sabés, una lana certificada tiene un valor adicional que con respecto a una lana que no lo es. Y hay otras cuestiones que también se ajustó el tema de la logística, los costos de transporte, y bueno, si hay que actualizar o ajustar algunos valores que hoy por ahí pueden llegar a estar desactualizados, bueno, se ajustarán.
1: Bien, es importante entonces la participación, está hecha la invitación. Gracias, Alan, por participar del programa.
2: No, gracias a vos, Carlos.
1: Estuvo aquí con nosotros en Tranquera Sur el licenciado Alan Short del Grupo de Investigación y Producción Agropecuaria del INTA Santa Cruz.
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1: Este fin de semana se está presentando en la ciudad de Buenos Aires, en la prestigiosa Feria Caminos y Sabores, un espacio enorme, con muchísima tradición, con muchísima trayectoria. Miles de personas asisten a la feria que comenzó el 9 de julio pasado para conocer distintos productos de nuestro país. Y entre los productos que podrán apreciar está la carne de guanaco, que va a contar con un espacio especial convocada por la Fundación Argeninta. Desde la Fundación Argeninta, que convocó al INTA Santa Cruz y al frigorífico Monte Carlo, destacaron que se trata de un espacio que permitirá visibilizar las bondades de la carne de guanaco, sus capacidades técnicas, su versatilidad culinaria y su potencial como producto representativo de la Patagonia. Allí va a estar nuestra compañera, la doctora Carla Cepeda, del Grupo de Investigación en Recursos Naturales del INTA Santa Cruz. Va a contar los trabajos que hizo el INTA que permiten hoy que la carne que sale desde el frigorífico Monte Carlo tenga una etiqueta en la que se le indica a los consumidores cuáles son las propiedades de la carne de guanaco, digamos carne, como ustedes saben, con proteínas de alta calidad, bajos niveles de grasa y colesterol, y también se va a poner en valor el producto y su forma de cocinarlo, su forma de consumirlo, y este espacio va a estar a cargo de la cocinera y desarrolladora gastronómica Paula Comparatore. Ella va a hacer unas empanadas de guanaco en el espacio Cocina con Historia. Vamos a escuchar cuál va a ser su propuesta.
2: Bueno, estoy muy orgullosa y muy contenta de haber sido convocada por el INTA, por Argeninta y por INTA otra vez de Río Gallegos a participar en esta edición tan importante de Caminos y Sabores. En este caso nos convocan para organizar un banquete argentino, que me parece tan importante porque en estos últimos 20 años hemos podido desarrollar una identidad argentina, una identidad de nuestra cocina que tiene que ver no solamente con lo que, con los productos locales, con los productos, las recetas nativas, con los ingredientes nativos, sino también con todo lo que nos pasó en nuestra historia como país, las colonias, las migraciones, cada uno de esos grupos étnicos que llegan a un país y que le dan un toque y un uso distinto a la cocina. En este caso voy a trabajar, como ya en otras ocasiones lo he hecho, la carne de guanaco, tan especial, tan llena de propiedades, rica en proteína, con alto valor biológico, con alto valor nutritivo, con una carencia de grasas, de residuos tóxicos o de residuos de antibióticos, lo cual la hace una proteína muy especial y muy importante para difundir, primero también por la cantidad que hoy tenemos y el desuso de la misma. Hoy el gobierno y el INTA de Santa Cruz, junto con los frigoríficos y con el SENASA, están pudiendo encontrarle la vuelta para que, sin complicar a las poblaciones, sin extinguir a las poblaciones, podamos disfrutar de esa proteína tan importante para nosotros en un mundo que está requiriendo cada vez más de proteínas y de alimentos. Yo voy a hacer específicamente como cocinera empanadas de guanaco, bueno, la empanada Para mí es un plato muy especial y que habla mucho de nuestra identidad gastronómica, de la época de la colonia española, donde llega esta receta y cómo provincia por provincia se fue adaptando con los productos nativos y con los ingredientes. La voy a preparar con masa casera, con llajua picante y con un estofado de guanaco con saúco. Después también el INTA me convocó para presentar el arroz Kira, que es un arroz entrerriano muy absorbente, con un sabor muy particular. Yo lo desconocía, así que realmente para mí fue muy importante poder conocerlo, poder cocinarlo, y en este caso lo voy a presentar dentro de una carbonada de pollo con cabutia. Y también voy a presentar las gírgolas patagónicas también, con una receta especial de mbejú relleno de gírgolas. Bueno, nada, ansiosa por empezar a comunicar todas estas actividades que vamos a tener, ansiosa de participar y contenta del espacio que se le está dando al producto local, a los productores locales y a los cocineros locales que le estamos dando visualización a todos estos productos tan especiales.
1: Paula Comparatore nos cuenta sobre la presentación de la carne de guanaco de la provincia de Santa Cruz en la feria Caminos y Sabores. El objetivo es aprovechar ese espacio para contar todo el proceso, todo el trabajo, el esfuerzo que se hizo y, por supuesto, mostrar los resultados concretos del aporte del INTA para que sea posible contar con la carne de guanaco. Es un evento de gran magnitud donde se va a poder apreciar y poner en valor el trabajo realizado por distintas instituciones de la provincia de Santa Cruz que impulsan el Plan Provincial de Manejo de Guanaco. Hay que destacar el trabajo de todas las instituciones que llevan adelante el Plan de Manejo de Guanaco. Entre ellas lidera el Consejo Agrario Provincial, que también hace posible que la carne pueda salir para un evento especial fuera de la provincia de Santa Cruz. Recordamos que por ahora la carne de guanaco solo se comercializa en Santa Cruz y es importante esto porque el Plan Provincial de Manejo de Guanaco garantiza la conservación de la especie, el equilibrio del ecosistema con trazabilidad y control sanitario, esto último beneficiando a los consumidores. Los invitamos a seguir el evento, los invitamos a visitar la página de Caminos y Sabores. Como decía Paula en la entrevista, ella va a cocinar unas empanadas de guanaco cortado a cuchillo y también va a utilizar otros productos impulsados por el INTA en el espacio de cocina con historia. Va a aprovechar otros productos desarrollados por el INTA, el arroz Kira INTA del INTA en Concepción del Uruguay y hongos desarrollados por el INTA en la provincia de Río Negro.
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1: Mi nombre es Alan Shore, del área de producción agropecuaria, y como todas las semanas daremos a conocer el mercado de lanas. Informe del mercado de Australia, semana 2. Ya iniciamos la semana de la zafra 2026-2027 del 7 y 8 de julio del 2026. Marte, para tener alguna información del mercado, esto es información brindada por el último boletín del IPG, del boletín del mes de junio, que habla sobre la brecha de precio entre lana fina y cruza fina, se ha achicado al 64%, el punto más cercano entre ambas en más de 5 años. O sea que el corriel recupera competitividad, incrementando cuando se incluye la carne en los ingresos anuales del productor. Otro comentario también relacionado con el boletín del IPG habla de que el stock de lana disponible para la temporada 2026-2027 podría ser un 15 o 20% inferior al de la zafra que acaba de culminar. Se han exportado muchos kilos de stock de zafras anteriores y es de esperar que el peso de las lanas nuevas en Patagonia sean más livianas dado el contexto de sequía que se está atravesando. Con respecto a lo que fue el mercado de lanas, el indicador de mercado de Australia, tuvo un aumento de 0,05% de aumento con respecto a la semana anterior. La semana del 2 de julio fue 19,04 y el 8 de julio 19,09. Estamos hablando del indicador del mercado del este en dólares australianos. La segunda semana de remate de la zafra 2026-2027 cerró con un incremento tanto en el indicador del mercado australiano como en la paridad cambiaria entre las dos monedas de referencia.

0: Lanas Prepar, todo esto es precio barrer contado sin IVA, incluyendo adicional pro lana y lana puesta en galpón de esquila. Finura de 18 tuvo un aumento del 0,98% con respecto a la semana anterior. 18 y 55 rinde $8,12. 18 y 60, $8,87. Y 18 y 65, $9,62. Siempre hablando de lanas preparto, en este caso finura de 20 tuvo un aumento mayor del 2,71% con respecto a la semana anterior. Y finura de 20 y 50 rinde 6,35, finura de 20 y 60, 7,64 y finura de 20 y 65, 8,29. Finura de 22, un aumento de 1,32 con respecto a la semana anterior, finura de 22 y 50 de rinde $6,16, finura de 22, 60 de rinde 7,41 y 65 de rinde $8,03. Posparto. Finura 18, una variación del 0,98 de aumento con respecto a la semana anterior. Finura 18 y 50 rinde $7,08. 55 rinde $7,84. Finura de 20, con respecto a la semana anterior, un aumento del 2,72%, ubicando a la lana finura de 20 y 50 de rinde en $6,13 y 55 de rinde en $6,83. Para tener algún otro valor de referencia, estamos hablando de lanas postparto, 22 de finura, hubo un aumento de 1,33% con respecto a la semana anterior. Finura de 22 y 50 de rinde, $5,97. Finura de 22 y 60 de rinde, $7,26. También yendo a lo que es el mercado de la Patagonia, lanas también un poquito más gruesas. Finura de 25, un aumento de 1,73 con respecto a la semana anterior. Finura de 25 y 60 de rinde $4,56. Finura de 25 y 65, $4,95. Una finura un poquito más gruesa, estamos hablando de finura de 27. En estos casos disminuyó 2,50% con respecto a la semana anterior. Finura de 27 y 50 de rinde $2,90, de 27 y 60 de rinde $3,50 y 27 y 65 rinde $3,80. Y finura de 29, también una disminución de 2,76% con respecto a la semana anterior. Finura de 29 y 60 de rinde $2,73, finura de 29 y 65 rinde $2,97. Como para ir terminando, luego algunos valores de referencia, las lanas no patagónicas, en este caso de provincia de Buenos Aires. Corriel de 27 micras, tuvo una disminución de 2,49% con respecto a la semana anterior. Corriel de 27 y 60 rinde $3,50 y 65, $3,80. Y Corriel de 28,5 micras, una disminución de 3,18% con respecto a la semana anterior. Corriel de 28,5 y 60 rinde $2,62 y Corriel 28,5 y 65 rinde $2,99. Bueno, esto fue todo por esta semana y nos volveremos a encontrar la semana que viene. Desde ya, muchas gracias.
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2: La Estación Experimental Agropecuaria Santa Cruz ha publicado un nuevo trabajo, Valoración de los Servicios Ecosistémicos y Biodiversidad de los Pastizales Patagónicos en Santa Cruz. Estamos compartiendo el estudio con uno de los autores del trabajo, el doctor Pablo Peri, del Grupo Forestal, Agrícola y Manejo del Agua de la Estación Experimental Agropecuaria Santa Cruz. ¿Qué tal, Pablo? ¿Cómo estás? Bienvenido a Tranquera Sur.
3: ¿Qué tal, Carlos? Un gusto estar acá nuevamente.
2: Contanos en qué consiste el trabajo, cuál es la importancia del estudio.
3: Bueno, un poco primero, antes que nada, definir qué son los servicios ecosistémicos, ¿no?, que nos proveen los recursos naturales. Este trabajo particularmente fue de todos los pastizales arbustales de la provincia de Santa Cruz. Incluye también los humedales como los mallines y subarbustales o la mata verde, mata negra, todos los ecosistemas relacionado con los pastizales. Los servicios

0: sistémicos son los beneficios que le da a la sociedad. Generalmente el mundo lo clasifica en tres grupos. Uno son los de provisión, por ejemplo, los pastizales nos dan la provisión de sostener la producción de cordero y lana, porque da el forraje para los animales. Si fuera el caso de los bosques, la madera es un servicio que le da a la sociedad, los recursos naturales a las sociedades. Pero también son importantes lo de regulación y soporte, que tiene que ver, por ejemplo, el balance hídrico de los ríos y de las napas freáticas en los mallines, o la capacidad de fijar carbono de los recursos naturales, los nutrientes del suelo, todos esos beneficios quizás más indirectos, pero que tienen que ver con beneficios para la sociedad. Y después están los culturales, que se dividen en recreación, pensá que recursos naturales, todo lo que es trekking, ¿no es cierto?, senderismo, el recurso natural y el paisajismo hace que sea agradable y la gente invierta dinero, ¿no? No se trata de algo romántico, sino también de beneficio económico. Entonces, lo que este estudio abordó fue cuantificar y mapear, saber dónde están en Santa Cruz, los distintos servicios ecosistémicos más la biodiversidad de los pastizales. Biodiversidad de plantas, biodiversidad de insectos, biodiversidad de lagartijas, biodiversidad de aves, todo junto, la biodiversidad total. Entonces lo cruzamos y pudimos evaluar en las compensaciones o las sinergias positivas entre distintos servicios ecosistémicos y la biodiversidad. Entonces, esto sirve mucho, no es un invento nuestro, a nivel mundial está reconocido, por ejemplo, el Convenio sobre la Diversidad Biológica, la Plataforma Intergubernamental sobre Biodiversidad y Servicios de los Ecosistemas, de lo cual Argentina firmó, pero también la Alianza Mundial para la Contabilidad de la Riqueza que pertenece al Banco Mundial, etcétera. Pero también, desde el punto de vista del productor, debería ser un argumento para posicionar los productos que salen de los pastizales. Es decir, yo estoy convencido, siempre se focaliza en la fijación de carbono. Pero hay más servicios ecosistémicos, ¿viste? El conservar el carbono del suelo hemos demostrado que también producen más forraje. Entonces, si uno, nuestros productos que salen de los pastizales, digo los que se venden principalmente, lana y cordero, va acompañado de qué servicio ecosistémico sostenemos manteniendo la producción, yo creo que es clave.
1: Pablo, ¿cómo se valoran estos servicios ecosistémicos?
0: Bueno, ahí tenemos distintos mapas. Cada mapa, por ejemplo, carbono es tonelada de carbono por hectárea, por año que fija los distintos pastizales. Hago hincapié en los pastizales porque este trabajo se trata de esto, ¿no? También vale para otros ecosistemas. Después, producción de materia seca, es kilo de materia seca por hectárea por año. Producción de cordero, es kilo de cordero por hectárea por año. Como tiene distintas unidades, se estandariza de 0 a 1, pero más allá de ese aspecto metodológico, eso nos permite superponer. Es decir, el mayor valor de producción de carne vale 1 y el menor se acerca a 0, así para todas las unidades. Entonces, sí lo podemos superponer. Y llegamos a resultados interesantes. Por ejemplo, los mallines son importantes en la regulación de los servicios ecosistémicos. Sin duda cumple una función clave en la regulación del agua de los ríos.
1: Gracias, Pablo, por participar del programa. Le recordamos a la audiencia que el trabajo completo se encuentra disponible en el repositorio Intradigital. También se pueden contactar con el Grupo Forestal Agrícola y Manejo del Agua por los perfiles de Facebook del INTA y al correo peri.pablo@inta.gob.ar. Felicitaciones por la tarea realizada y gracias por participar del programa.
0: Muchísimas gracias, Carlos, como siempre, por el espacio de transmitir los resultados de nuestra investigación y un saludo a todo el interior de nuestra provincia, los puesteros, toda la gente que está en el campo.

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Conoce todas las novedades en tiempo real, accede a nuestro contenido y no dudes en comunicarte para resolver cualquier inquietud o consulta que tengas.

Estamos en el invierno, estamos en una época donde no se realizan muchas actividades a campo, pero sí en una época en la que se realizan capacitaciones, charlas, presentaciones, se planifican actividades. Entonces los invitamos a seguir la agenda de trabajo del INTA a través de los perfiles de Facebook de las agencias de extensión rural y de la Estación Experimental Agropecuaria Santa Cruz. Las agencias tienen perfiles o tienen que buscarlos en la plataforma como INTA y el nombre de la localidad. Tienen perfil de Facebook El Calafate, Río Gallegos, Río Turbio, Gobernador Gregores, Caleta Olivia y Los Antiguos. Buscando estos perfiles podrán acceder a información local. También podrán estar en contacto con los técnicos responsables de las actividades que responden las consultas. Por supuesto, también pueden visitar las oficinas del INTA en las distintas localidades de nuestra provincia. Una noticia publicada en Argentina Gobar en el marco de la carta acuerdo entre el INTA y la Organización de las Naciones Unidas para la Alimentación y la Agricultura. Nuestra institución es responsable de la asistencia técnica para la formulación de un total de 40 planes de manejo de bosques con ganadería integrada. Estos planes de manejo se van a implementar en 12 provincias en el marco del proyecto Pagos por Resultados de Red Más de la Argentina, un proyecto implementado por la FAO y la Subsecretaría de Ambiente de la Nación. Los fondos para la implementación de estos planes de manejo provienen del Fondo Verde del Clima y tienen un monto de 82 millones de dólares. Los planes de manejo se impulsan con el objetivo de reducir la deforestación y la degradación de los bosques nativos mediante el manejo sostenible de los ecosistemas. Para ello se apunta al fortalecimiento de las capacidades institucionales y comunitarias a partir del financiamiento de prácticas de manejo sustentable del bosque nativo. El monto para los 40 planes de manejo de los MBGI, digamos sistemas productivos, donde en forma simultánea en un mismo predio se crían ganados y se aprovecha el bosque. Como les decía, el monto para los 40 planes de manejo dirigidos por el INTA asciende a 4,4 millones de dólares, que serán destinados a la formulación de un plan y la implementación del MBGI a escala predial en los campos de los productores. Esto llega directamente a los productores. El coordinador del Programa Forestal Nacional del INTA, el doctor Pablo Peri, destacó que es una gran oportunidad de aplicar el conocimiento sobre MBGI en campos de productores. La aplicación del MBGI en los bosques nativos implica mejorar el servicio ecosistémico de fijación de carbono, sostenimiento de mayor biodiversidad y resiliencia ante los eventos de sequía en comparación con los sistemas puros sin árboles. Además, la aplicación de estos planes de manejo es compatible con los requerimientos de la Comunidad Europea para la exportación de productos madereros y ganaderos. Más información sobre los planes de manejo de MBGI vamos a compartir en próximas emisiones de Tranquera Sur. Por estos días les cuento. No estamos saliendo por streaming. Nuestros compañeros de la universidad se encuentran de receso, pero vamos a volver pronto
hacer el programa a través del canal de YouTube de FM Umpa y a compartir recortes en redes sociales. Gracias por acompañarnos. Nos reencontraremos dentro de 7 días. Será hasta entonces.

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2: Argentina, Argentina, de lo que puedas gritar en cada que... Hoy de paso, olvídense, mis amores. Muy, pero muy buenos días,
3: buen
2: mis amores.
3: Día, buen
2: Mamoche
3: día.
2: Papuche del otro lado. Yo imagino que ya varios, como nuestra productora, ¿viste?
3: Sí.
2: Que ayer nos comentaba. Muy buenos días. En este sábado 11 de julio, me mandamos a Colombia, vamos los pibes. Argentinidad del palo. Hoy nos vinimos.
3: Hoy nos vinimos
2: con el. Tengo unas energías. ¿Cómo te explico?
3: Pila.
2: Bienvenidos. Imagino que muchos, o sea, más allá de que. Ahí no solamente nos toca laburar a nosotros, porque hoy ya estamos sábado.
3: Claro,
2: ¿no?
3: Sí.
2: Los feriados ya pasaron, así que hoy hay gente que trabaja, ¿no? Y hay tantos otros que por ahí no les toca laburar, pero por el nerviosismo del partido de hoy, ¿sí? ¿Te acordás que ayer nuestra productora, mi vida, la morocha divina, dice, chicos, me vine sin dormir?
3: No sé, así.
2: Le digo, bueno, no es necesario que cuentes tantas intimidades con tu pareja, no sé si...
3: Pensamos por otro lado.
2: Si acaso te hizo el salto del tigre. Qué raro que no te veía los ojitos brillosos como siempre.
3: Claro.
2: No te decimos nada, pero nos damos
3: claro,
2: cuenta.
3: Sí, era raro.
2: Y la productora dice, no, chica, es que no pude dormir... Porque mi cerebro, ¿viste que el cerebro te hace esa mala jugada?
3: Sí.
2: Siempre, que yo cada tanto hablo de eso, ¿no?
3: Sí.
2: De hecho, ayer estuve hablando de eso también.
3: Sí, también.
2: Cuando,
3: sí.
2: Viste que inclusive hay un video que cada tanto me mato de risa. Cuando los consigo se los comparto, chicos. Hay un video donde sería forma de dibujito, ¿no? Hacen que el muchacho se va a dormir, ¿no? Un dibujito eso que hacíamos nosotros en la primaria, el palito.
3: Sí, el palito, sí.
2: Que se va a acostar
3: sí.
2: Y se prepara para dormir y el cerebro empieza. ¿Cerraste bien la puerta de...?
3: Sí.
2: La puerta de...
3: De la calle.
2: De la entrada de la casa.
3: Sí.
2: Y él le contesta, sí. él le contesta al cerebro, sí, estoy seguro que lo cerré bien. Pasan unos segundos. ¿Estás completamente seguro? Le dice el cerebro que cerraste bien. Y insiste el cerebro. Fíjate vos, ¿no? Fíjate vos lo que nos hace.
3: Lo que nos hace, exactamente.
2: Hasta sí. Que el flaco se levanta, asegura si había cerrado bien la puerta.
3: Bueno.
2: Se vuelve a acostar. Empieza otra vez a jorobar el cerebro. ¿Estás seguro que cerraste bien las aves del gas? No, sí, está completamente seguro. Bueno, de todas formas, si explota todo, el que vas a morir vas a ser vos. Se levanta el
3: flanco. Se levanta, si cerró bien el gas.
2: Si cerró bien el gas, ¿no?
3: Y así,
2: ¿no? Con distintas cosas, el cerebro le va... en conclusión, para no ser será muy larga, el flaco prácticamente no duerme, toca el relojito que nos toca a todos para ir a laburar.
3: No,
2: se había ido a laburar con unas ojeras impresionantes, no, el cerebro no lo dejó dormir.
3: Y pasa,
2: eso le pasó ayer,
3: sí.
2: Pobrecita, nuestra querida
3: sí.
2: Productora dice, no, desde ayer ya no había podido dormir.
3: Sí.
2: El cerebro decía, ay, ¿cómo no? ¿Cómo saldrá Argentina? Estoy nerviosa. El cerebro decía,
3: sí.
2: Ponete de nerviosa porque si le costó con Cabo Verde, le costó con Egipto. Atajate ahora, vos que sos tan argentina, atajate. Ahora se viene más complicado todavía. Y pobrecita no pudo dormir hasta las 5:30 de la mañana y después te cerró el departamento y ya
3: te tenés que levantar.
2: eso ahora después comprendimos por qué vino con la calza dada vuelta y la etiqueta para el lado de acá.
3: Vino con la calza rodeada.
2: Vieron que todo tiene todo tiene una razón de ser, que uno ve los resultados cuando alguien te lo cuenta, ¿eh? Pero antes, ¿qué pasó? ¿Qué pasó antes? Vamos a estar con el con los ratitos de confesiones. ¿Sí? Ayer tuvo unas repercusiones el tema de que hablé cómo protegernos energéticamente. Sí. Te lo explico bien, mi vida, te lo explico bien, Gaby. saludamos a Jessy, mi amor, mi vida. Giselle.
3: A Giselle.
2: Bueno, pero Giselle. Vos sabés que a mí me encanta cambiarle los nombres, te bautizo con un nuevo nombre, el nombre del padre.
3: Tiene esos nombres diferentes.
2: Conmigo tenés que trabajar 7 años más o menos para que me memorice tu nombre y apellido. Si no, tomate, me encanta rebautizar a la gente. Sí.
3: Nombre y apellido, olvídate.
2: Ya me pulsá. Mi Messi, no, yo que te banco a morir, te banco. Yo me quedé afuera. Bueno, chiqui, acá te dejo todo preparadito, sí.
3: Sus maletas.
2: Yo no me hago drama, ¿eh? Me voy a casa, me preparo los mates para a full con la selección.
3: Con la selección, sí.
2: ¿Sabés que se tuvo mucha repercusión? Que de hecho me lo pidieron y les pido 1000 disculpas. Lo vamos a estar haciendo el próximo fin de semana.
3: Sí.
2: ¿Sí? Todavía no sé si es sábado o domingo. Ya lo vamos a ver. Lo vamos a decir al final, ¿sí? Para que busquen, para que tengan tiempo, porque me mandaron. No alcancé a notar lo que dijiste. Pero porque a mí me duele la cabeza. Vos dijiste que el plexo solar está en el ombligo, cuando tengo dolor de estómago, cuando me pasa esto, cuando dijiste que se te queman las cosas en la casa. Yo no sabía que eso es cuando te están haciendo magia negra. Sí. Bueno, hay millones de formas. La única intención de acá es que tengan fe. Todo
3: importante.
2: Todo se corta con el rezo. En lo que ustedes crean, en San Benito, sí. Hay gente en San Quesetano, San Expedito.
3: En San Expedito
2: Yo voy a lo máximo, al capo.
3: Al capo.
2: Dios, Jesús y listo. Dios, Jesús, le bendice.
3: Exactamente.
2: ¿No?
3: Si
2: por ahí no me puedo atender porque está ocupado con millones de problemas en el mundo. El barba, como le digo yo cariñosamente, Dios, bueno, ya voy con Jesucito.
3: Sí.
2: Si Jesucito está ocupadito también, me dice, Marce, por ahora no puedo recibir tu WhatsApp, te voy a tener nada. Ahí recurro a la Madre Celestial. Sí. Y como toda madre, aunque esté ocupada, dice...
3: Siempre tiene tiempo.
2: Hijita mía, flacuchenta, ¿qué necesitas?
3: Te escucho.
2: Pero siempre, siempre del lado de la luz, con fe, sí. con fe. Rezate un Padre Nuestro. Che, ¿cómo se está perdiendo también la tradición? Exceptuando en colegios religiosos como María Auxiliadora, muy poquitos. Los niños, enséñenles. Los niños son niños, no son tontos, son niños. ¿Sí? Enséñenle mínimo de protección, si supieran la protección que es. ¿Sí? Para los niños, enseñarle ángel de la guarda, dulce compañía, no me desampares ni de noche ni de día. Siga, chiqui. ¿Te olvidaste de la otra parte?
3: Siempre decía eso yo.
2: No me desampares ni de noche ni de día. ¿Sí? Acompáñame en todo momento hasta que lleguen los brazos de José, Jesús y María. Fíjense que es cortito. Enséñenselo a los niños. Sí, los niños hoy son más vivos que nosotros. Sí, se aprenden todas estas canciones modernas.
3: Chiquitita, pequeñita, sí.
2: Claro.
3: Más chiquitita de lo que soy ahora.
2: Ya ahí es un tremendo, porque en los niños tienen la inocencia que vamos perdiendo ya a medida que nos vamos haciendo adultos.
3: Sí.
2: Sí. Así que es una enorme protección. Sí. Enséñenle el ángel de la guarda. Uh-huh. ¿sí? El ángel de la guarda. O bien este, de la Virgencita María, ¿no? Cúbreme con tu manto a la noche cuando se van a acostar. Cúbreme con tu sagrado manto, Virgencita María. Fíjense qué cortito que es.
3: Cortito, sí.
2: Para que los niños aprendan. Es cortito.
3: Cortito.
2: Pero el valor espiritual y energético para evitar ataques en los niños es realmente muy importante. No me crean, háganlo, pruébenlo. Pruébenlo.
3: Y está pruébenlo. Bueno, porque te acostumbraste, pues.
2: Claro. Lo enséñenle así a los chicos. Enséñenle a los chicos. Son niños. Son niños. ¿Sí? No son tontos. No son tontos. Una vez que ustedes se lo enseñan reiteradas veces, ya los chiquitos lo van a hacer solos. Solitos. ¿Sí? Decía, no alcanzaron a notar. Porque claro, lo hicimos en el segundo bloquecito, sí, ¿no? Y nuestra invitada había llegado antes de lo previsto y muchos no alcanzaron a notar. Tranqui, no se me pongan loquitos como muchos se pusieron acá en este ambiente. No se me pongan loquitas ni loquitos. Lo vamos a estar haciendo el sábado. Sí. El sábado más tranquilo les voy a estar otra vez describiendo cómo darte cuenta cuando te están atacando energéticamente, tanto en lo físico, y cómo podés contrarrestar eso. Y qué cosas pasan en tu casa que vos decís, che, ¿por qué me pasó esto ahora? Me compré una heladera, se me quemó.
3: Sí.
2: Me compré un televisor, me compré un melo, estoy pagando, me enterré con este celular, así vaya a pagarlo.
3: Se rompió.
2: Y me funciona, no me funciona, es la última generación y no me funciona. Bueno, todo lo que sea eléctrico, todo lo que sea tecnológico, mi amor, no te va a funcionar si te están atacando energéticamente.
3: Sí.
2: En tu casa se van a romper objetos, lamparitas.
3: Ah, las lamparitas, sí.
2: Se te van a romper objetos religiosos.
3: También.
2: Sí. Pero de eso vamos a estar hablando el sábado. ¿Y cómo podés protegerte? ¿Cómo podés protegerte vos? ¿Sí? ¿Cómo podés proteger a tu familia?
3: Sí.
2: Y ojo a quienes invitan a sus casas. La casa es el lugar sagrado.
0: Correcto.
2: Sagrado.
0: Correcto.
2: ¿Sí? Recuerden que la canela, el azúcar, la miel, es para atraer lo bueno, lo positivo. Sí. Más allá de pedir la protección, ¿sí?, de San Arcángel Miguel, Rey de Ejército Celestial. ¿Sí? Cuando es por tema, a ver, por temas de trámites legales y demás, ¿sí? ¿Saben a qué arcángel tienen que llamar? A Jofiel. Cuando por ahí algo está torcido, de documentos legales, algo viene raro, que todos decimos, che, ¿esto cómo puede ser que no me salga? ¿Sí? Recurran a Jofiel, los estudiantes recurran a Jofiel también. ¿Sí? Recurran por tema de sanidad con enfermedades, a el arcángel Rafael. ¿Saben por qué las enfermeras utilizan el color verde? Porque es el color del arcángel San Rafael, que San Rafael es el arcángel de la sanidad espiritual, mental, psicológica y corporal, pero hay que hacerlo con fe, con fe, porque si no hay fe, no va a funcionar, ¿sí? Ahora, para protección divina, para protección al capo máximo, a San Miguel Arcángel, escudo de protección para ustedes, su familia, su casa, su hogar, ¿sí? Voy a estar profundizando de esto en detalle el próximo sábado. El próximo sábado. Porque hoy nos venimos modo mundialista. Claro, con las mejores vibras, con las mejores vibras. Vamos a presentar a nuestra selección. Recuerden que arrancamos nosotros, ¿sí? Hace 3 años, ¿te acordás, Gaby? Cuando arrancamos con la selección mayor, a modo de chiste, la selección mayor de LU14, ¿sí?
4: ¡Argentina! ¡Argentina!
2: Arrancamos mucho antes. antes, con las mejores vibras para la selección, sí. Nuestra selección en planta transmisora hoy sábado, Pedro Gallardo, sí, Gallardo. Enorme administración, muchísimas gracias. Al boterista, Miguel Andrade. En producción, Alejandrita Fuentes. A nuestro Messi, nuestra operadora, allí en la botonera, Gabriel Ruiz. Messi. Asistenta, colaboradora, panelista. Panelista porque el tema que de tanto en tanto no sale los pañales para cambiar. Mi vida. Angélica Palma. Marcela Cárdenas. La Escalorita ya llegó. Respeten los rangos de la selección del 14.

0: Una tormenta de facha.
1: Fernández. Álvarez. González.
2: Respeten los rangos. El rey ya llegó.

0: todos estos envidiosos que están hablando porquería en las redes sociales, lloren, lloren, lloren, pendejos, lloren, lloren, lloren, lloren, pendejos, lloren. Esto se lo dejamos a los mexicanos.
1: A ver que le pega a Messi al arco.
0: Este relator, pasame de vuelta, yo lloro con este relator de verdad.
2: Termina, termina, Pollo.
1: Argentina, ¡vamos! Carajo.
3: ¡Vamos, carajo!
1: ¡Ganó Argentina, carajo!
3: Ah, si la toca atrás por hacer, la tocó Messi, va.
0: Esos son los relatores, sí, los relatores argentinos. Hay uno en particular, que estoy buscando el nombre, que me emociona, porque es verdad,

0: nunca nos den por muertos, dijo. Nunca nos den por muertos. Hasta el último segundo, esta selección va a dejar lo que tiene que dejar, para no ser grosero, nosotros sabemos de qué estamos hablando, ¿no? Para dejar lo que tenga que dejar en el campo de juego, ¿sí? Claro, como las gallinas. ¿Qué hacen las gallinas? Huevitas, ¿eh? Pero como a mí no me gusta decir mala palabra, lo dijo el relator, ¿no? Nunca nos den por muertos. Vamos a Argentina y se largó a llorar. Vamos a estar pasando los mejores relatores que han estado... nos emocionan a nosotros también. Nos emocionan a nosotros, ¿no? Y dijo, vamos por la cuarta. Y nosotros los locutores sabemos que tiene poder la palabra. Sí. Nunca lo decimos. Y esto no tiene que ver, ahora sí se paró, no tiene que ver con mística, no tiene que ver con ni nada de eso. Esto te lo enseña en el ISER. Uh-huh. Por eso se habla de que el sexto poder, ¿no?, en cualquier país del mundo, son los medios de comunicación. Son los medios de comunicación, con nuestras editoriales, ¿no? Con las reflexiones, con todo lo que vamos comunicando. El hecho de tener este aparatito, este micrófono, ¿sí?, llega a muchísima gente, muchísima gente, ¿no? O sea, sea cualquier medio de comunicación, radio, televisión, ahora streaming, las redes sociales, en fin. Tiene muchísimo poder, llega a muchísima gente. Al tener poder los medios de comunicación, lo que nosotros transmitimos, y debemos hacerlo con suma responsabilidad, que es lo que no está pasando en los streaming, ¿no?
1: No.
0: Ser comunicador social requiere de formación. Porque no da lo mismo lo que este gobierno nos quiere hacer creer a nivel nacional, ¿sí? De que no servimos para nada. Y ahora, insólitamente, se hicieron patriotas. Se están disfrazando con la camiseta, ¿no? Cuando venían apuntando a Chiqui Tapia. Porque recuerden que la mayoría de estos jugadores, exceptuando Messi, por el problemita de salud que tenía cuando era niño... Y el tratamiento no existía acá en Argentina, era muy costoso, lo llevaron al Barça y demás, toda esa historia que ya deben conocer por demás ustedes. El resto salieron de clubes no privados, que es lo que quiere hacer este gobierno, privatizar. Salieron de clubes donde no hay que pagar un mango, donde hasta rescatan a chicos de la calle, ¿sí? A donde llevan jóvenes que para que no tomen el mal camino de las adicciones. Y el deporte es una excelente manera, ¿sí?, de reencauzarles el camino. Y la gran mayoría de ellos, ¿sí?, dígase Martínez, por ejemplo, estoy mencionando uno de los tantos que tenemos en la selección, de los que han pasado y de los que están hoy en día, ¿no? Dígase, por ejemplo, el otro día estaba mirando de Martínez, fueron al barrio, al colegio, ¿sí?, de Tagliafico, ¿sí?, salieron de clubes de como Maradona, ¿no?, del potrero. ¿Sí? Nuestros mejores jugadores, que hoy en día la gran mayoría están contratados en Europa. ¿Y por qué te contratarían los europeos si fueras un maceta?
1: Claro.
0: ¿No? Bueno, la envidia es esa. La envidia, que está, hay una campaña anti-argentina ahora por revertir ese partido contra Egipto y todas las giladas que están diciendo, que de la FIFA nos están favoreciendo y demás. Che, yo le diría a Infantino, que es el pelado, el que siempre muestra, el presidente pelado, de la FIFA, si realmente nos está dando una manito, que nos haga mucho más fácil, porque la verdad que estamos al punto del infarto. No sufriríamos tanto. Y los goles hay que meterlos, flaco. Infantino no entra a meter los goles. Los goles hay que meterlos. Así que la envidia, tanto a nivel latinoamericano y europeo ni hablar, la envidia surge precisamente, ¿saben por qué? Porque los muchachos le ponen huevo, corazón y alma. Más allá de que son unos jugadores de la hostia y tenemos un capitán que es una bestia, es un extraterrestre. envidian la inteligencia.

0: envidian las tácticas de juego, porque ahí hacen, como me dice mi hijo, tucu, tucu, tucu, los profesionales sí. juegan así, tucu, tucu, tucu, y listo, ¿no? Mm. Con tácticas de juego, con una lectura correcta, ¿sí? Lo que hizo Messi en el partido de Egipto, cuando se pasa como número 7, fue fantástico. Y sí. de allá le dio la, le señaló a Kun Romero, sí. cuando ingresa, pateásela y allá la mete, porque él estaba atrás, ¿no? ¿Cuál es la diferencia que todos vienen haciendo, Mbappé o Messi? Mbappé o Messi. Dicho de paso, qué alegría Mbappé cuando ayer, cuando le inventan el penal, ¿no? Contra. Sí. ¿Lo viste? Y lo erró. ¿No? Sí, el que venía siendo sí. Messi, el mejor jugador del mundo, y los penales lo erra todos. ¿Viste que nunca tenés que escupir para arriba? ¿Sí? ¿Marroncito? Marroncito. No, porque ahora no se puede decir, ¿viste? Porque
1: claro.
0: Ahora en toda esta pelotera también nos tratan de racistas. Claro. También nos tratan de racistas, ¿no? Se están diciendo cada gilada, ni cabida la gilada, como digo siempre, porque lo que nos envidian es que Argentina, a nosotros nos vienen a hablar de sufrimiento. 32 años nos afanaron la copa. 32 años. Con distintas artimañas. Con distintas artimañas, ¿sí? Por eso, si prestan atención al último tema que eligieron los chicos de la selección, de este muchacho Palmito, que tenemos para pasarlo en minutitos nada más, del muchacho Palmito, que se llama la, algo así como la tercera estrella, no, la cuarta estrella.
1: La cuarta estrella.
0: Sí, el tema se llama La Cuarta Estrella, basado, como comenté ayer también, pero lo del público se renueva, que era este, sí. la faraónica chilena. El público se renueva, de Palmito, La Cuarta Estrella, con la, basado con la música de Yo No Me Arrepiento, de este amor. Bueno, le cambió la letra. Presten atención, yo tengo la letra acá y la vamos a ir cantando en un ratito cuando lo pasemos. Sí, cuando dicen precisamente... Cuando al 10, algo así como al 10 le afanaron la copa, se refiere a Diego Maradona. A Diego Maradona, porque cuando la selección, aquella, tuvimos selecciones impresionantes.
1: Muy buenas.
0: Cuando representaban un peligro, siempre pasaba algo. Y todavía no estaba esta tecnología, el chivo en la pelota, el VAR y las pelucas de Mahoma. No existía nada de eso. Sí, el Diego jugó en una oportunidad... Con el... Sí. Yo soy maradoniana a morir, que quieren. Al que no le guste, bueno, a fumarse, qué sé yo. Jugó en una oportunidad con el tobillo que parecía... No lo quiero decir en forma alguna. Parecía un balón de fútbol que tenía, ¿no? Y así todo jugó. Así todo jugó, ¿sí? Así que, bueno. A ver, ¿te parece... que arranquemos ya, ¿sí? Lo tenés preparadito, ahí te lo mandé. Vamos con T.I.M. para la selección. Este es el tema, les cuento, que los chicos de la selección, de hecho en el estadio se lo han visto muchas veces, porque los chicos de la selección les encanta este tema. Se trata de esta, es una cumbia, y cuando la escuches nada más, la vas a reconocer, ¿no? En el Mundial de Qatar, los chicos de la selección bailaron estos temas, siempre en el vestuario, ¿no? Sí. Y posteriormente todos los argentinos hacíamos lo propio, ¿no? Se trata de esta cumbia, el tema se llama Los Pibes de la Selección. Fue furor en Qatar, en el Mundial de Qatar, originalmente titulada Argentino Soy. Es obra del dúo de la cumbia La T y La M. Los que son del mundo de la cumbia los deben conocer estos chicos. El tema se viralizó como un himno de aliento de la hinchada argentina y acompañó siempre en las previas y en los festejos, más que nada en Qatar. Y el año pasado... estuvieron claro. en el aniversario ¿en qué aniversario estuvieron?
1: Mi vida. ¿De acá de Río Gallegos?
0: Ah, vinieron para el aniversario. Ah, tenés razón, porque mi hijo lo fue a ver. Sí. Tenés razón, ya me había olvidado. Sí. Estuvieron en el aniversario de Río Gallegos también. Ya me había olvidado. Es que pasan tantas... No puedo estar en todo, chicos, no puedo estar en todo. La nena no puede estar en todo. Lo cierto es que este tema musical fue compuesto especialmente como un canto de aliento popular para transmitirle la energía no solamente a la selección, sino a los 45 millones, diría yo, porque hay un cierto sector que no lo son.
1: No lo son, exacto.
0: Que el 4 de julio, día de la independencia, tuvieron la mala idea, vamos a decir, ¿no? La mala idea, porque yo iba a decir otra cosa, ¿no? La mala idea y el mal gusto de poner en el monumento en Rosario, en el monumento de la bandera argentina, alzar la bandera norteamericana. De muy mal gusto. De muy mal gusto. Y ahora sí, ¿no? Nos quieren hacer creer de que utilizaciones políticas, ¿no? Estoy afuera como que estuve gritando los goles de Argentina como costó. El presidente que votaron muchos argentinos, creciendo la sarta de mentiras, ¿no? Y a la estoy describiendo una realidad. Dejen de tratarnos de cuca y de la... Estoy describiendo una realidad. Le guste a quien no le guste. Estoy describiendo una realidad. Porque lo dijo el propio presidente en plena campaña, ¿no? Dijo, yo tengo en mi despacho un portarretrato de la Thatcher. ¿Sí? Como también dijo, tengo una bolsa con la que practican los boxeadores, una bolsa con la foto del padre de la democracia, Raúl Alfonsín, y le pego todos los días. Estoy mencionando algunas de las frases.
2: Yo pienso que no están sus sanos juicios.
0: No, es que no lo están. No está. Es que no lo están.
1: Es que varios no lo están. Jugadores.
0: Ahora,
1: sueltos.
0: Hubo un 56-54% de argentinos que tampoco estaban en su sano juicio. ¿Sí? Porque no solo lo votaron, sino que rectificaron el voto en las intermedias. ¿Sí? Un tipo que dijo que cada vez que veía la bandera argentina, a él no siente nada. Para él era lo mismo mirar la bandera argentina que una pared de ladrillos. Un tipo que dijo, prepárense porque la van a pasar mal. Un tipo que dijo que las Malvinas se las tienen que entregar a Gran Bretaña. Un tipo que hoy en día está entregando soberanía argentina y recursos argentinos. ¿Sí? Bueno, ese mismo tipo salió actuando pésimamente mal en una comunicación con Fantino, ¿no? Diciendo, cuando Fantino dice, ay, Javo, porque son muy amigos, ¿viste?
1: Sí, son, sí.
0: Bueno,
1: sí,
0: se juntan, sí, ¿no? Verdad, los chantas se juntan todos. ¿Por qué esa vocecita? No, porque estuvo gritando hasta el último gol. Insólitamente, después dice, no, lo que pasa es que... Por eso, pésima actuación.
1: Total.
0: Pésima
1: actuación. Ni actor, ¿sabes?
0: Pero bueno, lo dejo acá porque después, viste, nos tratan de cuca y que hablamos mal del gobierno cuando en realidad la economía, cuando esto mejore, vamos... Todavía seguimos esperando, muchachos, el pedo de buzo.
1: Todavía no pasa nada todavía, ¿eh?
0: Claro. Recuerden que en Suiza, que es el país que tanto admiran, tiene una población de 9 millones. No se puede comparar geográficamente. 9 millones de habitantes. En Argentina, a hoy ya somos más de 47 millones. ¿Sí? Y recuerden que Suiza, a quien admiran tanto los libertarios, tiene hospital, atención gratuita, tiene colegios públicos gratuitos. Sí, sí. Tiene, no, tiene
1: desde el Estado
0: cobran excelentemente bien y tienen subsidios en los transportes públicos. Ustedes que admiran tanto a Suiza, algunos de los datos, no los quiero cansar tanto con política, algunos de los pequeñitos datos que ustedes admiran tanto de Suiza, bueno, ellos tienen esas políticas, ¿sí?, que ustedes tanto detestan y odian, ¿sí?, que en su momento dijeron para parecernos a Suiza. Bueno, antes decían para parecernos a Perú, para, han dicho tanta estupidez. Y lo mejor viene en mayo. Después dijeron lo mejor viene en abril.
1: Claro. Se va después alargando.
0: Dijeron lo mejor viene, arranca, esto, la economía apunta a junio. Ahora apunta a julio. Así y es. Ahora ya están hablando de 4 años más. Déjense de joder, muchachos. Déjense.
1: No llegaba nunca.
0: Déjense de joder. Por eso digo, seguimos esperando el pedo buzo. No, que el pedo buzo, bueno, nada, se va a diluir, ¿no? Se van a ir como pedo de buzo, me parece, sí, si esto continúa así.
1: Sí, en cualquier momento.
0: Así. Y dejen de jorobar con los derechos y dejen de amenazar también. Dejen de amenazar. Dejen de amenazar. Sí, porque la gente se está cansando. Se está cansando. Y yo provengo de una generación donde conocí la dictadura militar, ¿sí?, donde venimos de Menem, ¿no?, disfrazado de peronista,
1: sí,
0: disfrazado de peronista, y llevó también políticas de Estado de derecha. Posteriormente, por si no fuera poco, después de eso, bueno, viene de la Rúa, Cavallo, sí. Así que estas tonterías que están diciendo, todas ya las conocemos. Ahora, lo último, en la última declaración del presidente, que Argentina lo único que produce dulce de leche. Yo le diría que el que vive humillando a todo el mundo y diciendo que el único genio es él. Él y su Caputo, su ministro de Economía, ¿no? Que es el mejor del mundo, del planeta, de la galaxia, de los últimos 200 años.
1: Claro, o sea, más allá, sí.
0: Le cuento que, si no estudian un poquito de historia, sí. Argentina lo único que produce no es el dulce de leche, sí. O señor Jabo, ¿por qué está aprovechando el mundial? ¿Por qué hizo lo imposible pagando coimas, sí, a diputados, a senadores, sí, para aprobar la ley Bases y la ley Reijé? Cuéntelo, explíquelo.
3: No creo que le dé
0: explíquelo
3: la cabeza para otra cosa.
0: Explíquelo. Porque está vendiendo soberanía, usted lo sabe. Está vendiendo recursos de la Argentina. Minería, gas, luz, pesca. ¿Quieren que siga? ¿Sí? ¿Quieren que siga? El relato se le está cayendo, señor. Avívese. Avívese. El relato se le está cayendo. Y ya no se puede tapar el sol con un dedo. Con su inteligencia artificial y con toda su manga de trolls, que usan la inteligencia artificial. Sí. De hecho, tenemos 2 buques británicos en Ushuaia. En Ushuaia. Más vende patria imposible. Así que deje de jugar a que es argentino, por favor. Porque eso sí que es sumamente desagradable.
4: Decime quién es, le voy a romper una patada en la piña.
0: Usted es un vendepatria. Usted es un vendepatria. Y el pueblo, cuando se despierte,
4: yo no.
0: ¿Sí? Ese juramento que dice Dios y la patria se lo demande, se lo demandaremos. Y la mecha está muy cortita, ¿eh? Vamos con vos, Javier.

0: buena y una mala. Le voy a dar la buena. La buena es que los argentinos nos sabemos reír de nuestras propias miserias y vicisitudes.
1: Qué bueno, eso es bueno.
0: Y la mala es que este año nos vamos a matar de risa todos, seguro.
1: Por favor.
0: Así que tenemos Papa Nuevo, Papa Nuevo.
1: Sí, alemán, sí.
0: Alemán, Papa Nuevo, son bravos los alemanes. Yo estuve en Alemania, sí, el otra vez andaba por Berlín y le digo a un alemán, che, ya le dije, che, me miró, viste, con una cara. Che, ¿por qué no me indicaba dónde quedaba el muro del Berlín? Dice, ya, ya, dice, agarre, tome esta cuadra de Reichen. Tome cuadra de Reichen, doble a la izquierda, luego derecha, de nuevo derecha, ahí está la ex muralla de Berlín. Bueno, gracias. No, no, nada, gracias. Repita la indicación.
1: Alemán básico, ese.
0: Claro, para colmo, lo vi a Menem ahí en la elección, viste que salía, estaban esperando la fumata, viste que estaban esperando la fumata. Yo pensaba, digo, va a salir Bob Marley ahora. Estaban esperando la fumata y para elegir al nuevo Papa y estaba, lo veo Menem ahí.
1: No.
0: Lo veo a Menem, digo, chao, no vaya a ser que lo nombren a Papa Menem.
1: No, por favor.
0: Imagínate a Menem de Papa.
1: Qué mala idea.
0: Estamos hasta la mano, hermano. Lo primero que hace es reformar la Biblia. Ahí nomás. Claro. Ahí nomás reforma la Biblia, pone el primer testamento y se le dejó todo al Maxi, la Capilla Sixtina y la Plaza San Pedro al Azule.
1: No, por favor.
0: Claro. En vez de cardenales se van a llamar Gorrión y Riojano, los curas.
1: Sí. Qué feo eso.
0: Claro, te imaginas. Y después de rezar, en vez de decir amén, hay que decir sí, amén. Y después vuelve el 1-1.
1: No.
0: Vuelve el 1-1, vamos a ir perdiendo la fe, vamos a ir dejando de creer en Dios, no vamos a rezar más. Qué barbe, mamá. Bueno, y el Papa, lo eligieron al Papa y salió el Papa nuevo ahí y dijo la primera rezo que hizo, decía a los feligreses, porque Dios creó al hombre a imagen y semejanza de él. Y había un jorobado ahí, viste, medio de teléfono, y dice, claro, yo soy un experimento, entonces.
1: Pobre, sí.
0: Y me hizo acordar el cura ese que venía caminando con arroz, todo arroz en toda la sotana. Ajá. Hasta en los lentes tenía arroz.
1: Me imagino que habrá sido.
0: Le digo, che, ¿viene de un casamiento? No, cállate, me vomito un chino. Me hizo acordar, había justo un temblor en la iglesia, ¿viste?
1: Sí.
0: Ahí, bueno, en la iglesia, en todo el pueblo, ¿viste? Sí. Se sentía más en la iglesia porque era una zona floja ahí la iglesia.
1: Temblor.
0: ¿Qué es lo que es eso? Parece, ¿viste? Cuando hace con las chapas así, ¿viste? Había un temblor ahí en el pueblo, sí. Y toda la gente, ¿viste? Decía el cura, hijos, recemos el Ave María. Y todo el mundo, Ave María, ta, ta, ta, ta, ¿viste? Y seguía el temblor, dice, hijos, recemos el Padre Nuestro. Y todo el mundo, Padre Nuestro, que está en el cielo, toda la parroquia ahí.
1: Sí.
0: Y por ahí, ¿viste? Vio el cura que se caía en unas maderas, ¿viste? Y el cura dice, las tablas, las tablas. Y empezó la gente, uno por dos, dos. Como ese cura que lo encontraron haciendo pis a la vuelta de la capilla, y dice, padre, ¿qué estás haciendo? Y dice, no, una mea culpa. No. ¿Te das cuenta? Bueno, es que así, hay que divertirse, porque esto es como una dosis de alegría que uno le da a la gente.
1: Así es, así bien.
0: Y uno también lo vive bien, estoy contento porque ha venido muchos amigos, ¿no? Están los chicos, los Caligari. Ahí estaba el director, viste, haciendo, ahí dirigiendo. Claro, se calentó uno de la platea porque este tocaba para el diablo.
1: Sí.
0: Y le gritó, ¡pianista infeliz! Ay, no, el director cambió todo. Paró la orquesta. Miró así y dice, ¿quién le dijo pianista este infeliz? A ver. Todo, algunos presidentes dicen, queremos hablar con el Papa, ¿viste? Querían entrevistarse con el Papa.
1: Sí.
0: Entonces nomás entró, lo habían dejado a Saddam Hussein para que lo vaya a ver al Papa porque quería hacer una pregunta.
1: Oh,
0: ahí estaba Hussein.
2: Claro. Déjame hablar con el Papa.
0: Bueno, pasa, dijeron, pasa. Acá, hacete bravo acá, ¿eh? No se te cayó la cosa esa, ahí, la famosa estatua que tenés dentro, ¿verdad?
1: Que lo bajaron ahí nomás.
0: Bueno, dale, pasa, ¿viste? Y le pregunta Hussein al Papa, dice, Papa, ¿cómo va a estar Irak de acá a 4 años? El Papa le dijo, y Saddam Hussein se sentó, ¿viste? Y empezó a llorar. Después le tocó a Bush, ¿viste? Cuando iba pasando, imagínate Bush, y se cruzaron así como...
2: ¿Qué mire?
0: Hussein Córdoba, ¿viste? ¿Qué mire? Suéntale cabeza. Este, y ahí va Bush y se sienta a hablar con el Papa y le dice, Papa, ¿cómo va a estar Estados Unidos de acá 4 años? Le dice el Papa y Bush se sentó y se largó a llorar.
1: Sí, mira vos.
0: Y ahí cayó, cayó ese riquillo. Kirchner, ¿viste? Por hablar con el Papa, bueno, pasa, pasa. Justo el portero lo recordó, ¿sabes? El portero ahí del Vaticano, dice, pasa, pasa, pasa. Visco, a ver, te toca ahora. Gracias, querido Sajequillo. Y entró y le preguntó al Papa, ¿cómo está la Argentina de acá 4 años? Y el Papa se sentó y se largó a llorar. Ay, Dios. Y bueno, hay inseguridad, como siempre contamos nosotros, hay inseguridad, hay secuestros, como ese gallego que secuestró a toda una familia y como no tenía quien pedirle rescate, la liberó el Gil. Sí, anda rara la gente. Otra vez venían unos hippies.
1: Sí.
0: Unos hippies. ¿Sabe cuántos hippies hacen falta para cambiar una lamparita?
1: ¿Cuántos?
0: 500.
1: 500 hippies.
0: Uno la cambia y los otros 499 comparten la experiencia.
1: Es loco, loco.
0: Es así, el dinero no hace a la felicidad, pero yo prefiero llorar en una Ferrari. ¿Qué crees que te diga?
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0: 10 de la mañana, 17 minutitos ya pasaron en todo el país.
1: ¿Cómo pasó?
0: Como me encanta decir en todo
1: el país.
0: Wow, ¿y ya estás con nervios o no? ¿Estás tranquila?
1: Sí, ya estamos. Ya estoy sin uñas, ya, mirá.
0: La chica
1: mirá.
0: Se quedó sin uñas. Sin uñas estoy. Sí. Callate, que yo en Egipto Dios. Me... No me como las uñas. En poco tiempo más, si seguimos así, voy a tener que comerme las uñas. Pero,
1: sí, seguís así.
0: Para tener algo en la paz. Mirá. Para tener algo en la paz. Era más pobre.
1: Se comía las uñas.
0: Como dicen algunos, se hacen los víctimas.
1: Mira, los víctimas. Víctimas.
0: Se hacen los víctimas. Decirlo bien, víctima. Hablen bien. Si van a gastar, hablen bien. Che, les cuento, la temperatura, qué escarcha hoy, por favor. Así sí. No.
1: Así no. Así no se puede.
2: Que su marido acá, que la dejó y ella está mal, sí, y que ella va a luchar, y que ella vendió dos propiedades, que ella le pasaba la plata al marido, todas las cosas. Yo la veo que ella se está haciendo la víctima.
0: Claro, ¿vieron? Se dice víctima.
1: Víctima. Se dice víctima.
0: No van más a las minas, ¿no? Pues las minas son más heavy, ¿no?
1: Sí, sí.
0: Viste que los varones sí, son más sí, tranqui, qué sé yo. Por ahí se sacan el cuero igual, pero,
1: sí, pero después queda todo bien.
0: Pero donde hay mina es...
1: Siempre,
0: sí. Deberíamos estar más unidas, che. Deberíamos estar más unidas.
1: Tendría.
0: Sí, debería ser así.
1: Sí.
0: Porque los hombres siempre están unidos, ¿eh?
1: Sí.
0: Por ahí, lo máximo que yo he escuchado cuando hablan de fútbol,
1: sí,
0: qué sé yo, carrera, turismo,
1: claro,
0: ¿no?
1: Están Franco con la Pinto,
0: algunos que dicen, no, sí, estuvo flojo, otro dice, estuvo bien, sí, tema de fútbol. Sí. Pero eso sí, no amerita que después quede algún resagio por ahí, picado, sí, dijera.
1: Exactamente.
0: Tampoco he visto que haya chusmerío entre varones. Uh-huh. Entre varones hablan cosas de varones.
1: Sí.
0: Y eso sí, hablan de nosotras, sí, las minas.
1: Sí.
0: Che, viste qué buena que está fulana. Viste la delantera que tiene que tiene nuestra compañía, la nueva, la de aquella, la otra.
1: Claro.
0: Viste el pan dulce de fulano y me la
1: claro,
0: está acordando, pero anda de viste el pan dulce. Sí.
3: Hablan día, de las minas, hoy ¿no? Hoy se duerme de a dos. Pero de dos frazadas, porque anoche me recagué de frío.
0: Vos sabés, cariño, que yo también.
1: De a dos.
0: O sea, no anoche. Anoche. Como yo me levanto a las 6 de la mañana,
1: sí,
0: calzo 35, me explico. ¿Se acuerdan de Neumann? No, ustedes son chicos jovencitos. Ustedes son jovencitos. Siempre me tiran todos los años a mí, como me alegran. Ustedes son una pendeja. No jodas. Deportes en el recuerdo. El periodista Neumann, ¿se acuerdan?
1: Sí, sí.
0: Que una vez fue tapa de gráfico porque se había ido. El tipo era de periodista político, ¿no? Para mí un tipo desagradable, pero bueno, tuvo su época dorada, ¿no? Y una vez le sacaron una foto, ¿viste la época de las revistas? Que ahora no se da tanto valor la revista, me parece, ¿no? O sea,
1: muy poco, deben haber, pero no, viste, no
0: claro,
1: como sí, antes, viste que antes era.
0: Claro, antes era la revista, porque no había toda nada de esta
1: nada
0: tecnología que apareció como un chullo, apareció
1: claro,
0: de la noche a la mañana.
1: Sí, sí.
0: En fin, en gente apareció sí, que se había ido, no recuerdo si a Punta del Este, viste que todos los ricachones que tienen guita,
1: sí,
0: el que tiene guita hace lo que quiere.
1: Sí.
0: Y los cuatro compa lo que podemos. La cuestión es que, y fue noticia, no por ser periodista político reconocidísimo en los 90.
4: Cuatro copas alcahuete.
0: Sino porque le habían sacado una foto que él se enojó mucho, como en su momento pasó conmigo. Ahora estamos hablando de espectáculo, fíjense, todo mezclado.
1: Todo mezclado.
0: Así es, sí, estar conectado. Hay que estar conectado con todo mezclado. fue, se había enojado sí. mucho, ¿no? Porque resulta que los paparazzi de aquella sí. de aquella época, los paparazzi, ¿no? Que los paparazzi se te subían a una sí. palmera, se te subían a donde sea a una antena.
1: La cosa que quedabas escrachado.
0: Pero unos capos los tipos, claro, unos obvio, capos, sí. porque las fotos que sacaban, claro, sí. claro, cuando perseguían a famosos, ¿no? A famosos de los 90. Fue, ¿sabés por qué fue furor esa revista? No por como te digo, Neyman, por el Neyman. Búscamelo ahí, no, no. Morocha. Fue la época, sí, bien digo, en los 90. Uno de los periodistas más de política, más trascendentes, digamos, uno de los tantos, ¿no? Fue el notición de en tapa encima.
1: Oh. En tapa.
0: Como,
1: no.
0: como dicen hoy los chicos, no me quemé. Bueno, sí lo quemaron. Porque estaba tirado en una playa y se le corrió el shortcito y el paparazzi, ¿cómo? Claro, Neusta. Bernardo Neusta, ahí me salió el nombre. Bernardo Neusta. Y la tapa. Se compró mucho, se vendió mucho, un capo el paparazzi, porque era que se le había salido un testículo. Por eso fue la tapa más vendida. No, no, el testículo es una parte del cuerpo, sí, no estoy diciendo sí, nada sí, que no corresponda. No, no. Eso fue tapa, se enojó muchísimo. El paparazzi, un que. ¿Cómo logró ubicarse para que justo hacer esa toma? Justo hacer esa toma,
1: ¿cómo
0: en serio?
1: Pudo.
0: Años después pasa lo mismo con Mirta. Mirta sí se enojó. Porque Mirta se hace la buenita ahora que está grande, pero era cabrona. Era cabrona
1: mal.
0: Era cabrona. Y te invitaba y la pregunta que vos no querías que te diga era para que te quede atragantado el palmito.
2: Así no.
0: Claro, no.
1: Sí.
0: La cuestión es que Mirta le sacan también una foto en una playa, no recuerdo ahora dónde era la playa, y ella se enojó muchísimo porque tenía tenía puesta una malla de dos piezas quiere decir bombacha nada más
1: sí.
0: y corpiño, ¿no?
1: Corpiño, sí.
0: Y se enojó porque, claro, se le veían se le veían las estrías y se veía algunos rollitos.
1: Claro.
0: Algunos rollitos que viste que la señora es tan coqueta.
1: Así, claro.
2: Así no.
0: Como la Susana Jiménez, siempre usan unos Photoshop impresionantes.
1: No, tremendo, sí.
0: Impresionante, pero... ¿no? Sí. Ni hablemos los kilos de pintura. Sí. Los kilos de pintura.
1: ¿Y qué pintura,
0: claro, Susana Jiménez, por
2: cara,
0: ejemplo. Está tan flaquita. Susana,
1: pintura,
0: como dice nuestra productora. Es japonesa.
1: Sí, japonesa, sí.
0: No, sus ancestros fueron Japón.
1: Sí.
0: Fueron ponja.
1: Sí.
0: Por eso dice.
1: Y cuando se va, dice Tao.
0: ¿Tenés pintura? Tao, hasta mañana. No le sale la L a nuestra productora. Acá entramos en el segmento Confesiones. No me van a contar lo de ayer. No me van a contar lo de ayer. Bueno, Mirta sí se enojó mucho. Sí. Se enojó mucho. Coqueta,
1: claro,
0: como ella.
1: No.
0: Claro. Porque le mandan Photoshop, sí. Pero como te. Así todos, así somos todos unas diosas.
1: Somos todos modelos.
0: A mí la foto que me han sacado acá, yo digo, esta no me gusta, y ahí la colocan la peor.
1: No van a quedar.
0: ¿Te gusta esta? Esta es la que vamos a subir.
1: Te suben.
0: Esta es la que vamos a subir. Todos los demás salen divinos, amor.
2: Están
0: bronceados,
1: no sé.
0: Che.
1: Sí, pero no sé.
0: Con el frío que tenemos salen bronceados. ¿De dónde carajo salen bronceados? Bueno, ¿quieren que sigamos con la parte de confesiones o vamos rápidamente a la conferencia de prensa que ofreció anoche, ya tardecito. ¿Qué hora serían, Gaby, más o menos? Sí, porque fue bastante tarde. Yo la agarré por la mitad. Porque también me mandé la macana con esta con estos políticos re gambas que son, que pibes gambas que son, che, que siguen con el ajuste, ¿no? Y que ahora ya el gas, el gas fuera subsidio, fuera, fuera. ¿Vieron cuando todos se reían? Fuera.
1: No se reían eso, lo tomaban.
0: Educación fuera. Científico fuera. Con ese fuera. Y todo decía, jajaja, nada lo va a hacer. Es un jodón. Este jabón es un jodón, es un jodón.
1: Ay, ¿qué pasó?
0: Bueno, la cuestión es que a las 10 de la noche hizo la conferencia previa al partido que se va a disputar esta noche. Ay, por Dios, por Dios. Lo único que les garantizo es que, a ver, va a ser un partido difícil, obviamente, obviamente, porque Suiza... No,
1: es bueno,
0: Pero lo que tienen que... abren más las canchas. Uh-huh. Bueno, luego nuestro especialista en deportes, ¿no? Nuestro periodista deportivo va a estar hablando, el que sabe de verdad de esto, ¿no? Uh-huh. Pero a diferencia de los dos partidos, yo creo que no vamos a sufrir tanto, ¿no? Vamos a sufrir, obviamente, porque son...

0: Porque van para allá, van para acá.
1: Claro,
0: La hinchada parece que estuvieran mirando un partido de tenis.
1: sí.
0: Ahora, cuando juega Argentina,
1: Es
0: che,
1: otra
0: miras
1: cosa,
0: una película de suspenso, terror, comedia, es
1: todo junto,
0: todo,
1: sí.
0: como son los argentinos, ni más ni menos. Los muchachos nos representan tal cual somos, o no, tal cual somos. Cuando nadie me decía, tenía los que te dije acá en la garganta. ¿Y cuántos estaban así, no? ¿Y cuántos
1: Sí,
0: estaban
1: un
0: así?
1: montón, todos.
0: En 10 minutos, eso es jerarquía, che. En 10 minutos te revertieron, ¿sí? Así que es jacó que nos tienen ahora, es cagazo que nos tienen ahora, ¿sí? ¿Por qué esa música de Don Corleone? Hoy sí, va a ser grosa, grosa, porque a partir de ayer ya empezaron ya los memes, ¿sí? Entre Mafalda y
1: Heidi.
0: Heidi. Yo que me crecí con Heidi
1: Sí, claro, también,
0: y tenía, qué lástima que ya las regalé, ¿no? Tenía toda la colección porque mi mamita, Cristina,
1: sí.
0: te amo, Cristina, siempre escucha. Y me dice, ay, Marce, las cosas que decís. Vale, mamita. Las cosas que decís, mi corazón, dice. La colección de Mafalda, ¿sí? Vi un meme fantástico, seguramente ustedes lo vieron también, donde Heidi le dice, prepárate, Mafalda. Y Mafalda le dice, acá estoy, Heidi, no te tengo miedo. Claro, y ahí pasa eso,
1: Ah,
0: esos sonidos que estás escuchando,
1: esos efectos.
0: esos efectos. ¿Cómo te parece, corazón? Tenemos ahí preparado lo que decía Scaloni ayer en conferencia de prensa. Vamos a pasar un fragmento, porque en realidad fue mucho más largo. A ver qué decía nuestro querido director. Che, qué ejemplo de persona, digo,
1: Sí,
0: qué ejemplo de
1: bueno,
0: persona.
1: sí.
0: Tiene clarísimo, su viejo fue colectivero, ¿sabía?
1: Mirá vos,
0: Durante muchos años.
1: colectivero, mirá.
0: Tiene unos
1: Mirá,
0: valores,
1: sí.
0: unos principios, una humildad, que es lo que le trasladó a estos
1: A los
0: chiquitos,
1: chicos.
0: junto obviamente con nuestro
2: Belleza, nene, belleza.
0: amadísimo capitán Messi, ¿no? Esos valores, esos principios, para que el arzobispo García Cuerva
1: Sí.
0: metiera en el Tedeum la enseñanza, ¿no? La
1: Sí.
0: lección posterior al partido de Argentina-Egipto y hablara de Messi.
1: Sí.
0: Messi está en la boca de
1: De
0: todos,
1: todo,
0: de
1: exactamente.
0: los
1: Sí.
0: que nos odian porque nos envidian y también desde la parte de ahora la Iglesia Católica, intentando de que los argentinos hagamos esto, que esto sí sería un milagro si pasa. Esto sí que sería un milagro. Acá sí podríamos decir Dios es argentino. El arzobispo pidiendo la unión, a través de los principios y valores que Scaloni tiene, ¿no? Y pudo lograr esa unión entre el seleccionado argentino, que ya han demostrado, ¿no? En Qatar, trayéndonos la copa, y ahora que nos van a traer la segunda, decretado está, hecho está, hecho está, hecho está. Yo sé que muchos lo dicen, na que me, no seas mofa, no me importa lo que digan de mí, ¿saben qué? Pónganse a la cola, chicos. Vamos a las palabras de Scaloni, ¿sí? Esto decía nuestra escaloneta, ¿sí? En conferencia
2: Francis,
0: de
2: para Info
0: prensa.
2: Radio. Hola, Lionel, ¿cómo andás? A lo largo de tu era de 8 años al frente de la selección argentina, solo has repetido 3 veces el equipo de un partido al otro. La primera pregunta es si podría ser mañana la cuarta. Y la segunda es, Lamine Yamal acaba de decir que para él Francia-España es una final adelantada. Te quería preguntar cuál es tu concepto sobre eso. Gracias.
3: Bueno, buenas tardes para todos.
2: Bueno, sí, ya lo hice alguna.

0: A veces, ¿no? Y repetí equipo algunas veces. Bueno, no sería descabellado que pueda pasar, así que como tampoco, o también podría pasar de que haya algún cambio. Pero en principio jugarían muy parecido al otro día. La verdad que más allá de lo que fue la locura del partido, en cuanto al juego creo que el equipo hizo muy buenas cosas y me gustó. Y lo que dijo Lamín no lo escuché, pero sí, claro que es una final anticipada. Son dos grandes equipos, los dos favoritos, y uno de los dos va a quedar en el camino, lamentablemente. No me parece mal que haya dicho eso, porque es la realidad. Son dos grandes equipos, posiblemente de los favoritos. Estuvimos hablando todas las ruedas de prensa de eso y no me parece mal, lamentablemente, llegar a solo uno a la final.
1: Leo, buenas tardes. Gastón Redondo para Carnaval. Hoy no es un día más para el fútbol argentino y me imagino que mucho menos para vos. Se cumplen 5 años del Maracaná, de aquella arenga.
0: Sí, no sabía. Mira,
1: de aquella decía arenga de Leo.
0: ¿Así?
1: El Divo no le pudo hacer UPA y todo eso. Dios la trajo acá para que sea más especial y todo lo que después pasó en ese campo de juego. Y desde ahí en adelante, el grupo humano que ya habías armado se convirtió en un equipo indestructible. Porque cuando sale a jugar la Argentina, la sensación que deja, sobre todo en los argentinos, es que todo bueno es posible. ¿Qué te acordás de aquella noche del Maracaná, de esas 2.000 personas en las tribunas? ¿Y cuánto crees que significó para estos 5 años esa Copa América y ese partido puntualmente?
0: Bueno, primero no sabía que se cumplían 5 años, así que contento. Y paradójicamente, que yo siempre digo que ganar o salir campeón no es algo trascendental, porque al final los otros chicos que no ganaron las Copa América para mí fueron unos genios y han llegado a esas finales, aunque no lo hayan ganado, han sido unos genios. Sí es verdad que a partir de ahí hubo un quiebre a favor, fue más que evidente. Haber ganado esa final, yo creo que tanto a esa generación que aún estaba con nosotros como a la que venía, le ha dado un empujón anímico increíble. Sin esa final, bueno, hoy, muy a mi pesar, estaríamos hablando de que siempre estábamos ahí, de que había sido bueno, pero no haber ganado no magnifica lo que pasó. Entonces creo que va. Recuerdo que fue un quiebre para todo, un desahogo, sobre todo para los chicos que habían ya intentado muchísimas veces. Y sí, recuerdo la arenga de Leo, pero salió solo esa como tendrían que haber salido las anteriores partidos. Fue magnífico, aparte tiene una emotividad enorme esa Copa América por todo lo que pasaba con el COVID, con haber estado concentrado, con chicos que habían sido papá en medio del COVID, que no podían ver a su hijo. Fue increíble y fue un desahogo. Y a partir de ahí, loco, creo que fue todo un quiebre positivo.
2: Leonel, acá, Ana Beltrán para ESPN. Quería preguntarte, porque en Qatar 2022 le diste oportunidades por ahí a futbolistas que no tenían tanta experiencia en la selección mayor, y por ahí ahora en el Mundial del 2026 algunos jóvenes de buena actualidad quizás no han tenido tantos minutos. ¿Esto se debe por ahí a contextos de partido, a la emocionalidad de los mismos o a cuestiones de característica de cada uno? Gracias.
0: Bueno, considero de que las cosas que hemos hecho, los cambios que hemos hecho, fueron porque pensábamos que el equipo siempre puede mejorar, y si no hemos hecho esos cambios por eso. Siempre pensamos en el equipo. En Qatar hicimos eso porque pensábamos que íbamos a mejorar, y ahora creo que, bueno, hicimos con la entrada de Leandro, creo que el equipo mejoró bastante en la circulación, en la tenencia, estamos más presentes en campo rival. La entrada de Alexis a la izquierda también nos ha dado bastante más. Creo que hicimos algunos retoques, siempre contando que al inicio con ellos no podíamos contar, sobre todo con Leandro, con Nico Tagliafico. Hemos tenido varias dificultades al inicio, pintaba bastante más negro de cómo está ahora. Al inicio hablo, no del inicio del Mundial, sino al inicio de la concentración, pintaba bastante negro, que ustedes por ahí no lo sabían. a lo mejor se lo imaginan, pero no lo sabían de cómo pintaba. Y hoy puedo decir que la sacamos adelante, y ahí estamos, compitiendo y esperando mañana hacer un buen partido. Pero en relación a tu pregunta, intentamos mejorar el equipo, y si no, no los pusimos es porque creemos que el equipo está bien así.
3: Sí, ahí está. Marcelo Lamberti, estamos en vivo para Cadena 3 Argentina. Lío, preguntarte por Suiza, marcar similitudes, diferencia por ahí con Egipto, con los rivales que hemos enfrentado. ¿Cómo lo definís y qué nos podés aportar? Muchas gracias.
0: Bueno, primero, no hay rival igual, no hay rival fácil, eso ya lo sabemos, lo tenemos ya en cuenta todos. Y para mí es un muy buen equipo. Es un equipo que compite con las mejores selecciones, siempre sale adelante, aunque a lo mejor puede ganar o perder, pero siempre compite, tiene tradición en los mundiales, tiene jugadores de experiencia, físicamente son fuertes, complicado, va a ser un rival difícil y lo respetamos como a todos, y por algo ha llegado a esta instancia.
4: Estamos escuchando las palabras de nuestro director nacional, así, Leo Scaloni. Anoche a eso de las 10, sí, y revisó la conferencia de prensa. Este era un fragmento, nada más, fue mucho más extenso. Sí, no sé si vos pudiste escucharlo, pudiste verlo. Sí, chiqui, no. ¿Qué estabas haciendo a esa hora? No te rías, sonso, te estoy preguntando en serio.
5: Estaba cocinando, exactamente.
4: Sí, mentime que me gusta.
5: ¿En serio?
4: Mentime que me gusta. ¿En serio? Andás a ver qué estabas viendo.
5: Unos fideitos estaba haciendo.
4: Andás a ver qué estabas mirando en redes sociales, chingüengüencha.
5: Chingüengüencha. Esa hora de la cocina.
4: Que ayudar a Gaby diciendo que estaba cocinando.
5: No, en serio, no, estaba cocinando. Sí, esa hora cocino yo.
4: ¿Qué estabas cocinando, mi vida?
5: ¿Fideitos?
4: Sí. ¿Cuáles de este? Los...
5: larguitos.
4: Los
5: espaguetis.
4: Ah, espaguetis.
5: Los espaguetis, sí.
4: No, porque están los que me tiraron porque a mí.
5: No. Los larguitos, los larguitos.
4: ¿Cómo que es?
5: Los tirabuzones.
4: Tirabuzones.
5: Tirabuzones. No, eso no.
4: Tirabuzones.
5: No, los larguitos, los espaguetis. Eso hice.
4: Con mantequita, quesito.
5: Claro, quesito. Sí,
4: salchichita,
5: sí.
4: Tuquito, ¿qué le
5: pusiste? Sí, tuquito. Tuquito con quesito. Oh. Espectacular.
4: Oh, cheque, qué mal. Ahora sí. Me diste un hambre.
5: ¿Por
4: qué?
5: Ahora me va a agarrar. A mí quería comer fideos, así igual.
4: Ay, tenía ganas.
5: Quería comer ravioles. Bueno, ajá. Pero no, como no tenía ravioles, bueno, hacer unos fideitos.
4: Y con lo rico que vos cocinás.
5: Se mandaron. Chuparon los dedos.
4: Para chuparse los dedos. Sí. Che, voy con algunos comentarios de la gente con respecto a lo que pasamos hace un ratito de Scaloni, lo que decía. Che, qué flaco respetuoso,
5: Sí.
4: Nunca jamás, en Qatar pasó exactamente lo mismo. Nunca jamás el flaco subestima a ningún equipo. Sí.
5: No.
4: A ningún equipo. Es. Vos sabés que yo para el 2027 lo propondría, él no querría, obviamente, lo sé. Pero soñemos un poco, como digo siempre.
5: Soñar no cuesta nada.
4: Robémosles un ramo de sueños a esta mida de marreta, ¿no? De caballero a la quema, la frasecita esa. Ahí lo está buscando Gaby, es un genio Gaby. Vamos a mandarle a esta vida marreta un ramo de sueños, ¿sí? Yo sé que él no va a querer. Pero yo para el 2027 de presidente, yo diría Scaloni. ¿Quién no te va a votar a Scaloni? ¿Quién no te va a votar a Scaloni? ¡Esa! Poneme la partecita esa. Nunca dejo que un ángel

0: Ay, nunca pensé que me iba a hacer caso. Primera vez.
1: Nomás.
0: Me encanta, me está gustando esto. Cerrámelo ahí. Ahora búscame la parte. A brillar, mi amor. Vamos a abrir. Esa partecita nada más. Mientras tanto te cuento. A ver. Camila pone, dice, no hay dudas que Scaloni es un tipazo.
1: Sí,
0: ¿viste? Por eso todo eso te digo. Yo diría Scaloni presidente, Scaloni presidente, Scaloni presidente, para el 2027.

0: y viste que los argentinos somos así, somos locos. Vamos a brindar, mi amor. Este tipo no te va a afanar, mirá, absolutamente nada. Tiene unos principios, unos valores. ¿Qué es lo que necesitamos en Argentina?
1: Sí.
0: ¿Y sabes cómo nos van a dar? Ahí sí, como pedo de buzo.
1: Ahí sí, salimos a flote.
0: Y los jueces corruptos, listo, al carajo. ¿Qué me viene?
1: Tarjeta roja. ¿Qué a los que están?
0: Mira, te hago hasta la mano como montoncito. ¿Qué me vienen con los organismos independientes? Sí. La justicia independiente. Déjense de joder. Claro. Calores. ¿Le gustó o no? ¿Le gustó? Sí, me gusta. Aparte, no sé cómo, pero hoy me vine inspirada.
1: Inspirado,
0: totalmente. Presidente, 27.

0: Jefe de gabinete, ¿quién pondría vos? El Cuti Romero. Al Cuti Romero. De ministro de Economía, ¿quién metemos?
1: A Messi.
0: A Messi. Obvio, respeten sí. los rangos, carajo.
1: Exacto.
0: Pendejo. Pendejo. Sin lugar, sigo igual como está. Oh, no. ¿De gilipollas?
1: ¿De gilipollas está?
0: ¿De gilipollas?
1: ¿De gilipollas o chiripollas?
0: La curiosidad de gilipollas, ¿qué será para ¿qué eso? Como cuando nosotros decimos qué cosa. Como cuando decimos qué cosa. Uy, tengo miedo ahora, están llamando al amoroso por teléfono. Ya me voy, ya me despido. Gracias a Camila que dijo eso. Luciana me pone lo mejor para ustedes, muchachos de la selección. Y pone el emoticón de. ¿Viste el bracito?
1: El bracito de la fuerza.
0: Sí, fuerza, carajo. Marcelo dice: ¿podrás estar de acuerdo o no? Bájame un toquecito para que no levante tanto. Me pica la garganta. Porque... Sí. Es que estamos poniendo tan apasionado. Mañana vengo a Simón directamente. No sé qué. No sé qué.
1: De mimo mañana va a ser. Mañana de mimo hacemos.
0: Ah, mañana programa. Sí que tengo la chiqui. La chiqui que va a hacer las señas.
1: Ya, yo hago las señas.
0: ¿Para qué carajo, viste? Si es la radio.
2: ¿Cómo estamos hoy?
1: ¿Cómo estamos hoy?
0: Sí, ¿cómo estamos? ¿Cómo me...? ¿Cómo me vine, por favor?
1: ¿Cómo mismo?
0: Habrá sido el frío que chupé todos estos días. No, porque de tomar no tomo. No, posta, en serio, no tomo. No tomo porque después me pongo, ¿para qué me invitan?
1: Y sabe cómo me pongo.
0: No tomo. Que soy amarga porque no tomo. Y bueno, sí,
3: debo ser. ¿Qué son, mi amigo?
0: No sé. Te cuánto te quiero. Cuánto te quiero, reinoso de parque. Sos el emblema y el educador con la cultura.
3: Me emociono.
0: Ya hasta me emociono, un reinoso. De toda la vida siempre te seguí. Mentira, la placa estaba durmiendo.
1: Estaba
0: ya. No, porque Don Reynoso es muy tempranito.
1: No, voy temprano.
0: Bueno, Marcelo dice, podrás estar de acuerdo o no en la formación, en los cambios, pero ¿qué confianza inspira este tipo? Dice, un señor entrenador con todas las letras. Bueno, en cuanto a podrás estar de acuerdo o no con los cambios, con Scaloni, te vas a poner a discutir con Scaloni. ¿Qué mal cambio que hizo ese? Nos trajo una y está en camino a traernos la segunda. No empiezan a joder eso con Amuro Mufa. Bueno, hagan lo que quieran, que me importa.
1: ¿Qué me importa a mí?
0: Jimena dice: gracias, señor Scaloni. Cuánta sabiduría. Suerte en este momento del mundial. Como tranqui, Jimena,
1: sí,
0: ¿no? Como que está muy segura que vamos
1: sí,
0: a ganar.
1: Sí, sí.
0: No. Gaby, mirá, Gaby. Tu caso tuyo. Gaby pone, qué placer de escuchar a este señor. Todo un ejemplo. Y emoticones de aplauso.
1: Ah,
0: ¿no? Sí. Diego Molina. No Diego Maradona, Diego Molina. Dice,
4: pórcheme de Diego.
0: La pelota no se mancha. En los partidos podrás manchar, con lo que sufrimos,
1: no.
0: Podrás manchar otras cosas, tu ropa interior y todo con lo que sufrimos. Pero la pelota no se mancha. Diego Molina. Recién se acaba de dar cuenta de lo que dije.
1: Yo no.
0: Al de chiqui.
1: Sí,
0: recién ahora
1: que. Ya sé, recién casi.
0: Hasta que. Bajó.
1: Que llegó.
0: Hasta que se sentió la neurona. Bueno, Dieguito dice: quedó demostrado que esta selección juega hasta el final. Emoticón de banderita, el puñito para arriba, el corazón de Argentina. Orgulloso de ser argentino. Como más de no sé. ¿Qué quiso poner acá? No sé millones de personas. Y se despide, fin, como Adorni. Déjate de joder. ¿Por qué pone fin como Adorni? ¿Tenés un pendrón también, Dieguito Molina? ¿Tenés un pendrón ahí por ahí? Ay, o tendrá la cascada.
1: Una de las dos cosas debe tener.
0: Hoy más de uno le va a transpirar la cascada por el partido. A ver, Eva Ferreira dice, felicitaciones, me hacen matar de risa. Che, estamos intentando hacer un programa serio, por favor.
1: Dice, ¿Este programa es serio?
0: Me estoy matando de risa, dice. Con vos, con la gilada que decís vos, chiqui. Hacemos un programa serio, político, investigamos, todo al puro botón, porque después nos matamos de risa con ustedes. Y otro que me vienen reclamando, se hace corto.
1: Claro, se hace corto.
0: ¿Pero cuánto?
1: Tres horas
0: dura nuestro programa. ¿Cuánto más largo quieren que lo hagamos? ¿Cuánto más largo? Y aparte, cuanto más largo, ¿es más pesado o más denso?
1: Claro.
0: No seas tarada. Hoy te viniste, chiqui. Ya había agarrado. Agarraste para otro lado. Cochina chingüengüencha. No, que se hace latoso. Es preferible con el pastito al pie y que te quede con la gana.
3: Gracias a Dios, estoy bien.
0: Estás llorando, qué tonta.
1: No, no.
0: Se le cae la lágrima.
2: Corta la olla.
5: Eran dos locos que se amaban por amarse nada más.
2: Loco, se pudre todo,
0: ¿eh? Vamos con Eva Ferreira. Dice, qué grande este. Bueno, además, si me mato de risa. Dice, qué grande este director técnico. Gracias por formar esta selección ganadora. Bendiciones para todos y bendiciones especialmente para la selección que hoy jugamos. Todos dicen que hoy jugamos, ¿viste? Bueno, ¿qué nos sentimos? Somos parte también, ¿eh? Claro, sí, hoy aprovechando. Che, cuando festejemos, vengamos a festejar acá a la Kirchner, tranqui, festejo tranqui, no empiecen con sus cositas.
1: Claro.
0: Y ojo que las calles van a estar escarchadas.
1: Tranquilo.
0: Va a estar escarchado.
1: Escarchado
0: sí.
1: Mal.
0: Y no hagan tonterías tampoco, no dejen sucia la ciudad, sí. Yo sé que en el colgorio todos nos ponemos medio loquitos y demás, pero nada de pelea, la vez pasada ocurrió, sí, peleándose, se mancha un festejo, sí, un festejo lindo, con sus tonterías, sí, con sus tonterías, pibes peleando, sí, nada, hay que saber festejar, che, hay que saber festejar. Intenten dejar limpio también el centro, sí. Si van a traer botellitas, si van a comer algo, si tengan una bolsita, que les cuesta, claro. Sí, limpien, ¿no? Que dejan después todo cochino, y no digan que esos son los cucas, porque ahí vienen de todo mezclado, ahí todo mezclado, todo mezclado, como en cualquier manifestación se mezclan todos. Lautaro, que quiero pensar que no es Lautaro Martínez que nos está escribiendo.
6: Más o menos.
0: No, porque ya me da un infarto. Qué buena compañía nos hacen, dice. Creo poner, porque escriben tan rápido que le mandan cualquier letra, che. Qué lindo programa que hacen. Muy divertido, por cierto. Me encantó escuchar a Scalone. ¿Qué puso acá? Qué pesado que es Recondo. Siempre con la anécdota, la nostalgia y la emoción forzada. ¿De quién está hablando?
1: De un periodista de deporte.
0: Bueno, Lautaro, te entendí la mitad. Gracias porque escucha el programa y se divierte, ¿sí? Algunos ya por ahí empiezan a festejar de antemano. No, Recondo, dijo. Recondo, y yo como no lo tengo ubicado, pensé que hablaba de algún rincón.
1: Nada que ver. A ver, ¿qué más gilada nos mandaba? Juan dice, esta selección a nivel general demuestra que se puede ser un líder y también buena persona. La humildad, el mejor legado. Muy bien, Juan.
7: Humilde.
1: Juan, ¿qué apellido es? Chelly. Juan Chelly. Yo pensé, lo había leído como Lechucelli, nada que ver. Juan Chelly. Muy bien, Juan Chelly.

0: los temas, sí, que fueron armados, fue un laburo de locos para que la selección argentina los eligiera, como se acuerdan de Muchacho. Lo que hicieron canciones, hay a rolete, sí. Canciones. Yo elegí estos tres. Ahora, la selección termina eligiendo qué cosa. A Palmito. Bravo por la selección, porque este chico hace contenidos para YouTube y redes sociales. Y la venían remando. ¿Vieron cómo los chicos, la generosidad de los chicos? Sí. Lionel Messi, les cuento, a los que no saben, dato. Al arquero, que no me acuerdo ahora, recordame el apellido del arquero. Del arquero de Cabo Verde. Viste que los contactos que tiene, sí, Messi, ¿no?
1: Sí.
0: Le consiguió para que sea arquero del Inter. O sea, a ese muchacho le cambió la vida.
1: Sí.
0: Vieron que son generosos. Son generosos. No solo tienen valores, principios, moral. Algo que nuestros políticos deberían aprender. Y la sociedad toda, no solamente los políticos, la sociedad toda. Pero los políticos son los que tienen en sus manos nuestra economía y nuestras vidas. Exacto. Literalmente, ¿no? Che, tenemos que recuperar principios, valores y moral. Yo sé que suena pesado cuando lo digo. Y todos elogian cuando ven cada 4 años a la selección argentina. Bueno. De esa manera se manejan, con principios, valores, respeto y unidad. Y unidad. Si no aprendemos esto los argentinos, nos va a ir peor de lo que estamos, que ya sería el Titanic completo. ¿Y quién será el que se va a salvar arriba? Porque recuerden que DiCaprio terminó abajo congelado. Arriba, sí. Vaya uno a saber. Esperemos que no sea... No lo voy a decir, no me ponga esa carita.
1: No
0: me ponga esa carita, no lo voy a decir. Vamos con lo que los postulantes, ¿sí? Vamos con el ranking de los postulados, ¿sí? Tema. En el puesto número 3, Lu Rat, como siempre, atravesando uno de sus mejores momentos en su carrera, decidió celebrarlo con el lanzamiento este año. Con este tema cargado de sentimientos. El cantante presentó El Último Baile, esta canción inspirada en Lionel Messi, que combina precisamente toda la esencia del cuarteto con la emoción que despierta el máximo ídolo del fútbol argentino. En el puesto número 3, Lucra, canción para la selección, El Último Baile.

0: bueno, no, a mí me gustó, pero bueno, parece que los chicos de la selección son los que terminan. Sí. Hasta ahora veníamos medios en esta blipe porque seguíamos con muchachos, sí, Argentina, sí, sí. Porque los chicos de la selección todavía no salían, ¿viste? No. Anteriormente fue distinto. Porque ya en los primeros partidos empezaron los chicos, nos eventuaron muchachos. Entonces, sí, bueno, sí, todos empezamos a buscar la letra, la aprendimos y así seguimos hasta que pasó lo que pasó, el milagro de traer la copa, ¿no? Hasta ahora veníamos así en Starlipe, todos veníamos cantando distintos temas, no sabíamos cuál habían elegido los chicos. Y yo apostaba que iban a elegir este tema y le erramos, no fue así. Pero bueno, en el puesto número 2 vamos con Rosy Beat, La Escaloneta Ya Llegó, ¿sí? Esta canción que pertenece a una cantautora inglesa que saltó a la fama con éxitos virales a través de las redes sociales, tales como streaming, TikTok más que nada, ¿no? Su música se caracteriza por ser emocional y cinemática, podríamos decir. ¿Viste cuando en el cine buscas en el tráiler que sea potente así para llamar la atención del público? Bueno, explorando temas como el folclore, la herencia celta y la vulnerabilidad. Lo cierto es que Rhys Beat colaboró con Zack Snyder en la banda sonora de La Liga de la Justicia. Él que hace la banda sonora de La Liga de la Justicia, a quienes nos gustan las películas de ciencia ficción, ¿sí? De Marvel, por ejemplo, sabemos de qué estamos hablando y muchos chicos deben saber también. La gente grande no tanto quizás. En el puesto número 2 en Rhys Beat con La Escaloneta Ya Llegó.
1: Argentina, Argentina, la escalera.

0: yo amo este tema por la polenta que tienen, por la polenta que tiene, está bueno. La gente de Bangladesh, los chicos han hecho coreografía, sí, y todo, lo suben, hermoso, lo viralizan, sí, lo con este tema musical precisamente. Yo hubiera apostado que era el tema que, y no, ¿sabes no que no? ¿Sabes que no? Sí. Después del partido de Egipto, cuando van al vestuario, los chicos de nuestra selección empezaron a toda voz a cantar el tema de Pablo Quintana, así se llama. Pablo Quintana, que ahora es famoso gracias a que se viralizó cuando los chicos de la selección empiezan a cantar el tema de Pablo Quintana, más conocido como Palmito. Este chico no está viviendo en Argentina, está viviendo en el exterior. Se tuvo que ir porque, bueno, para ayudar a su familia y por la crisis económica que estamos atravesando. Lo contó él, no lo estoy diciendo yo, lo contó Pablo Quintana. Lo llaman Palmito, quien creó esta canción utilizando la melodía, como yo ayer conté y hoy también lo comenté, la melodía de el tema No me arrepiento de este amor, ¿sí? De Gilda, sí, el clásico de Gilda. Bueno, la propuesta nació hace meses atrás del inicio, antes que comenzara el Mundial, ¿no? Sí. Con el objetivo de acompañar a la selección durante la competencia y convertirse en un nuevo canto de tribuna. Ahora, este chico en su pinche vida se imaginó que los chicos de la selección le iban a elegir. Como mira tantos otros, hay millones, sí. Si vos te pones a googlear, hay millones de temas. Pero él, la emoción cuando le hicieron llegar lo que se había viralizado en el mundo, posterior al partido de Egipto, en el vestuario cuando empezaron los chicos, bueno, la canción tomó impulso luego de que la AFA compartiera este video de nuestros chicos de la selección argentina desde el vestuario tras la victoria por el 3-2 frente a Egipto, donde se pudo ver a nuestros jugadores celebrando al ritmo de este tema musical. Entonces la ilusión mundialista también se escucha mientras la selección argentina continúa su camino rumbo a este Mundial 2026, defendiendo nuestra amada Copa que tanto costó también en Qatar, ¿no? En el puesto número uno, los chicos de la selección, y nos vamos a tener que aprender la letra ahora. Ahora, cuento, el próximo domingo 19 termina el Mundial, ¿eh? Próximo domingo 19 termina, ¿sabían?
1: Qué poquito falta.
0: Queda poquito. Y termina justo el Mundial el último día que hacemos el programa conectado, porque después el receso invernal, claro. Y volvemos en el primero de agosto, ¿no? Y agosto van a arrancar los memes de Agostín y la ventanilla.
1: Sí, otra vez.
0: Bueno, los chicos de la selección eligieron este tema en el puesto número uno, Palmito, la cuarta estrella.

0: Cortame la música. Cortame la música. ¿Saben qué? Hoy voy a subir la letra de esta canción. La letra de esta canción. Nosotros ahora con la Chiqui, el dúo Mostaza. Y sí, si tuvieron las quechu, ya no podemos. Claro, porque ya está registrado.
1: Claro, somos la Mostaza.
0: Vamos a intentar. Yo hoy lo voy a subir en las redes sociales. Porque nos tenemos que aprender esta, che. Nos tenemos que aprender esta. ¿Mm? Este partido de hoy va a costar, pero ganamos. Ganamos. Créanme, yo cuando posteé contra Egipto, no sé si se fijaron, ¿te fijaste, Ale? Que puse, selección amada, hoy lo que es imposible lo hará posible. Y lo había subido una hora y media. ¿Sí? No empiezan ahora con esa que te hace la bruja del 71.
1: No
0: soy la bruja del 71.
1: No, nada que ver.
0: Nada que ver. Iba a decir otra cosa.
1: Mejor.
0: Pido el 3%. ¿Voy a decir que no pida el 3%? No pido el 3%.
1: No pida.
0: Pero repartimos.
1: No, tampoco.
0: Bueno. Será a ver, vamos del principio. Lo que dice la letra es lo siguiente. Presten atención, ¿sí? Vamos. Soy hincha de la selección. Pero vamos con el tema. Hagámoslo. Si vamos a hacer, vamos a hacerlo bien.
1: Claro.
0: Vamos de vuelta. Si lo vamos a hacer, lo vamos a hacer bien. La aliento con el corazón. Ganamos la tercera con Leonel. Queremos ser campeones otra vez. Y 32 años después, la escaloneta venga. La copa que robaron al 10, la que nos dejaron de levantar. Quiero ver la cuarta estrella brisa en la escaloneta. Soy argentina de la cuna hasta el cajón. Por Malvinas, por el Diego, por la última del Diego. Salió un desastre. Gracias a Dios no alcanzó a escuchar. El periodista deportivo, gracias a Dios que no nos alcanzó a escuchar.
1: Quedamos como mostacilla.
0: Pero tranqui, porque la tenemos que aprender. La tenemos que aprender bien con el tono.
1: Bien, sí.
0: Claro. Le erramos algunas notas. Sí, pero... Sobre todo vos, chiqui. Te erraste mucho.
1: Echame la culpa.
0: Vamos a subir la letra en las redes sociales. Para que todos empiecen a aprender. Es cortita, no es tan larga. Pero tenemos que aprenderla porque no sabíamos que los chicos de la selección dijeron.
1: Claro.
0: Entonces, cuando hoy salgamos a festejar, que todos ya sepamos la letra.
1: La letra. Al toque.
0: Claro, porque uno si no va a contar muchachos, el otro. Argentina, vení para acá, vení para allá, anda para allá bobo, cualquier cosa. Cuando en realidad los chicos. Vamos a un temita musical mientras vamos a recibir a nuestro invitado de hoy, un invitado de lujo, no te lo pierdas. Estamos por LU14 Radio Provincia de Santa Cruz, en esta hermosa locura que hemos dado de llamar en Conectados, siempre, siempre a tu lado, hoy a modo mundialista. ¿Por qué? Vamos, de nuevo, porque elegimos creer.

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0: Se armó la gorda. Estamos crazy absolutamente. Estamos gamalaca. Esta chica se pone como laca.
1: Vamos a bailar.
0: Tú fándame copa, amor. Se vino de... ¿qué me mostras tanta etiqueta?
1: Pañuelito.
0: ¿Qué son eso aquí? ¿Qué es de la marina, de prefectura? ¿De dónde es eso? ¿Qué tiene un ancla?
1: Un ancla tiene, sí.
0: Tiene lleno de tantas cosas, Gastón, ¿no? Que no, no, no. Yo pensé que era de la selección, te juro. Ahora que me estás mostrando un ancla. ¿Qué son esas? ¿Qué le afanaste a los milicos ahí de concurso de policía?
1: Mira, tiene de todo, de gendarmería.
0: De gendarmería. ¿Qué estás con las Fuerzas Armadas?
1: Sí, toda Fuerza Armada tiene.
0: Ah, está peligrosa.
1: Sí.
0: Nuestra productora es peligrosa, ¿eh? Alcanuche es peligrosa. Bueno, tenemos un invitado de lujo, que está asustado porque mira a la conductora y dice, ¿qué le dieron a esta mujer, por favor? No, naturalmente soy así.
1: Está de naturaleza.
0: Ya te vas a acostumbrar. Ya lo vas a entender. Bueno, tenemos nuestro invitado de lujo, a Gastoncito Barrientos, quien es periodista deportivo, al fin, che, alguien con título.
1: Que está como muy bien, ¿no?
0: Con toda la papeleta como corresponde, ¿sí? No flojito de papeles acá como la mayoría. Estudió y se recibió en la Escuela de Comunicación del Éter, ¿sí? Buenos Aires, actualmente estudiando la licenciatura en el Instituto de... el club más grande de la Argentina, de River Plate. ¡Somos los millonarios! ¡Poné ahí, vos, bostero! ¡Vaca! ¡Poné ahí el tema de River Plate! No está peleado ahí de boca, pero aquí se lo estamos gastando. Bueno, Gastoncito hoy vino precisamente porque estamos todos como locos, más locos que de costumbre. Nos va a hacer un breve análisis sobre todo lo que está dejando el Mundial 2026, los partidos más destacados. Las grandes figuras, ¿cuántas figuras este mundial, eh?
2: Bastantes, la verdad.
0: Que ahora, sí. Como el resto,
2: no hay con qué hablar. No, obviamente.
0: Pero esto corre por cuenta mía. Las grandes figuras del torneo y, por supuesto, el presente de nuestra amada selección argentina, sus desafíos y sus posibilidades de seguir haciendo historia. Yo, posibilidades, corrector. ¿O no, Gastoncito? Bienvenido, Gastón, ¿cómo estás?
2: Bueno.
0: Vamos, un aplauso para Gastón.
2: No, muchísimas gracias.
0: Periodista deportivo y es nuestro, ¿eh? No nos quieran chorear, ya voy anticipando.
3: Todo no,
0: no, no, ¿eh? No quieran...

0: Porque ya le pagamos, ya le pagamos. Quien paga por anticipado y está hasta fin de año. Esto es como los jugadores. Claro. ¿Sí? 2027, 2028, no sé. No tengo idea. Pero hasta fin de año ya le hicimos firmar que no puede convocarlo nadie más que la producción de Conectados. ¿Sí? El que avisa no traiciona. ¿Sí? Están todos y todas y todes avisados.
1: Notificados.
0: Sí. Buenos días, Castorcito. Pobrecito, estaba tomando agua.
2: Sí, casi largo todo. Bueno, ¿qué tal? Muy buenos días. Primero que nada, muchísimas gracias por invitarme al programa. Y que justo tenga que hablar del Mundial es lo mejor que me puede pasar, porque yo decía, me recibí de periodista deportivo y el año siguiente es el Mundial. Y dice, no puede ser mejor, decía yo, porque puedo dar análisis, puedo dar mi propia opinión sobre cómo va a ser el Mundial. Y sí, la verdad que el Mundial empezó medio flojo, yo creo. Porque...
0: ¿En líneas generales?
2: En líneas generales, porque... Uno dice, no, ya salimos campeones del mundo y dice, va a ir a la Argentina a cumplir nomás su rol de vigente campeón del mundo, a defender la corona. Y yo veía así a la gente afuera, la gente ahí cuando estaba mirando el fútbol local, o la Champions, o lo que estaban mirando, y nadie se preguntaba por el Mundial. Y yo digo, ¿qué pasa? Digo, ya no está la misma emoción que como fue con Qatar.
0: Tienes razón, Gastón. No, al principio no había mucho, pero yo creo que influyó cómo estamos los argentinos, ¿no? Sí. Que estábamos medios bajones.
2: Claro.
0: Costó un poquito, que los argentinos nos enganchemos, nos involucremos.
2: Yo creo también que como lo de Qatar fue en pleno casi verano, porque fue noviembre, por las altas temperaturas que había en Qatar en junio, julio. Eso también como que ayudó bastante a que muchos argentinos disfrutaran así las temperaturas, como así más calmito, no como ahora que...
0: Claro, era cálido, allá en Qatar fue otra cosa.
2: No como ahora que estamos con, si no me equivoco, menos 13 grados, ahí caen gallegos. Digo, eso no, pero
0: como... El mundial anterior fue porque acá vino siendo verano.
2: Claro, ya hacía unos 15, 16
0: grados. Estábamos todos enloquecidos, festejar a las calles, abrazarnos a gente que ni conocíamos, como somos los
2: argentinos. Claro, ahora salí afuera y ni bien saliste, escarchá.
0: Claro,
2: es así ahora.
0: Sí. Y bueno, y yo... Y los horarios también, coincide, Gastón.
2: Claro,
0: los horarios también, por ejemplo, hoy en la noche, nosotros mañana te venimos a laburar, a hacerse la víctima. Sí, pero arranca a las 10.
2: A las 10, claro.
0: Hay que ver cómo se lleva adelante el juego, que se puede estirar. Por ejemplo, los dos últimos, que aguante corazón, aguante, ¿no? Con Cabo Verde y Egipto. Viste que siempre se estiró.
2: Claro,
0: se estiró, sí. ¿No? Hay que ver qué pasa hoy en la noche. Pero hay grandes posibilidades por ahí que se... Ojalá que no, ojalá que me equivoque. Ojalá que ese segundo tiempo, listo, ya esté todo concluido a favor nuestro, ¿no?
2: Y yo creo que, bueno, un rival Suiza, ya lo conocemos desde el 2014, en el Mundial de Brasil. Ya.
0: Contanos cómo es Suiza. ¿Es peligroso? ¿Es peligroso en ataque? ¿Tienen buena defensa? ¿Tienen jugadores así que vos digas, wow, tiene uno o dos que son desequilibrantes y hay que seguirlos de cerca?
2: Cuando nosotros pasamos contra Egipto y estuve viendo el partido contra Colombia, que bueno, lamentablemente nuestros hermanos colombianos se quedaron en la tanda de penales, desaprovecharon muchas oportunidades. La verdad que para mí era mucho mucho más fuerte Colombia más que los suizos. Pero,
0: coincido,
2: claro, sí.
0: Coincido.
2: Pero es como dicen uno, tenés que meter los goles. No, las estadísticas, las posiciones, eso no importa. Eso queda para sacarle una fotito, marcarlo y decir, oh, mira, tuve la pelota todo el tiempo y así no se gana el Mundial.
0: Tal cual, con goles, no hay otro.
2: Claro, con goles, sí. Desaprovecharon mucho, la verdad, los colombianos contra Suiza. Y Suiza, porque yo le estaba diciendo a unos conocidos, digo, no sé qué festejan ustedes porque nos tocó Suiza. Yo digo, ¿no están viendo lo que está sucediendo en este Mundial? Digo yo, están todas las selecciones en muy buen estado físico, estado mental, están jugando el Mundial como si fuera, no sé, el último, como que después la FIFA va a decir, se suspende el del Mundial 2030 y este va a ser el último.
0: Sí, claro. Sí, esa sensación, ¿no? Porque tiras toda la carne del asador.
2: Cacao Verde, que fue la sorpresa, no, casi nos lleva a penales. Y mira, con respeto así, si se enojan lo que hubiese sido, no creo que hubiésemos pasado a los penales. Yo creo que si hubiésemos ido contra Cabo Verde a los penales, quedamos ahí.
0: Exacto.
2: Pero volviendo a Suiza, para mí yo digo que es un rival que hay que respetar, como siempre dice nuestro DT Scaloni. Nunca subestimar a los rivales. Y además, como vuelvo a decir, nosotros ya venimos de varios encuentros contra Suiza. La mayoría fueron mucho amistosos, ahí por el 60, 70, pero el que más recordamos los argentinos es el de Brasil, 2014, el gol de Di María.
0: Lógico,
2: sí. La última jugada de Suiza que tocó en el palo y tocó en rebotó en el jugador, que el chiquito Romero no llegaba a esa pelota. Yo estaba recordando...
0: se pone nervioso de recordar.
2: Vos recordás los mundiales anteriores y uno dice, ya pasó, pero no sé, lo viví con una intensidad porque eso es lo lindo del fútbol y por eso los argentinos se parece que comemos fútbol porque y vivimos de fútbol porque vos recordás esas cosas y te emocionás de vuelta, no sé, yo capaz que veo los penales de vuelta contra Holanda en 2014 y me vuelvo a emocionar. Yo siempre cuando Tays Sport y ESPN vuelven a publicar los videos de Qatar me vuelvo a emocionar. Vuelvo a decir, no sé, pasa la pelota esa, la de Francia al lado, y decís de vuelta, pero sí, ya pasó, amigo. Claro. Decís, pero claro, es como, eso es lo lindo. Y lo de Suiza nos llevó a prórroga en el 2014. Y yo me acuerdo, yo era un pibito, tenía, ¿cuánto? 14, 13 años tenía. Yo lo viví con una intensidad que fue una locura, y cuando hizo el gol de Fideo Di María, yo creo que salí a la calle, salí a gritar... Quedé afónico.
0: Claro,
2: y yo decía, es Suiza. A ver, cuando uno es más joven y más inmaduro, ve esas elecciones como diciendo, no, esto que no van a hacer partido. Y después yo me estaba acordando así de anécdotas de mundiales anteriores, cuando, por ejemplo, en el 90, creo que había sido, que Costa de Marfil no había ganado en el equipo de Bilardo y que decía, Costa de Marfil no es nadie. Y mirá ahora Costa de Marfil en este mundial.
0: Claro.
2: Las selecciones que han aparecido que para mí fueron...
0: Y que han ido ellos mejorando.
2: Han ido evolucionando, lógico, claro.
0: Es lógico, han ido mejorando.
2: Es que...
0: Los equipos africanos cómo cuestan, por favor, no solamente a nosotros, cuando ha tocado en otros mundiales, también a los europeos les ha costado muchísimo.
2: Es que ellos...
0: Es lógico que hayan mejorado.
2: Ellos han mejorado bastante porque siempre se han dedicado a 100% a los entrenamientos. A ver, yo no estoy diciendo que acá en Argentina... Entrenan recién cuando empieza el mundial. Ellos están entrenando en sus clubes, están siempre jugando así en sus ligas. Pero yo creo que las selecciones así de África, así como Cabo Verde, como Ghana, como Camerún, Senegal, vos pensás en esas selecciones así de décadas anteriores y no daban ese como miedo. Yo creo que ahora cualquier selección africana que te toque, Marruecos, por ejemplo, se llegan a tocar su equipo y yo digo, no sé, yo la veo difícil. Y yo siempre fui de esa mentalidad de diciendo, ojo con la selección africana cuando inicie la nueva década. Cuando ya estemos ahí en 2030, 2031, para mí la selección africana va a ser los serios candidatos para las copas que vengan más a futuro en el Mundial.
0: Japón jugó bien igual.
2: Oh, Japón, qué buena selección Japón.
0: Viste que jugó, yo vi los partidos de Japón, ¿viste? Yo Japón.
3: Lo vi. Muy bueno, lo vi en Japón.
0: Jugó bien, también otro Japón viene avanzando.
2: La velocidad que
0: técnicamente,
2: tiene.
0: La velocidad, yo creo que en los próximos mundiales también va a ser una selección a tener
2: quickie. La selección de Japón son nuestros amigos porque siempre están ahí.
0: Ahora están haciendo hinchada por nosotros.
2: Sí. Y sí, porque ellos, a nosotros, gracias a nosotros, están aprendiendo a cantar así, a hacer canciones en la hinchada.
0: Claro.
2: No sé si han escuchado a los japoneses ahí en las tribunas.
0: Sí, diciendo.
2: Vamos Japón.
0: Sí.
2: Y yo, en español. Claro, porque uno diría que le hablan en su idioma. No, es más entretenido decirlo en español. Claro, porque ellos nos escuchan a nosotros. Que si te pones a pensar en los mundiales, que creo que los más eufóricos somos nosotros, la hinchada argentina. Yo veo a la demás hinchada y están ahí sentaditos, ahí comiendo su pochoclo, tomando...
0: Yo con mi productora Alejandrita, con mi operador, con mi equipo de trabajo, estábamos charlando hoy a la mañana de que cuando yo he visto los partidos europeos, En más de uno me aburrí, te juro, parecía Homero. Y el público parecía que estaba mirando un partido de tenis, ¿no?
2: Claro.
0: Sobre todo en el partido, por ejemplo, porque cuando estaba antes de ser eliminado, por ejemplo, Estados Unidos, todo, no tienen esa cosa, viste, loca, porque nosotros
2: no viven de fútbol como nosotros.
0: Claro. Claro. Que vos ves, por ejemplo, hoy a la noche, nuevamente, vas a escuchar al público, ¡ah, gente! ¡Muchachos! Y que te cuesta escuchar los relatores mientras están transmitiendo el partido por la hinchada.
2: No solamente los relatores, sino los jugadores también.
0: Claro. Imagino a los jugadores adentro del campo de juego.
2: Claro, yo creo que no sé si fue en el partido contra Egipto, en el que creo que era el Cuti Romero, no sé si era el Icha, en el que obtuvo la pelota y venía un jugador egipcio atrás y se la quitó, y yo decía, ¿por qué no le gritan? Claro, porque la gente,
0: claro, porque
2: está los 90 público, minutos, claro, los 90 minutos gritando. Yo entiendo esas cosas, pero claro, no sé, una palmada por atrás.
0: Y antes se podían acercar, taparse la boca y darse, ahora que está prohibido.
2: Sí,
0: porque viste que ahora agregaron
2: la ley
0: antes, una bocha de prohibiciones.
1: Muchas prohibiciones ahí.
0: De casualidad que tenemos permitido jugar.
2: La ley anti-Bestiani. Jugador argentino, sí. Eso fue una vergüenza, la verdad, esa ley. A ver, entiendo que, ¿cómo se dice? Que no, yo no estoy de acuerdo con las canciones de racismo y no todos somos así, como se dice, perfectos. Llego, salen ahí a bardear así a Vinicius o a otros jugadores y yo digo, está bien esa sanción, la que hacen ahora la FIFA. Pero yo le decía la otra vez a un amigo, le digo, la otra vez Mbappé contra Paraguay salió a decirle a un jugador, así, no voy a decir en la radio obviamente, ¿no?
0: Ajá.
2: Se lo dijo pero sin tapar la boca. Claro,
0: un insulto.
2: Claro, sí, eso, la madre, sí.
0: Refiriéndose a su mamá.
2: Claro, y yo me quedé mirando así y dije, jeje, digo yo, ¿qué pasó ahí? El árbitro no va a decir nada si insultó al jugador. No, porque no se tapó la boca.
0: Llegó. Bueno, entonces...
2: Hay que taparse la boca, claro, decirle ta-ta-ta-ta, que está lo otro.
0: Algo que ellos mismos prohibieron, que no está prohibido, sí, ahora está prohibido, taparse la boca.
2: Y encima uno no sabe también, cómo se dice, está también poder taparse la boca antes de un tiro libre, claro, como Messi, por ejemplo, que habla con Julián Álvarez o De Paul y hacen así... Para decir, no sé, mirá, la voy a tirar al palo derecho, para el izquierdo, mirá la barrera que justo se abre. Y ahí uno puede decir, se está tapando la boca, pero que ahora ni eso se puede hacer tampoco. Ya. Es como que tenemos que gritarle a, no sé.
0: Están aprovechando, coincidís conmigo, yo los vi, por ejemplo, en estos últimos partidos, están aprovechando la parte del refrigerio. Ahí están aprovechando los chicos, sí, las tácticas de juego que tienen preparadas.
2: Yo le llamo pausa de publicidad.
0: Bueno, sí, también coincido. Y preparemos, ¿no? Porque más adelante no sé si vamos a tener jugadores de carne y hueso, porque la
1: así que
0: me queda poquito tiempo, pero ya quedas de columnista nuestro.
2: Sí.
0: Gastoncito.
2: Me dieron la oportunidad de hablar del mundial y
0: así que, sí. Yo te quería preguntar. Hoy vamos a sufrir tanto, por el amor de Dios, yo creo que la gente del otro lado se está preguntando, ¿vamos a sufrir tanto como Cabo Verde, Egipto? ¿O va a ser un partido? Obviamente, porque ya estas instancias, nadie quiere y tampoco se debe regalar, es una competencia, lógico, va a costar, pero ¿vamos a sufrir tanto? ¿O vos decís que va a ser? Yo veo como que sería, hace partidos más abiertos, ¿no? No va tanto al choque violento para lastimar, ¿no? Tienen otra clase de juego. Me parece que en ese sentido, por ahí, no va a costar. Me da la impresión, vos sos el experto, por eso te pregunto.
2: Cuando dicen así de que nos vamos a enfrentar a una selección europea, claro, uno piensa, no van a dejar hacer nuestro juego, no va a ser así como un ejemplo, por ejemplo, Francia contra Paraguay, que los paraguayos se quedaron los 90 minutos atrás y Francia no pudo hacer su juego, porque según Mbappé, hicieron un juego sucio, hicieron, según Mbappé.
0: No, nada que ver.
2: Y después Francia, cuando se enfrentó a Marruecos le dio más libertad a Francia de atacar. Y claro, porque Marruecos tiene ni un equipazo. A mí me decepcionó Marruecos, pero bueno, a lo que voy es que Francia pudo hacer su juego. Y yo creo que para mí Argentina hoy, para dar un poco de tranquilidad así a los argentinos, Suiza nos va a atacar, y nos va a atacar bien, pero bien bravo, pero nos va a dar la chance de un contraataque letal, porque tenemos unos jugadores que desbordan por el área, por afuera, y así como tenemos a Tagliafico, tenemos a Molina, y tenemos a Messi, que ni bien la agarra. Desarma la defensa de los rivales.
0: Claro.
2: Y Suiza va a querer empezar a atacarnos primero, para ir como Hipstock, 1-0 arriba, y tratar de quedarse atrás, y para mí no, Suiza... Va a ser un lindo partido, eso es lo que voy a decir.
0: Porque claro, este partido
2: para el público, ¿no?, de afuera, que no son argentinos, va a ser un partido lindo, pero obviamente para nosotros que vivimos así de como se diría, 11 jugadores que tienen la pelota, que nuestro estado emocional depende de ello.
0: Claro.
2: Yo creo que va a ser un partido con nervios, pero no sé si mucho. Ahora, si llegamos a pasar, que nos espera Noruega o Inglaterra, yo creo que ahí sí prepárense, porque ese va a ser un lindo partido en el que a ver si somos dignos de llegar a la final de vuelta y salir de campeones. Porque ese partido, hoy juegan a las 5 o a las 6, juega Noruega-Inglaterra.
0: Eso te iba a preguntar, Noruega.
2: Y yo creo si llega a pasar Noruega, yo creo que los nervios van a estar al doble para nosotros. Y si es Inglaterra...
0: Yo creo que ahí gana Inglaterra. ¿Vos has visto jugar a Inglaterra?
2: Inglaterra para mí, los creadores del fútbol, yo siempre lo digo, pero no, son una selección poderosa, pero...
0: ¿A quién nos aconseja que hagamos hinchada?
2: Yo, para que, digamos así, dejen de...
0: Nos conviene
2: Inglaterra, obviamente, pero como digo yo, para que si querés salir campeón, tenés que vencer a lo más fuerte. Y Noruega para mí es el más fuerte. Si llega a pasar a Inglaterra, prepárense para las redes diciendo, nada, le tocó un rival muy fácil. Y va a ser el partido del morbo para mí, contra Inglaterra. Por lo que pasó en el 86, por lo que pasó con el partido morado. Pero para mí ya pasó eso. Ya es algo, un tema nuevo, y ya, como digo, si Inglaterra...
0: Eso se reflotó, ¿viste?
2: Hasta
0: las mismas hinchadas, la gente que tuvo la posibilidad, la bendición de poder viajar allá a Miami a ver algunos partidos y demás, viste que hasta los jóvenes, eso me impresionó a mí, no sé a vos, pero me impresionó que siguen gritando, el que no salta es un inglés, el que no salta, es como que eso, que no pasó tanto en Qatar, o al menos yo no lo vi tanto en Qatar, ahora como que se reflotó y yo, wow, me llamó la atención.
2: Y porque saben que están de nuestro lado los ingleses y quieren vivir el partido que mucha gente vivió en el 86 en el Estadio Azteca. Claro, y yo digo...
0: Ese partido lo vi yo cuando Diego levantó la copa.
2: Claro, y yo, bueno, obviamente yo lo vi en internet, pero también he hablado con ex veterano de Malvinas, en el que me han hablado sobre que han ido a ver el partido contra Inglaterra, y lo han vivido así de una manera diferente. Hay algunos que no le interesó mucho, y claro, yo decía, uno tenía que estar ahí. Y yo creo que la euforia que hubo en ese momento de saber que era Inglaterra se vivió como más que un partido. Es más, yo quiero ver todavía el documental, la película esa que sacaron, El Partido, que salieron en los cines,
0: sí,
2: para ver, ya para cerrar esa duda de por qué fue tan importante ese encuentro en el 86. Pero vuelvo a decir lo mismo, como digo, es la opinión que yo tengo, que para mí si llega a tocar Inglaterra... van a querer tildarlo como el partido de, así como vuelvo a decir, del morbo, así de para el que todo, justo a los periodistas le encanta, le van a encantar que sea ese partido, sí, hecho, porque va a dar un montón de contenido.
0: De hecho, en las redes sociales, viste que ahora está el mundo en contra de cuando, por lo que pasó en el último partido contra Egipto, cuando revierten los 10 minutos, bueno, en el mundo, las redes sociales, las cosas que se están diciendo de Messi, de qué fea actitud para un DT, el DT de Egipto, no recuerdo el nombre, que esa parte intentaron, en las redes sociales lo podés encontrar, pero no se televisó cuando termina el partido, más allá que hace el gesto de racismo y demás. Eso... intentó ir a buscar a Messi para pegarle a Messi y también para provocar a Scaloni, decir que gracias a Dios tenemos un DT que se maneja con tranquilidad, maneja caballero. Una templanza, es un caballero. Messi también lo cubrieron, lo llevaron, anda para allá, dijera. Pero la verdad que de un DT, viste, esas cosas, y tratarnos de racistas a nosotros, viste,
2: yo decía...
0: Y esta campaña que se está viralizando en anti-argentinos, ¿no? No está bueno, son competencias.
2: Lo que había...
0: Treinta y tantos años sí. Nos hicieron... Sí, ya vamos cerrando, gracias, Gaby. Treinta y tantos años nos hicieron con Maradona, sobre todo. Yo viví la época de Maradona, vi los partidos. Nos hicieron mucha trampa, muchísima trampa desde la FIFA. Tuvimos seleccionados que eran... No era conveniente que llegara a Argentina. Y inventaban las mil y unas excusas. Así que, bueno, ahora que nos toca con esta maravillosa selección, este DT, un capitán que sin necesidad ya, porque tiene todos los premios, que termine llorando, sí, que termine. Llora Messi y lloramos todos, te digo.
2: Es un pibe que pareciera que nunca hubiese jugado un mundial.
0: Exacto.
2: El mismo pibe del 2006. La pulguita.
0: Tal cual. Así que, bueno, como vos arrancaste diciendo, los goles hay que meterlos, ¿sí? Y si es por envidia, y bueno, son competencias, es envidia, nada más. Como yo digo siempre, ni cabida a la gilada, cuando digo ni cabida a la gilada, ni cabida a los envidiosos.
2: Ya no han golpeado muchas veces en el pasado. Tal cual. Sí, que coman.
0: Tal cual. ¿Te querés jugar con algún resultado o no, Gastoncito?
2: A ver, un resultado para mí, yo creo que a pesar de que estamos sufriendo bastante en la defensa y en los ataques de los rivales, aún así siempre la cuota de goles siempre la tenemos, así que para mí tranquilamente hoy fácil 3-1.
0: 3-1, muy bien. ¿Cómo te quiero?
2: Cabo Verde fue 3-1.
0: Está hecho, que se cumpla.
2: Bueno, si llegaron a cumplirse, no den mi dirección, por favor.
0: Dejo sin efecto el contrato que fue cuando entré con ustedes. No, un placer de
2: bueno,
0: corazón.
2: Muchísimas gracias por la invitación. Quiero mandar un saludo a mi familia que seguramente me estuvieron escuchando en el programa de hoy.
0: ¿Tu familia que está compuesta por?
2: Sí, mi hijo y mi hija, sí. Estuvieron escuchando.
0: Mándale, nombralos.
2: Sí, claro, a ver si se pone nervioso. Creo yo que sí, me estuvo escuchando mi viejo, Jorge Barrientos.
0: Jorgito.
2: Y mi hija, mi mamá, Claudia Cabrera.
0: Claudita.
2: Y bueno, mi familia solamente por ahí, pero bueno, no me cito todos los nombres, porque si no termino más. Saludos generales a mi familia.
0: A toda tu familia. Orgulloso de Gastón Barrientos, ¿sí? Gastón Barrientos, periodista deportivo, de la voz, qué lujo hoy, por favor.
3: Es una tormenta
0: pequeña, morocha divina, figura, hasta la sepultura. Y es nuestro, nuestro periodista deportivo, No se atrevan a llamarlo en la semana porque ya firmó con nosotros.
1: Ha firmado contrato.
0: Si no, iniciaremos acciones legales. Gracias de corazón, querido Gastoncito. Y a ganar, ¿sí?
2: Vamos
0: a ver. Mejores vibras, con las mejores energías. Muchísimas gracias a nuestra querida selección. Nosotros empezamos a jorobar con esto de la selección, que no lo creas, en el 2023. Nuestra selección de Gelu 14, esta es la mayor, ¿sí? Gracias a Emblanta Transmisora. Hoy lo tuvimos a Pedrito Gallardo, ¿sí? Gallardo. Juan Casillo, ¿qué pasa? Miguelito Andrade en la administración. Andrade. En producción, Alejandrita Fuentes.
3: Aguante.
0: A nuestro Messi, este es
2: el original.
0: El mundial de la noche es la copia. dice gracias Gaby. La Messi, Messi. Asistente y colaboración permanente, Angélica Palma, arriba. Soy argentino. Yo no dije porque yo no tengo. Soy la escaloneta, Marcela Carreras en la producción general y conducción. ¿Sí? Nos vamos. Elijo creer. Nos encontramos, ¿les parece? Alrededor de, yo diría, 11:30, 12, vos decís Gastón, ¿a qué hora más o menos puede estar terminando el partido?
2: No, termina a las 12.
0: Si mañana vengo sin también. Vos, te haces cargo.
1: Hasta las 12.
0: Te haces cargo mañana
1: del programa.
0: Yo ya te dije.
1: Deja
0: pegada la llave.
1: Conmigo vamos.
2: En el mástil van a estar festejando en venir acá.
0: Nos vamos con este tema, ¿sí? A las mejores vibras, ¿sí? Y respeten los rangos, ¿sí? Respeten los rangos, pendejo. La escaloneta ya llegó. Respeten al rey. Messi, Messi, Messi, Messi. Dios lo bendiga. Nos encontramos mañana, ¿sí? Con el partido absolutamente cancelado. Cancelado, ¿sí? Ganamos, ganamos. Recuerdo que esta selección hace posible lo imposible y lo demostraron ante Egipto, ¿sí? No te todavía. Nos vamos, chicos. Nos encontramos en Avenida 15 de San Martín para los festejos. Así abríguense bien, ¿eh? No quiero más.
1: Abrigaditos.
0: A nadie enfermito mañana.
2: Y cuidado con las calles.
0: Y cuidado con la copetera también, ¿eh? Cuidado con todo, ¿eh? A ganar, ¿sí? Elegimos creer, ¿sí? Por la cuarta estrella. Chao, nos encantamos mañana a las 9 de la mañana cuando empiece esta hermosa locura de Conectados, ¿sí? Más argentinidad al palo, imposible. Chao, chao, chao, chao.

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2: Bienvenidos y bienvenidas a una nueva edición del Resumen de Noticias del fin de semana de LU14. Durante 60 minutos estaremos compartiendo la información más relevante de la semana en las voces de sus protagonistas. Junto a Gabriel Ruiz en los controles técnicos y en la musicalización, Pedro Gallardo y Guillermo Herrera en planta transmisora, mi nombre es Alejandra Leville y ya damos comienzo con la información de este fin de semana. La intransigencia y la violencia enmarcaron una nueva instancia del Consejo del Salario. El gobierno de Santa Cruz lamentó el fracaso de la octava reunión del Consejo del Salario de las Fuerzas Policiales y de Seguridad, luego de que los representantes del sector rechazaran nuevamente las propuestas salariales presentadas por el Poder Ejecutivo, ambas superiores a las ofrecidas en el encuentro anterior y con un impacto que permitía que un agente que recién inicia su carrera percibiera un haber de bolsillo por encima de la canasta básica total. Durante el encuentro, el Ejecutivo ratificó la voluntad de continuar fortaleciendo el diálogo institucional y realizó un nuevo esfuerzo financiero para acercar posiciones. Sin embargo, una vez más, prevaleció la postura de intransigencia por parte de los representantes del personal policial, particularmente de la zona sur, quienes rechazaron de plano las alternativas puestas sobre la mesa sin que pudiera alcanzarse un acuerdo. El gobierno provincial también expresó su más enérgico repudio a los hechos de violencia ocurridos en las inmediaciones de la Escuela de Policía, donde mientras se desarrollaba la reunión, se produjeron agresiones y roturas de vidrios del edificio. Estos episodios, completamente ajenos al espíritu de diálogo que deben regir en una negociación salarial, obligaron a dar por concluida la reunión una vez formalizada el rechazo de las propuestas, impidiendo que el intercambio pudiera continuar en un clima de respeto y normalidad. Desde el Ejecutivo Provincial se recordó que ningún reclamo justifica la violencia ni el daño a bienes públicos y que la construcción de consensos solo puede sostenerse sobre el respeto institucional y el compromiso de todas las partes. Pese al nuevo rechazo, el Poder Ejecutivo dejó expresamente asentada su voluntad de mantener abiertos los canales institucionales de diálogo para seguir trabajando en una solución que contemple las posibilidades financieras de la provincia y reconozca el esfuerzo cotidiano del personal policial y penitenciario. El gobierno reafirmó que continuará realizando todos los esfuerzos responsables para mejorar las condiciones salariales del sector, pero advirtió que resulta indispensable que las negociaciones se desarrollen con responsabilidad, buena fe y dentro del marco de respeto institucional, dejando de lado posiciones inflexibles que impiden avanzar hacia acuerdos en beneficio de todos. El gobierno provincial completa la jornada de diálogo con intendentes por el fallo del Tribunal Superior de Justicia. El gobierno de Santa Cruz sigue con la convocatoria a reuniones de trabajo con los jefes comunales. Así, la intención es mantener sendos encuentros con los intendentes que participaron de la reunión realizada este viernes en Casa de Gobierno, con el propósito de continuar el diálogo institucional sobre el alcance del fallo del Tribunal Superior de Justicia, que revocó la cautelar a favor del municipio de Río Gallegos y volvió a dejar con plena vigencia el artículo 22 de la ley 1782. Se planea analizar posibles líneas de acción. La convocatoria se enmarca en la continuidad de la mesa de trabajo que mantuvieron autoridades provinciales junto a intendentes y presidentes de comisiones de fomento, donde se abordaron las implicancias de la resolución judicial y la necesidad de construir soluciones consensuadas que permitan fortalecer el sistema previsional contemplando las distintas realidades de los gobiernos locales. Con esta convocatoria, el gobierno provincial reafirma su decisión de sostener el diálogo con la totalidad de los ejecutivos locales, promoviendo un espacio de intercambio que permita avanzar en acuerdos para abordar una problemática estructural, preservando la sustentabilidad del sistema previsional y brindando previsibilidad a todos los actores involucrados.
3: Bueno, la verdad que primeramente clarificador, es parte de lo que venimos pregonando y practicando permanentemente, sentarnos, discutir, dialogar, hablar, ver alternativas de soluciones. La provincia, como ya lo venimos manifestando hace muchos meses, la verdad es que está en una situación complicada, el país está en una situación muy complicada y se han visto seriamente afectados los recursos de las provincias, entre ellas Santa Cruz. Así que nada, positivo, muy positivo, tratando de buscar alternativas de soluciones, un poco escuchándonos todos, o por lo menos la mayoría, y seguiremos con otras reuniones más, con otras intendencias seguramente y otros espacios. Son problemas de larga data, estructurales, que requieren de soluciones estructurales. Y en esto, perdonen que sea reiterativo, pero la verdad es que vuelvo a mencionar el tema del proyecto de ley de la Ley de Inversiones Estratégicas. Esa ley parte de soluciones estructurales a problemas estructurales históricos por obras o inversiones o decisiones que no se han tomado oportunamente. La realidad es que es muy compleja. Sabemos que la situación de algunos municipios es también muy, muy compleja y que tenemos que administrar con máxima responsabilidad y máxima prudencia. Lamentablemente se habla con pocos datos, con poca solidez. Y nada, es lamentable que siga sucediendo lo que pasó con la ley de emergencia económica, que ni siquiera se permitió que se tome estado parlamentario, lo que pasó con el proyecto de la ley de financiamiento, que aún está en las comisiones, más por discusiones políticas o por diferencias, tal vez de mirada política.
4: O utilización.
3: O utilización de una mirada política, y te diría electoralista, que por las soluciones concretas, técnicas y reales de fondo para los santacruceños. No tiene absolutamente nada que ver con los saberes que cobra la gente en sus cuentas bancarias, no tiene nada que ver con esto.
2: Urizelqui valoró el encuentro con gobierno. La responsabilidad de encontrar una solución es de todos. El gobierno de Santa Cruz reunió este viernes a intendentes y presidentes de comisiones de fomento. El encuentro estuvo encabezado por la ministra de Gobierno María Belén Elmíger y el ministro de Economía Ezequiel Berbés. Se analizó la implicancia del fallo del Tribunal Superior de Justicia, que dejó sin efecto la medida cautelar que impedía la aplicación del artículo 22 de la Ley Provincial 1782, norma que establece la retención de fondos de coparticipación para cubrir aportes previsionales adeudados a la Caja de Previsión Social. La presidenta de la Comisión de Fomento de Jaramillo y Fitzroy, Ana María Urizelqui, destacó el clima de diálogo que se generó durante la reunión convocada por el gobierno de Santa Cruz con intendentes y comisionados de fomento para analizar el alcance del reciente fallo del Tribunal Superior de Justicia sobre los aportes previsionales.
5: Mira, la conclusión que llevamos es que tenemos que seguir trabajando sobre el tema, porque de hecho que de la noche a la mañana hay decisiones que no se pueden tomar, y desde más, hablando desde el orden económico, ¿no?, que está muy complejo para la provincia, muy complejo para nosotros, los municipios y las comisiones de fomento, y el tema es seguir trabajando hasta buscar llegar a un acuerdo o llegar a consensos que sea conveniente para ambas partes, que no haya un perjuicio ni para los municipios ni para la provincia. Bueno, esto no se puede hacer de la noche a la mañana, así que está toda la buena intención, incluso hasta la solidaridad y generosidad de todos, de ver cómo podemos arreglar este tema que nos lleva nada menos a algo tan complejo e importante a la vez, como que es la Caja de Previsión Social de la provincia. Así que en eso, bueno, hemos acordado próximas reuniones con nueva documentación, con nuevos parámetros, a ver cómo podemos ir sosteniendo, porque no es algo nuevo, esto es algo que viene de muchos años, es estructural. Entonces, de la noche a la mañana, como te dije, no se puede arreglar. Pero sí está la voluntad de todos, de poner lo mejor dentro de lo económico y de lo que no afecte los funcionamientos de los estados comunales para poder arreglar esto y ir armonizando, arreglando de a poco esta situación, porque así también nos perjudica a todos. Hace muchísimos años, incluso también se hablaba en su momento de la coparticipación para, aparte de los municipios, un incremento para poder solucionar este tema, pero pues es que cuando se trata de dinero es muy difícil poner a todas las partes de acuerdo, ¿no? Es muy difícil poner a todas las partes de acuerdo. Pero en esto algo vamos a tener que arreglar entre todos, porque esto nos compete a todos. La responsabilidad y el compromiso es una cuestión de todos los que estamos gobernando. Sí, estuvo espectacular, porque sabemos quienes están apoyando el oficialismo, quienes son de otras corrientes políticas, y lo importante es que todos pudieron expresarse con absoluta libertad en lo que consideraba que estaba bien, lo consideraba que estaba mal, consideraba que había que arreglar, lo que hay por ahí que hacer un cambio rotundo, no que solamente hay que hacer retoques y sin perjuicio. Fue, mira, la palabra de todos, el intercambio entre los mismos intendentes y dos ministros muy importantes, como en la parte de economía y de gobierno, ¿no? Sumamente importante.
2: Martínez destacó el diálogo con provincia y llamó a llevar tranquilidad a los trabajadores. El intendente de Puerto Deseado valoró la mesa de trabajo con la provincia y remarcó que el camino será el consenso para resolver una problemática histórica. Juan Raúl Martínez señaló que las autoridades provinciales transmitieron que no habrá decisiones inmediatas sobre los descuentos en la coparticipación y que se abrirá una instancia de trabajo para abordar una situación que lleva muchos años sin resolverse. El jefe comunal sostuvo que el desafío es regularizar de manera gradual los aportes provisionales pendientes y construir acuerdos que contemplen la realidad de cada municipio.
4: Tuvimos una reunión con varios intendentes, con el ministro de Economía, la ministra de Gobierno. La verdad que, a ver, si bien no se habló de específicamente el fallo, sino a ver de qué manera vamos a trabajar a futuro en función de regularizar muchas de las situaciones que estamos atravesando los municipios, empezar a trabajar de acá para adelante con varios de los aportes que están pendientes hace muchísimos años. La verdad que no, los problemas que hoy están atravesando los municipios y la provincia no son específicamente ahora, sino que son de hace mucho tiempo atrás, y bueno, la idea es trabajar de acá para adelante, armar mesas de trabajo y hacer frente a algunas obligaciones que tienen los municipios hace mucho tiempo que nunca se hicieron, ¿no?
6: Bien, ¿visualizan la posibilidad de un consenso entre todos?
4: Es la idea, a ver, creo que tiene que haber un consenso entre todos los municipios de la provincia, trabajar específicamente y puntualmente en algunos que tienen algunas problemáticas. No todos los municipios tienen la misma realidad, entonces es muy difícil hablar en términos generales, pero la idea es compensar muchas de las situaciones que por ahí se hacen cargo los municipios de la provincia, en algunos casos la provincia se hace cargo de obligaciones del municipio, bueno, hacer una especie de blanqueo y empezar a trabajar para adelante, que eso es lo más importante, ¿no?
6: Bien. ¿Cuál fue la conclusión de luego de haber escuchado al ministro de Economía y la ministra de Gobierno? ¿Cuál es la conclusión que se llevan?
4: No, la conclusión es que, la ley está hace muchísimos años, nunca se le dio cumplimiento, un fallo del tribunal donde, falló sobre un amparo o una medida que había presentado un municipio, pero la verdad que es una ley que está hace muchísimo tiempo. Esto no es que mañana se va a aplicar ese artículo, sino que se va a trabajar para poder, de alguna manera, darle cumplimiento a ese artículo de la ley. Pero, hay que poner todas las cuestiones sobre la mesa. Esto que te estaba planteando de los aportes que hacen los municipios a la provincia para poder compensarlos, la famosa ley del año 1995, donde los municipios ceden también un porcentaje de su coparticipación para que no se transfiera a la caja de previsión, me parece que eso también hay que ponerlo arriba de la mesa. Acá tenemos un intendente con muchísima experiencia y que ha estado al tanto en esos años, como es Daniel Gardonio, también Ana María Urreselqui lo hizo mención, y, y de que tiene que estar arriba de la mesa ese porcentaje que también los municipios están aportando a la caja de previsión. Se hablaron de muchos temas. La conclusión es que hay que trabajar de acá para adelante, que no se va a hacer ningún tipo de descuento a los municipios, que eso es importante, llevarle la tranquilidad sobre todo a los trabajadores que son los que consultaban y tenían una preocupación. Tenemos hay municipios que están discutiendo paritarias, hay municipios que la verdad que están atravesando situaciones muy difíciles y tenían un poco de incertidumbre de que si se hacía este descuento, inclusive no iban a poder en los municipios hacer frente al salario, que es una realidad. Así que bueno, eso lleva a la tranquilidad y trabajar de acá para adelante, porque es algo que debemos resolver, que viene de muchos años, que siempre se habló, pero nunca se le dio una solución.
2: Gardoño respaldó el diálogo y propuso un pacto fiscal entre la provincia y municipios. Tras el encuentro en Casa de Gobierno, el intendente de Puerto San Julián, Daniel Gardoño, valoró la convocatoria de la provincia para analizar junto a intendentes y presidentes de comisiones de fomento el alcance del reciente fallo judicial sobre la ley previsional y consideró que el encuentro permitió llevar tranquilidad a los municipios y abrir una instancia de diálogo para construir soluciones de largo plazo.
7: Ante todo, más tranquilidad. La verdad que cuando vimos las primeras noticias, un poco nos preocupamos todos, sabemos cuál es la situación de los municipios, cuál es la realidad y cómo estamos, ¿no? Más cómo está la situación económica y la necesidad del personal. Sabemos que hay una responsabilidad y que en algún momento hay que empezar a bosquejar con responsabilidad de qué forma se empieza a solucionar, pero bueno, que obviamente en el primer momento o los primeros párrafos que se mencionaron asustaron. Hoy nos llevamos tranquilidad sabiendo que se va a analizar medidas con todos los municipios, con responsabilidad, con transparencia, entendiendo la situación y viendo de qué forma se puede seguir adelante. Creo que cada uno tenemos que asumir una responsabilidad y ver de qué forma entre todos podemos salir adelante.
8: O sea, el ordenamiento es necesario y los pasos que se van a dar van en ese sentido.
7: El ordenamiento es necesario, obviamente hay que darlo paso a paso, viendo de qué forma se va haciendo, conteniendo a todos, y creo que esto es muy, pero muy importante. Y que sigamos manteniendo reuniones con todos los municipios, la verdad que me parece muy importante.
8: ¿Crees que es necesario un acuerdo general, tipo pacto fiscal?
7: Yo creo que sí. Yo lo manifesté justamente de esa forma porque creía que era necesario un acuerdo general con todos los municipios, haciéndonos una especie de pacto fiscal, una responsabilidad, sabiendo que, que de alguna forma hay que buscar sostenimiento a la caja, que es obviamente un deseo de todos los santacruceños, y que esto, bueno, habrá que comprometerse con responsabilidad los nuevos ingresos, sabiendo que cada vez que haya ingresos hay que pagar el 100% de los aportes de los nuevos ingresantes, pero obviamente viendo con mucho cuidado lo anterior, porque la verdad que es inviable para los municipios.
2: Dialogamos con la ministra de Gobierno, María Belén Elmíger, quien expresó estar muy contenta con la gran convocatoria de vecinos que participaron de la velada patriótica por el Día de la Independencia.
9: Impresionada por el montaje que hizo la Secretaría de Cultura, la verdad, en conjunto con Fomicruz. Los invito a todos los vecinos porque está muy lindo el boxing para venir a compartir esta velada, como bien decías vos, de sentir la patria con el objetivo ese de volver a sentir los valores y la tradición que nos caracteriza como argentinos. Sí, me parece que ese es uno de los objetivos de los eventos así, que son nuestros, que son culturales, tradicionales, sumar la mayor cantidad de federalismo en estos eventos también y no quedarnos solamente con lo que pasa en la capital o en cada una de las localidades, sino haciendo girar y que todos los ciudadanos santacruceños puedan ver el talento que tenemos en cada uno de los rincones de la provincia. Me parece que eso lo hace mucho más rico y más variado culturalmente, ¿no? Vemos expresiones artísticas de todo tipo, como decías vos recién, la familia compartiendo, adultos mayores con los nietos por ahí que están bailando. Me parece que es un momento de compartir y un aparte de venir a compartir también, no sé, una empanada, hay puestos de comida que están haciendo los chicos de los deportes de boxing, que también es una forma de ayudar socialmente al deporte, así que nada, me parece que es un evento que está buenísimo para que vengan todos los que estén pasando una noche, que no sepan qué hacer, bueno, vénganse al boxing, que hay buena música, hay baile y tengo entendido que después se va a armar una peña, así que...
2: Por otra parte, la ministra de Gobierno también hizo referencia al reciente fallo del Tribunal Superior de Justicia, vinculado al artículo 22 de la ley previsional.
9: El fallo del Tribunal Superior de Justicia lo que avaló fue la legalidad del artículo 22, que era el que estaba cuestionado o el que está cuestionado por la Municipalidad de Río Gallegos en su constitucionalidad, digamos. Lo que hizo el tribunal fue confirmar la legalidad de la norma, o sea, una norma primero vale por su letra, ¿no? Y el artículo 22 exclusivamente dice que los aportes que se retienen a los trabajadores tienen que ser, en realidad no lo dice el 22, lo dice todo el marco de la norma, tienen que ser transferidos a la caja de previsión. Cuando esos aportes no son transferidos, la caja le tiene que pedir al Ministerio de Economía que los retenga de la coparticipación. Lo único que hizo el Tribunal Superior de Justicia es decir que ese artículo es válido, que está vigente y que es legal. Ese artículo está en la norma previsional desde los inicios de esta normativa, o sea, desde el 1985. La ley previsional sufrió más de 10 modificaciones, nunca fue modificado ese artículo, con lo cual todos los legisladores confirmaron o reconfirmaron este mecanismo, digamos, como para que siga vigente para seguir sosteniendo la previsibilidad y la solidaridad del sistema previsional que tenemos. Me parece un dato no menor que el Tribunal Superior de Justicia confirme la legalidad de este artículo y ahora lo único que hay que hacer es sentarse a trabajar en conjunto para que la caja de previsión siga siendo santacruceña, permanezca para todos los trabajadores de la provincia, sea sustentable o lo más sustentable posible con las obligaciones y responsabilidades que cada uno tiene.
2: Dialogamos con la ministra de Producción, Nadia Ricci, quien expresó su emoción por reencontrarse con las familias santacruceñas para celebrar el Día de la Independencia. Además, remarcó la importancia de seguir promoviendo el deporte y resaltó el próximo Mundial de Nado en Aguas Frías, al considerar que para Santa Cruz es muy importante ser sede de un evento de esta calidad y proyección internacional.
10: Muy emocionada, la verdad es que encontrarse acá con las familias para festejar el Día de la Independencia después de un día como el de ayer, con tanta emoción que parece que pone más a flor de piel este sentimiento de ser argentino, así que muy, muy contenta.
11: ¿Qué significa promover eventos como el Mundial de Nado en Aguas Frías?
10: Bueno, también algo sumamente importante para nosotros como santacruceños, el hecho de tener un evento de esta calidad mundial en un lugar tan hermoso como es el glaciar Perito Moreno, un evento que si bien esta es una copa, la Winter Swimming World Cup, la 2026, es una copa que Argentina tiene para promocionar, la realidad es que forma parte de una serie de eventos hasta el Mundial del 2028, del cual ya fuimos seleccionados para ser sede, un gran honor. Un evento tan importante que haya salido de los países nórdicos y que lo vamos a tener pronto en Argentina. La realidad es que el turismo es uno de los ejes. Venimos trabajando para el gobernador Claudio Vidal el hecho de trabajar con producción, con trabajo y con educación como ejes de este gobierno. Se ejemplifican en acciones como esta tan concreta. De la misma manera, el hecho de la conectividad recientemente con Perito Moreno, de la participación tan novedosa que vamos a tener la próxima semana cuando arranque la rural en Buenos Aires con productores santacruceños, con productos santacruceños. Hemos logrado que más de 14 productores lograran su certificación para poder participar con la comercialización de estos productos. Hemos sumado otros que tienen la identidad, como por ejemplo el canicama, que es santacruceño. El tema del guanaco, la realidad es que, bueno, muy, muy contentos del trabajo que se viene realizando desde el Ministerio de la Producción. Lo que estamos tratando de hacer es generar trabajo con cada oportunidad que tiene la provincia, una provincia tan rica como la nuestra y que ha vivido durante tantos años solamente de la extracción. No es fácil lograr el valor agregado que tanto buscamos, que tanto busca nuestro gobernador en esto de la diversificación productiva y el agregado de valor a nuestros productos. por tanto tiempo de no haberlo hecho y tanta desinversión en infraestructura que se necesita. Pero cada pasito que damos es un paso más para darle seguridad a este trayecto que es tan importante para la provincia. Un antes y un después para la provincia, pensar en un financiamiento estratégico que no solamente le mejore la calidad de vida a la gente, sino también que nos permita justamente mejorar esta matriz productiva. Cuando uno se sienta con inversores que quieren venir, lo primero que te preguntan es qué cantidad, qué calidad de energía, de agua, qué conectividad tenemos. Y todo esto, la realidad es que en una provincia demográficamente tan compleja como la que nosotros tenemos, implica el doble o el triple de los esfuerzos que se realizan en otro lado. Es muy importante lograr la ley de financiamiento estratégico para estas obras de infraestructura.
2: En la velada patriótica del pasado 8 de julio en el Boxing Club, dialogamos con el ministro de Desarrollo Social e Integración, Sebastián Georgión, quien destacó el trabajo realizado en un nuevo aniversario de la independencia de nuestro país. Por otra parte, el ministro de Desarrollo Social e Integración también hizo referencia al fallo del Tribunal Superior de Justicia, vinculado a la ley previsional y el proyecto de ley de financiamiento estratégico.
12: Primero felicitar a la gente de la organización, la gente de cultura, la verdad, y de muchos estamentos de la provincia que trabajaron en la organización, está famoso. Felicitar a todos los que vienen a participar, bailarines, los papás, los profes, siempre es importante. Yo creo que la previa de las veladas siempre tiene esto, y más que arraigado al Mundial de Fútbol, viste que sale la argentinidad a flor de piel. Así que contento, trabajando mucho y entendiendo que son épocas para redoblar esfuerzos, aferrados a nuestros valores y a nuestro sentido de pertenencia que tenemos como argentinos. Para los artistas también, mirá, bien que me hiciste recordar, a los emprendedores también. A mí me parece que todas estas fechas tienen que ser momentos de festejo, de poder encontrarnos, replantearnos, hacer un resumen, un análisis de cómo estamos también. Eso también es importante, forma parte de la vida cotidiana, democrática, de aquellos que defendieron con tanta fuerza y valor a nuestro país y a recuperar nuestra independencia. Entonces, a mí me parece como muy importante venir, asistir y que todo el gabinete esté presente también.
2: El presidente de Distrigas, Sociedad Anónima, Juan Carlos Verasaluce, conversó con nuestra corresponsal en la cuenca, Yanina Ramos, sobre las obras de ampliación de la red de gas que se ejecutan en Río Turbio y los proyectos previstos para seguir llevando el servicio a más familias de la localidad.
13: Estamos acá en Río Turbio, estamos viendo el avance que tuvo esta obra está finalizada.

0: Vamos a ir ahora a la zona de que se está ejecutando la obra y las posibles obras que van a venir más adelante después del invierno, que seguramente van a ser en el club hípico y en la zona del bajo de acá de la cuenca.
1: Bien, Juan Carlos, cuéntenos un poco también sobre estas obras finalizadas. Estamos hablando de cuántos millones de pesos en lo que es al menos esta temporada 2026 o 2025 y 2026.
0: Sí, en esta etapa se están hablando cerca de 50 millones de pesos en total de las tres obras. En esta etapa fueron 25 millones para el centro comercial. Así que bueno, va el avance y vamos trayendo de a poco las obras y nos está faltando ahora comprar material de cañería de 125, que eso sale a través del Fondo Unirse, que distribuye la provincia de Santa Cruz a través del Ejecutivo. Son obras que son impulsadas por el gobernador. Tenemos la directiva por parte de él de ejecutar la mayor cantidad de obras y que el servicio esencial de gas lo tengan todos los santacruceños.
1: Bien. Juan Carlos, hay una obra que usted mencionaba recién, que es la de Santa Flavia, 50 viviendas, ¿no? Que es un barrio que se agrega, está lindante justo a la municipalidad de Río Turbio. ¿Y cómo está? ¿Esta es una obra a futuro? ¿En qué etapa está?
0: Sí, esa etapa está en la adquisición de los caños, como dije antes. Es un caño que no dispone la empresa, que hay que comprarlo. Ya se hizo el pedido correspondiente, así que bueno, vamos a empezar con una etapa, apenas lleguen los caños, vamos a empezar con una etapa de los 800 metros, vamos a empezar con 300 metros aproximadamente en la primera etapa y después seguiremos avanzando a medida que el tiempo nos permita hacerlo.
1: Sería después de la temporada, esta estación de invierno.
0: Sí, parece que el invierno va a ser más corto de lo normal. Venimos teniendo buen clima, así que mientras pueda seguir así el tiempo, se va a seguir avanzando.
1: Bien, en materia de justamente este servicio de gas tan necesario, lo hemos hablado antes, ¿cómo está la situación, ¿no? De los usuarios en la provincia de Santa Cruz? Sobre todo, bueno, por el aumento y el trabajo que realizan ustedes con el usuario, el cara a cara. También por el consumo de gas, cómo están trabajando con las distintas sucursales. Acá en la cuenca carbonífera hemos tenido muy bajas temperaturas, se siente mucho por la cordillera baja, pero bueno, consultarles, ¿no? ¿Cómo está la situación?
0: Y la situación es compleja,
1: Con el
0: no
1: usuario
0: es.
1: que quizás le está costando, ¿no?
0: Sí.
1: Digo, abonar.
0: Es muy compleja la situación porque el usuario tiene un. Se han incrementado los costos en todos los ámbitos, no solamente en los servicios, sino en los consumos de toda la población. Y a partir de ahí, bueno, Distrigas tiene una forma de que recién a la tercera boleta se habla de corte, o sea, no es inmediato el corte. Y sobre deudas que tengan, tenemos posibilidades hasta en 12 cuotas de pagar ese tipo de deuda. Sé que es muy difícil, es complejo, pero bueno, es una situación que estamos pasando todos, no solamente Distrigas, sino lo pasan el resto de las empresas, ¿no es cierto?, que brindan servicios de esta naturaleza, tanto servicios públicos, tanto la competencia como Camus y en otras localidades, y es parte de lo que estamos viviendo.
1: Bien, pero se habla, ¿no? Con cada sucursal, con cada gerente, para poder llegar con el vecino y seguir acompañándolo
0: Sí,
1: con el servicio.
0: estamos conversando desde la gerencia comercial, que es la que se dedica a esto, estamos conversando constantemente el día a día para poder solucionarle el problema a la gente.
1: Bien, en cuanto a las futuras quizás recorridas y agenda, ¿no? Que tiene para esta semana, corta quizás, pero en definitiva, ¿cuáles son los trabajos próximos que va a estar realizando y recorriendo en materia de trabajo?
0: Bueno, en el día de la fecha vamos a terminar, vamos a pasar por Julia Dufour y 28 de noviembre y seguramente a partir de la semana que viene, porque ya tenemos una reunión de trabajo el fin de semana y la semana que viene andaré por el resto de la provincia.
2: El subgerente de Distrigas, Río Turbio, Mauricio Ponce, conversó también con nuestra corresponsal en la cuenca carbonífera, Yanina Ramos, sobre las obras de ampliación de la red de gas ya finalizadas en la localidad y los proyectos que permitirán seguir incorporando nuevas familias al servicio.
3: Inaugurando, recorriendo las obras que se finalizaron en Río Turbio. En este caso estamos en el paseo comercial, en lo cual brinda servicio a 15 usuarios. Ya tenemos tres conexiones terminadas,

0: que ya están con el servicio habilitado. Tenemos Julio Fur, que también se hizo en esta etapa antes de invierno, en la cual es un proyecto que ya venía desde el 2022, nos faltaba solamente una etapa, que eran 150 metros, terminando con 2.200 metros que se empezó en el 2021. Estamos llevando servicio en Julio Fur a 10 casas que fueron de Nación y pasaron al municipio. Y después hicimos también Mirador del Bosque. Como primera etapa hicimos una manzana, en la cual brinda servicio a 14 usuarios.
1: Bien, bueno, son obras que ¿en cuánto tiempo, no?, llevaron para poder ser finalizadas?
0: Sí, fueron obras que llevaron casi más de un año, más por el tema administrativo. Queremos agradecer a la gente de Río Gallego, de compra, de obras, que siempre nos están dando una mano, y después principalmente al personal de la sucursal, que siendo lo que somos, somos poquitos, pero ellos siempre acompañando a toda la extensión.
1: Bien, Mauricio, dentro de las obras, también nos contaba el presidente Juan Carlos de Distrigas, hay futuras obras que están en carpeta y que tienen que ver con también, ¿no?, quizás la llegada del servicio a 50 familias aproximadamente, sí, acá en Río Turbio.
0: Sí, estamos con la proyección de Santa Flavia, o llamado 50 viviendas, que nos faltan una segunda etapa, que son 500 metros, de un diámetro de 125, que por ahora llegamos a la mitad, estamos viendo si en la próxima compra sale todo completo y lo realizamos. Si nos acompaña el tiempo como viene ahora, lo haremos en esta etapa, si no después del invierno. Bien. Después también tenemos Fracción 22, que fueron unos terrenos que entregaron hace unos meses, creo que en febrero, que brinda servicio a 14 familias.
1: Bien, esas obras son en cercanías del Club Hípico, porque también mencionó, ¿no? Mencionó.
0: El Club Hípico lo estamos trabajando, tenemos ya más o menos un proyecto, pero está contemplado recién para el año que viene, porque nos faltarían unos amojonamientos, una mensura, un tema administrativo, que eso lo tenemos que resolver con el municipio, y encargaríamos esa obra, para que entre recién la licitación de compra de material.
1: Bien, bueno, obras que también tienen que ver obviamente con el avance, por supuesto, y la llegada, ¿no?, del servicio de gas a tantas familias que, bueno, lo requieren, sobre todo en este invierno, que quizás todavía no está tan crudo como acostumbramos, pero de todas maneras se sigue avanzando.
0: Sí, nosotros como sucursal siempre, desde que se inauguró Distrigas, siempre se avanza. En todas las gestiones se avanza un poco. En esta pudimos concluir lo que a veces quedó inconcluso, pero siempre trabajando hacia la comunidad.
2: Dialogamos con Gustavo Sibori, presidente de Santa Cruz Puede, quien brindó detalles sobre las visitas al mercado concentrador y se refirió al programa de viviendas industrializadas de 60 metros cuadrados, con valores desde los $30.000 y opciones de financiación disponibles en Río Gallegos.
3: Recordemos que un mercado concentrador, fundamentalmente su misión es la de abastecer al mayorista, ¿no?
4: Claro.
3: O al, para decirlo de alguna forma, al verdulero. Eso está pasando durante los días de semana, pero también es muy cierto y estamos muy agradecidos de lo que contás vos de las ventas minoristas. Es una costumbre nueva, ¿no?
4: Claro.
3: Tenemos que, como consumidores, a comprar distinto, a hacer la cola, a regatear el precio, a uh-huh. juntarse con amigos y vecinos para comprar el bulto que siempre es más barato. Así que me parece que es un buen ejercicio, y creo que, como siempre digo, en estos casos los que tenemos que defender este modelo somos los propios consumidores, ¿no? Porque la realidad es que marcamos precio sin necesidad de tomar algún otro método de control de precios que nunca ha dado resultados, y le sumamos calidad, ¿no?
4: Uh-huh.
3: Así que yo creo que es bueno, es un buen balance. Este viernes y sábado vamos a hacer una jornada extendida para minoristas, es decir, incluye el viernes ahora, no solo el sábado, por esta vez, por la cantidad de mercadería que ha entrado, así que los esperamos. Hay que animarse, venir a la ruta 3 y circunvalación y hacer las compras, y se van a dar cuenta que ganan en calidad y en precio. Hay una orden del gobernador de llevar este modelo hacia el norte de la provincia, a Cañadón Seco. estamos en el planeamiento de eso. Esto va a ser en el mediano plazo. O sea, vamos a primero a aquilatar, a echar buenas raíces acá en la ciudad, y después vamos a avanzar sobre la Ruta 3 para poder dotar de este modelo también a la al norte de nuestra provincia.
4: Y Gustavo, hablando sobre otros objetivos que tienen que ver con el beneficio, ¿no?, para nuestros vecinos y vecinas, se está hablando de soluciones habitacionales.
3: Sí, nosotros tenemos un modelo de casa que lo puede venir a ver todo aquel que quiera, estar armada acá en el predio de Santa Cruz Puede. También eso es una orientación que nos dio el señor gobernador, que formemos una metalúrgica en el interior del predio, y donde tenemos ya el primer modelo de casa, a nuestro entender un modelo fantástico de 60 metros cuadrados, a un precio más fantástico aún, que es alrededor de $500 el metro cuadrado. Uh-huh. Puede parecer un número que inaccesible, pero solo hay que compararlo con lo que vale un metro cuadrado de construcción afuera, ¿no?
4: Exacto.
3: Y aparte 60 metros con dos habitaciones y final. O sea, lo único que se requiere es, por supuesto, la tenencia del terreno y la construcción de los servicios y una platea donde poder apoyar la casa. Pero también hay otras posibilidades en hacerla en madera, con la platea incluida por parte de Santa Cruz Puede.
4: Claro.
3: Así que yo invito a todo aquel. Fundamentalmente es interesante acá, porque ahora después seguramente me vas a preguntar sobre la financiación. Uh-huh. Las organizaciones intermedias, los sindicatos, mismo los organismos del Estado, puedan ser garantes del acceso a esta vivienda o a este tipo de vivienda, cualquiera de los dos sea, de madera o de material. La de material, te aclaro, por ejemplo, que es hecha con tubi de la remediación de YPF, con caños tubi. Uh-huh. Es muy sólida. Puedan convertirse en garantes del acceso a este tipo de viviendas, decía, los organismos intermedios, sindicatos, claro, municipios, empresas, porque nadie responde que el problema pasa por la financiación.
4: Exacto. Si
3: este tipo de vivienda, el que puede acceder no tiene $30,000 promedio para poder comprarla cash. Uh-huh. Para decirlo de alguna forma. Así que necesitamos la voluntad de todas las partes para ver cómo podemos financiar este costo. Si la pregunta es si Santa Cruz lo puede financiar, hoy no tiene la espalda financiera para afrontar la construcción de viviendas y financiar este número. Así que yo invito fundamentalmente a aquellos interesados y a las organizaciones intermedias que a través del mail comercial@santacruzpuede.com pueda acercar sus dudas, sus preguntas, su propuesta, y ahí le van a contestar con los distintos modelos, los precios, las formas. Vamos a traer, o se contactaron con nosotros para venir una envasadora, fraccionadora, distribuidora de aceites industriales y comerciales, no de consumo, sino para maquinaria, vehículos.
4: Exacto.
3: Muy grande, que se llama AMA, que la vamos a estar instalando en el mes de septiembre acá en el predio. Eso es movimiento económico, eso es sustitución de efectos que vienen del norte, eso es trabajo, que va a tomar gente para poder hacer esa actividad. Así que yo creo que lentamente y muy despacio, te insisto, en un contexto nacional dificilísimo,
4: sí,
3: que repercute en la provincia, por supuesto, vamos a tratar de hacer cosas muy medidas, con pasos muy firmes, para no comprometer la estabilidad de la empresa, ¿no?
2: Llegó a El Calafate la piscina flotante que será escenario del Mundial de Nado en Aguas Frías. La estructura flotante más sostenible del mundo arribó a Santa Cruz y fue instalada en la Bahía de los Témpanos, frente al glaciar Perito Moreno, donde desde el 2 al 8 de agosto se disputará la Winter Swimming World Cup 2026. El evento internacional posicionará a Santa Cruz como escenario del deporte de alto rendimiento y del turismo de naturaleza. La organización de la Winter Swimming World Cup 2026 dio un nuevo paso con la llegada a El Calafate de los módulos que conformarán la piscina flotante, donde se desarrollarán las competencias internacionales del Mundial de Aguas Frías. Al respecto dialogamos con el nadador santacruceño Tomás Bonilla, quien se consagró campeón del mundo de aguas frías en Finlandia y participará de esta edición del Winter Swimming World Cup 2026.
5: La verdad que, bueno, emocionado ya la tercera edición de la Copa. Yo la cuarta edición de la Copa, yo ya compitiendo mi tercera experiencia a ser en Argentina. Y bueno, más que ansioso, como siempre, preparándome. Bueno, acá me toca en Córdoba, pero aclimatando al cuerpo y bueno, metiendo un poco de entrenamiento en pileta también. Bueno, ya de estar en Córdoba se me complica un poco el tema de la aclimatación. Ahora tengo una pileta de crioterapia que la tengo puesta en el balcón y bueno, me tengo que meter todos los días con hielo alrededor de 10 minutos, pero bueno, con eso voy haciendo la aclimatación y después, bueno, la verdad que sí, como decías vos, toda una experiencia nueva en Argentina y más lo que es el agua gélidas, que va de 0 a 5 grados. Bueno, es todo en cuero, no es con traje de neopren y nada, la verdad que es para mí pasa por un tema más mental que por un tema, obviamente, de entrenamiento y todo, pero lleva como bastante conjunto el tener y ser bastante fuerte de la cabeza, ¿no? Bueno, este año fue mi primera experiencia saliendo de Argentina, cruzando el continente, y la verdad que, bueno, más que feliz con los resultados. Por eso, bueno, tratamos de revertir la situación ahora para Calafate, que bueno, que siempre lo que sé es que no te encontrás con lo mismo, ya sea que sea en Argentina o en Europa, no puedes llegar a aclimatar tanto con lo que te vas a encontrar en la temperatura del agua. No sé, yo aclimaté en Río Gallegos todo el verano para ir a competir a Finlandia y a Suecia, la Copa y el Campeonato, y la verdad que nada, que fue muy duro cuando fui allá, porque te encontrás con agua a 0 grados, ¿viste?
4: Claro.
5: La fase te puedes encontrar con 2 grados, 3 grados, 1 grado capaz, ¿viste? Pero ya que esté en 0 o bajo 0, no, la verdad que para el impacto para el cuerpo es muy grande, ya sean en pruebas cortas que son 50, 25, 100, no se siente tanto porque es mucha explosión, pero aunque son pruebas largas, que corro yo como 450 metros, que es la más larga, o los 200 libres, y te pasa un poco más de factura a la exposición del cuerpo al frío, ¿no? Yo soy una persona que me da, soy muy curioso, ¿viste? Desde el lado de ya que vaya a ser algo que sé a qué me voy a encontrar y algo que sé a qué no me voy a encontrar, ¿viste? Ya me había metido en agua fría en Calafate, pero tenía mi curiosidad y el saber que cómo iba a impactar el cuerpo al agua muy fría en Europa. Eso pasó la primera competencia, que fue en Suecia, que fue la Copa del Mundo, que nadaban 70 nadadores. Me pasó que corrí los 200 libres la primera prueba y eran como, por decirte, 3 minutos en el agua, y la verdad que era bastante, ¿viste?
4: Claro.
5: Y otra cosa diferente a lo que fue Calafate, que bueno, este año lo que tienen, como van a ser del campeonato, que el campeonato se hace cada 2 años, como fue el de Finlandia, lo van a hacer en 2028 en Argentina, y bueno, por eso este año van a implementar lo de la pileta, que la verdad que eso, para nosotros los nadadores de Santa Cruz y más de Argentina, es un espectáculo, porque acá no te encontrás con eso. Allá en Europa, con lo que nos encontramos fue que la pileta era como que estaba todo el lago congelado o la superficie que sea congelada, pero era como que con motosierras ellos hacían toda la superficie de la pileta y le ponían agua, ¿viste? Era como que me encontrás con una pileta y no con algo de aguas abiertas, que es un nado totalmente diferente. La verdad que es una experiencia única, ya que mi mamá me lo dijo una vez, ¿viste? Mi mamá y papá me lo dijeron una vez cuando empecé con el tema de las aguas frías, que nada, que no todos tienen esta experiencia y que no todos van a poder contar el día de mañana que nadaron en el glaciar, ¿viste? Los invitamos a todos que, bueno, que vean parte de lo que a uno nos llaman locos, ¿viste? A uno nos llaman locos por lo que, más mis amigos me llaman locos por lo que hago, más por el tema del frío, pero que vean qué linda es el deporte este y qué lindo es el ambiente. Que a mí me pasó, yo nadé de los 5 años, pero entré en equipo competitivo en el hispano a los 10 y competí hasta los 19 en el hispano en pileta, hasta que me fui a estudiar a Córdoba. Y la verdad que es otro ambiente, obviamente está su competencia como en todo deporte, pero después del agua somos todos amigos, ¿viste? Siempre tirando para adelante. Ya más por el tema del frío, ¿viste? Porque pasa por un tema más de entrenar el cuerpo, pero también por un tema de aguantarlo y ser capaz, ¿viste?
2: La carne de guanaco de Santa Cruz llega a la prestigiosa Feria Caminos y Sabores. La carne de guanaco se presentará en la prestigiosa Feria Caminos y Sabores, un espacio en el que se expresa lo mejor de la gastronomía nacional. En la cocina show Masterclass Cocina con Historia se difundirán las propiedades. Al respecto, dialogamos con la doctora Carla Cepeda del Grupo de Investigación de Recursos Naturales del INTA.
6: Sí, digamos, a ver, nosotros venimos trabajando con esto hace muchos años y Santa Cruz ya ha tenido experiencias en años anteriores con lo que es la faena de guanaco. Uh-huh. En un principio había comenzado en unas pruebas pilotos, no sé si se acuerdan, en el año 2017-2018, sí. Y anterior a esto también había estado el frigorífico Faimali trabajando en esta modalidad. Pasamos por una secuencia de aprendizaje muy grande en todos estos años, porque bueno, fuimos probando en la casa campo, en sierra campo con casa, con faena en campo, y hasta llegar a hoy que los animales se traen en pie al frigorífico con todo el sistema trazado y asegurando sanidad, asegurando buenas prácticas de manejo. Entonces es un proceso muy, muy largo de aprendizaje en el que Santa Cruz estuvo llevando la delantera, porque nosotros tenemos un plan provincial que es casi único en Argentina de aprovechamiento integral de la especie y con un manejo a base de ciencia y con una gobernanza del guanaco que está formada por muchas instituciones que toman continuamente se reúnen y toman decisiones con respecto a la especie. Entonces todo fue muchos años de aprendizaje y hoy nos permiten ver esto que decís, estos primeros resultados de llevar un producto que hayamos sido invitados a mostrar un trabajo en un evento de estos, la verdad que para nosotros es como un sueño. De las dudas grandes que por ahí notamos nosotros en las entrevistas que nos han hecho desde otras provincias es esto, che, cómo los piensan que, viste, salimos todos, que cada uno tiene un arma y sale a cazarse, no sé qué se imaginan. Entonces, cuando decimos que es un proceso muy similar al ganado doméstico, ya sea vacuno, ovino, que vos tenés que, va a una jaula, se cargan los animales, hay una modalidad de encierre. Cuando uno va hablando de todo eso, de la propia desconexión que tienen por ahí las provincias, porque nosotros en el sur tampoco sabemos cómo comen la gente del norte. Vos sabés que cuando nos hicieron entrevista de las provincias del norte, ellos, sí, nosotros comemos tal cosa, y la obtenemos así.
4: Claro.
6: Entonces por ahí el que menos sabe es el porteño, que ellos mismos han hecho en entrevistas, mea culpa, diciendo, claro, nosotros ni sabemos qué comen los del sur y qué comen los del norte.
4: Claro.
6: Y la verdad, hay como una desconexión general en el país. Y un poco, Caminos y Sabores lleva eso, ¿no? Algo federal, porque va gente de todos lados a mostrar lo que hace. Uh-huh. Y nosotros en esta oportunidad fuimos invitados porque la Fundación Argerinta entró como en un convenio dentro de todos los eventos estos que tiene en Buenos Aires y nos convocan a tres trabajos de todo lo que es Argentina. Uh-huh. Van unos chicos con quinoa o con un arroz hecho en zona del litoral. Van los chicos de Patagonia Norte con las gírgolas.
4: ¡Qué bueno!
6: Y vamos nosotros con la carne de guanaco. Sí, entonces participamos en estas masterclass y nosotros como investigadores tenemos que estar acompañando al chef, contando y sacando las dudas con respecto a eso. Así que si hoy tenés la oportunidad de probarla, porque está accesible, porque está en las carnicerías cerca de tu casa, comela, es una carne súper, súper nutritiva. Por ahí tiene el desafío que al ser muy magra, viste, tiene ciertas complicaciones en la parte gastronómica, pero aprovecha las clases de Ligüen, aprovecha el recetario de INTA, hay de todo. Y de hecho, estamos buscando recetas para quien quiera participar en nuestro recetario digital, que nos mande, nosotros vamos a ir sumando recetas. De esas recetas, de ese QR, ha llegado hasta diarios nacionales.
4: Así ¡qué bueno!
6: Que la gente que quiera tener su receta en un ebook digital, que se sume y nos mande su receta, que va con nombre.
2: UNEPOSC avanza con la puesta en valor del puerto de Puerto Deseado. La Unidad Ejecutora Portuaria de Santa Cruz, dependiente del Ministerio de la Producción, Comercio e Industria, concretó en Puerto Deseado una visita técnica con las 5 empresas interesadas en participar de la licitación para la reparación del sitio número 4 y su zona de transición, uno de los sectores más importantes del muelle local. Al respecto, dialogamos con el coordinador general de puertos, Walter Uribe, quien manifestaba lo siguiente.
7: Bueno, el día de ayer se realizó una visita técnica con las empresas interesadas en lo que tiene que ver con la obra de reparación del sitio 4 y transición del puerto de Puerto Deseado, sí. Donde participaron 5 empresas interesadas en participar de la licitación. Así que bueno, se realizó esto en el día cerca del mediodía en Puerto Deseado. Y en realidad, bueno, pudimos, gracias a la colaboración de la lancha llamada, pudimos recorrer por agua también todo lo que tiene que ver con el sitio 4. Se pudieron observar lo que tiene que ver con los pilotes, donde se encuentra la viga frontal también del muelle. Y bueno, toda su estructura está dispuesta para ser reparada este año. Hay una sola empresa que es provincial y las otras son de afuera. Hay una empresa de Chubut y de Buenos Aires, las otras. Bueno, la apertura de sobre va a ser el día 23 de julio en sede central, en UNEPOS, de Dios. Así que el día 23 se va a estar realizando la apertura de sobre y ya hay 2 empresas que compraron Clio que van a participar de la licitación y bueno, esperamos que esta última semana por ahí hay una o dos empresas más que están interesadas también en comprar Clio. Bueno, consiste en la reparación de los pilotes y toda la estructura del muelle principal del sitio 4. Sí, en realidad hay que reparar todo lo que tiene que ver con los pilotes y toda la base del suelo del puerto. Así que es una obra bastante importante, bastante grande, donde se requiere todo lo que tiene que ver con empresas especializadas que realizan este trabajo. Y obviamente esos son 2 sitios que están... es un sitio que no está operativo en este momento y obviamente va a permitir que podamos realizar descargas en ese sitio que en este momento no estamos realizando. Son cerca de 16 meses más o menos aproximadamente de obra.
2: En Arriba Santa Cruz dialogamos con el presidente del IDUB, Marcelo de la Torre, quien se refirió a la apertura de los sobres de la licitación pública para la construcción del polideportivo de Caleta Olivia y brindó detalles sobre el avance de este importante proyecto de infraestructura deportiva.
8: El día viernes estuvimos recepcionando las ofertas. La verdad que muy bien, todo el acto. Se presentaron 2 empresas, lamentablemente una tercera llegó tarde, así que había bastante interés, digamos, eran 3 empresas las que se iban a presentar. Así que bueno, ahora estamos ya en el periodo de evaluación, son 3 comisiones distintas que van a evaluar las 2 ofertas y ellos recomiendan después una adjudicación que hace el directorio del IU.
4: Exacto.
8: Sí, la verdad que los tiempos son de... más o menos unos 30 días, 30, bueno, acá como tenemos algunos feriados en el medio, van a ser 35 o 40 días para poder firmar los contratos de obra y ya dar inicio a la obra en sí, digamos. Son 12 meses de obra, vamos a estar terminando justo en el invierno, pero bueno, ya para esa fecha esperamos tener techado y todo, en el caso de que se adelantara el invierno. Bien, vamos a llegar bien con los tiempos. Pero también es una política social, aparte de deportiva, de contener a la juventud, bueno, y a la gente adulta también. Todos los polideportivos son con medidas oficiales, o sea que va a poder participar de encuentros nacionales o binacionales. La verdad que es una obra muy importante para todos los polideportivos son muy importantes para la provincia. Son obras de 2.448 metros cuadrados, la estética es muy bonita, muy linda, el que más avanzado está, que fue el que largó en diciembre, fue el de Puerto Santa Cruz. Ya tiene todas las columnas metálicas levantadas y se ve imponente, la verdad, esa obra. Uh-huh. Es muy bonita, la verdad es que queremos que todo el mundo lo vea, porque son muy muy lindos a la vista y, bueno, muy útiles para la localidad. Nosotros los patagónicos tenemos que trabajar lo más que se pueda en temporada invernal. La única localidad que ha dado veda por clima es el Lago Posada. Bueno, también fue uno de los requerimientos de la empresa, que no querían parar porque iban avanzando a buen ritmo, pero bueno, la localidad decretó la veda. Después el resto de las obras están todas en marcha en la provincia, gracias a Dios el invierno se demoró bastante, todavía podemos trabajar, así que se sigue avanzando en toda la obra, en todas las obras. Sí, sí, sí, ya te digo, nosotros solo en IDU tenemos 27 obras en marcha a mayo de este año. También algo que es importante destacar, si bien no son los números que uno desearía tener, lo que fue abril con respecto a mayo, los números oficiales del IERI, que es lo que dictamina la cantidad de empleados de la UOCRA ocupados, aumentó un 6%. Esto uh-huh. quiere decir que mes a mes se va recomponiendo, digamos, el trabajo para el sector de UOCRA, y acá en Santa Cruz es solo la obra pública que está en marcha, porque después, bueno, sabemos que las represas, si bien han tomado un poco de gente, todavía no empieza la obra en sí. Entonces, una vez que esto se ponga en funcionamiento, va a impactar mucho más, ¿no?
2: Hasta aquí el resumen de noticias de LU14. Un encuentro similar en el día de mañana.
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1: A continuación les informamos las vías de comunicación ante emergencias. Hospital Regional, Policía Provincial y Bomberos 911, Protección Civil 103, Agencia General de Vialidad Provincial 02966-442-367, Servicios Públicos Sociedad del Estado 02966-422-322, Farmacia de Turno en Río Gallegos, Farmacia Moderna en Avenida Kirchner 1057, Esta farmacia permanece abierta las 24 horas. Hasta aquí mensajes y servicios. Por su atención, como siempre, muchas gracias.
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Hola, bienvenidos a una nueva edición de Suena Primero, el espacio de LU14 Radio Provincia, donde compartimos las canciones que empiezan a marcar el ritmo de este momento. Durante los próximos minutos vamos a recorrer nuevos lanzamientos, versiones en vivo y encuentros musicales que reúnen a grandes artistas de distintos géneros. Arrancamos ahora por LU14 Radio Provincia. Comenzamos esta edición con una interpretación que reúne a dos referentes de la música popular argentina. El chaqueño palavecino y Luciano Pereyra presentan una emotiva versión en vivo de Valderrama, un clásico del folclore que mantiene intacta su fuerza y su profunda conexión con nuestras raíces.

Seguimos con un encuentro entre dos de las voces más reconocidas de la música latinoamericana. Juanes y Mon Laferte unen sus estilos en Vuelve, una canción que combina emoción, intensidad y una interpretación cargada de sensibilidad.

0: Es momento de disfrutar una versión en vivo donde la conexión entre los artistas y el público se hace sentir desde el primer acorde. Maxi Spinola y Tini presentan Te Pido, aportando una mirada fresca y una gran carga emocional a esta presentación.
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La banda vuelve a encontrarse con un público en una versión en vivo que refleja toda la energía de sus presentaciones. Tan Biónica presenta El alma en el camino, una interpretación que revive uno de los momentos más celebrados de su repertorio.

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1: Cerramos este primer bloque con una nueva propuesta de una de las bandas más representativas del rock argentino. Las Pelotas presentan Si Supieras, una canción que mantiene la identidad sonora del grupo con una interpretación intensa y un mensaje muy directo.

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2: Y ahora sí vamos abriendo este segundo bloque con una de las bandas más influyentes de la historia del rock argentino. The Rolling Stones presentan Chivalrous Lovers, una canción que conserva el espíritu y la energía que distinguen a la legendaria formación británica.

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1: Continuamos con una colaboración en vivo que reúne dos voces muy queridas por el público. Luciano Pereyra y Sebastián Mendoza interpretan Me enamoré de ti, combinando romanticismo y la calidez de una presentación sobre el escenario.
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3: Seguimos con una colaboración que suma nuevos matices a la escena de la música popular. Desacatados, junto a Simón Aguirre, presentan Te Perdí, una canción que mezcla sentimiento, ritmo y una interpretación muy cercana.

Subimos la intensidad con una propuesta que invita a bailar desde el primer compás. Manuel Turizo y Martín White presentan La Guaracha, una colaboración que combina sonidos actuales con una fuerte impronta bailable.

Y llegamos al cierre con un enganchado que reúne tres canciones interpretadas por Marama, Hernán y la Champions League, y por último Matías Valdés. Una propuesta llena de ritmo, ideas para despedir esta edición con toda la energía y el espíritu festivo de la música rioplatense.

0: Así pasaron las canciones que suenan primero en LU14 Radio Provincia. Nos reencontramos en la próxima edición con más estrenos, nuevas colaboraciones y toda la música que empieza a sonar fuerte en cada rincón del país. ¡Chau, chau!
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En este mundo, solo los locos y los suicidas dicen siempre la verdad. Lo demás es mentira. Piadosa o cruel, pero mentira.

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La Dirección de Atención y Gestión de Emergencias, dependiente de la Subsecretaría de Protección Civil, informa. Para todos aquellos automovilistas que transitan las diferentes rutas de la provincia y portan equipos de radio, las frecuencias de emergencia son en HF 6970.0, en USB y 3857.5 en USB. En VHF 148.9.35, que es la frecuencia directa. También contamos con repetidoras apostadas en la zona Río Chico, el paraje La Esperanza y Tapiaique. Para transmitir en 154.3.35 y para recibir en 149.3.35. En cuanto a todas las frecuencias antes mencionadas, son atendidas durante las 24 horas. 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
1: Las 3 de la tarde en todo el país. La temperatura en nuestra ciudad es de 4 grados bajo cero. La humedad del 93%. El viento proviene del oeste a 15 kilómetros por hora. Y el cielo se encuentra mayormente nublado con neblina.
0: Provinciales.
1: El gobierno de Santa Cruz concretó una nueva jornada de distribución de leña en Puerto Deseado, donde entregó 30 toneladas destinadas a familias de Telier y la zona de Chacras. La acción forma parte del plan invernal que impulsa el Ministerio de Desarrollo Social, Igualdad e Integración para acompañar a los hogares más vulnerables frente a las bajas temperaturas. El operativo fue encabezado por el coordinador provincial y diputado por el pueblo, Santiago Aberastain, junto a equipos del Ministerio de Desarrollo Social, Igualdad e Integración y de Servicios Públicos, Sociedad del Estado. También participaron el gerente distrital de Servicios Públicos, Sociedad del Estado, Juan Orellano, la directora de Abordaje Territorial, Susana Coronel, la directora provincial, Mónica Miño, el diputado provincial, Luis Alberto Gallardo, y trabajadores de las distintas áreas involucradas.
0: Regionales.
1: Chubut, después de 75 años, el dique Florentino Meguino tendrá acceso por primera vez al gas por red. El gobernador Ignacio Nacho Torres encabezó el 75 aniversario de la localidad y firmó el convenio para la instalación de una planta de gas licuado de petróleo que permitirá brindar por primera vez el servicio de gas por red a la comunidad. Además, destacó el compromiso de la escuela número 56 con el plan provincial de alfabetización y ratificó que Chubut continuará defendiendo ante la justicia federal la potestad de las provincias sobre sus recursos energéticos.
0: Nacionales.
1: 3 personas murieron en un fatal choque múltiple, entre ellos un nene de 12 años. Además, la colisión dejó varios heridos y uno de gravedad. El impacto fue protagonizado por 3 autos en la Ruta 7, en el trayecto entre las localidades bonaerenses de San Andrés de Giles y Carmen de Areco. El siniestro ocurrió durante la tarde del viernes, a la altura del kilómetro 121 de la Ruta Nacional 7, donde por causas que son de materia de investigación, chocaron un Chevrolet Corsa, un Renault Sandero y una camioneta Fiat Strada. Como consecuencia, el Corsa atravesó el cantero central e invadió el carril contrario, donde colisionó de frente con la camioneta.
0: Internacionales.
1: El presidente de Estados Unidos, Donald Trump, aseguró que ya dejó instrucciones al Pentágono para responder con un ataque devastador contra Irán si llegara a ser asesinado, como parte de un supuesto complot, según trascendió en las últimas horas. En un reportaje conseguido al diario New York Post, el mandatario afirmó: "He dejado instrucciones, si pasa algo, que los bombardeen literalmente a niveles que nunca antes hayan visto". Además, el presidente estadounidense confió que está al tanto de un atentado. "Soy el objetivo número uno desde hace tiempo. Israel no descubrió nada".
0: Deportes.
1: Las selecciones de Inglaterra y Noruega se enfrentarán hoy sábado en busca de un lugar en las semifinales del Mundial 2026, en lo que será un verdadero duelo de goleadores entre Harry Kane y Erling Haaland. El partido, que está programado para las 18 horas de Argentina, se llevará a cabo en el Hard Rock Stadium de Miami. Contará con la cobertura en vivo de la agencia Noticias Argentinas y se podrá ver a través de Paramount Plus y D-Sport. El árbitro designado fue el francés Clement Turpin. Cielo mayormente nublado con neblina sobre Río Gallegos, 4 grados bajo cero la temperatura, la sensación térmica es de 9 grados 3 décimas bajo cero y el viento proviene del oeste a 15 kilómetros por hora.
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15:09. Tengan ustedes muy buenas tardes. Bienvenidos a la Agenda Cultural de Radio Provincia a través del 830 del día. Me acompañan los controles técnicos el señor Claudio Duarte, en el boletín informativo Nelson Terrón. ¿Quién les habla? Marcelo Olivieri, para compartir todas las actividades culturales de las distintas ciudades de la provincia de Santa Cruz. Comenzamos en la zona norte de nuestra provincia, Pico Truncado. Atención, delegaciones de toda la Patagonia y el país, si quieren participar del Festival Nacional Austral del Folclore que se va a llevar adelante en el mes de octubre de este año. La Secretaría Técnica de la Comisión Organizadora del Festival Nacional Austral del Folclore invita a participar del certamen más importante del canto y la danza de toda la Patagonia, el Pingüino de Oro, mayor galardón que otorga este festival. Las consultas pueden hacerla a la Secretaría Técnica del Festival Nacional, la señora Mariela Jiménez, al 297-4122-861 o por mail a Secretaría Técnica fnaf@gmail.com para solicitar información. Pico Truncado está de fiesta, está de cumpleaños y hay actividades durante todo el fin de semana y la semana completa. Ya les cuento, el día de hoy va a haber una visita guiada, un té homenaje a los antiguos pobladores de la ciudad de Pico Truncado a las 16 horas en el Museo Unidad Centenario de Calle Córdoba. Este es el museo que está en los ex pabellones de la empresa YPF. El día 16 va a haber una muestra fotográfica, jueves 16 de julio, Miradas del Ayer, a cargo del profesor Oscar Zapata, que va a ser a las 20 horas en la biblioteca Aimé Painé. Y el sábado 18 cierra la actividad con un ciclo de charla, Hablemos de lo que nos pasa, en la biblioteca Aimé Painé, también a las 18 horas, calle Gregores y Urquiza de la ciudad de Pico Truncado. Y hay ciudades que nacen de un decreto, y hay otras que mucho antes de ser nombradas ya latían en el corazón de quienes animaron a soñar en el medio de la inmensidad. Pico Truncado es una de ellas. Hoy, 11 de julio de 1921, quedó oficialmente fundada esta tierra patagónica. Abrazada por el viento y forjada por el esfuerzo de los hombres y mujeres que encontraron en este rincón del norte santacruceño un lugar para echar raíces. Pero su historia comenzó mucho antes, cuando el silbato del ferrocarril anunció que la esperanza también podía viajar sobre rieles, uniendo distancias y despertando nuevos horizontes. Desde entonces, Truncado aprendió a dialogar con el viento, ese viento que no derriba, sino que enseña, que acaricia los campos, que recorre las calles y parece susurrar las historias de los pioneros. Susurra las historias de las familias que llegaron con poco equipaje, pero con un inmenso deseo de construir futuro. Después llegó el petróleo, llegó el gas, llegaron las nuevas generaciones y con ellas los sueños siguieron creciendo. La ciudad se transformó en un motor de desarrollo para Santa Cruz, sin perder nunca esa identidad cálida y solidaria que distingue a su gente. Pero Pico Truncado no vive solamente del trabajo, vive también de su cultura, de sus artistas y de sus escritores. Abraza a sus músicos, a sus bailarines y en ese profundo amor por el folclore que lo convirtió en el faro cultural de la Patagonia. Porque un pueblo que canta, que baila y que cuenta su historia jamás se olvida quién es. Hoy, en un nuevo aniversario, no se celebra únicamente el paso del tiempo, se celebra la memoria de quienes abrieron camino donde parecía no haberlos, de quienes sembraron esperanza entre la estepa, de quienes hicieron de esa tierra un hogar. Feliz aniversario, querido Pico Truncado. Que el viento siga llevando tus canciones, que el horizonte continúe invitando a soñar y que en cada amanecer encuentre a tu gente con el mismo orgullo de pertenecer a esta tierra inmensa, noble y profundamente patagónico. Porque hay lugares que uno visita y hay lugares que se quedan para siempre en el corazón. Y Pico Truncado, sin duda, es uno de ellos.

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0: Continuamos recorriendo la provincia de Santa Cruz y la agenda cultural de las ciudades de la zona norte. Se está llevando adelante en la ciudad de Los Antiguos el 11º Encuentro Internacional de Acordeonistas Integración Patagónica. El escenario lo están compartiendo más de 35 artistas de la Patagonia argentina y chilena. Están participando músicos de Los Antiguos, Chile Chico, Perito Moreno, Puerto Guadal, Las Heras, Bahía Murta, Caleta Olivia, Cocrane, Comodoro Rivadavia, Coyhaique, Cuyamen, Puerto Ibáñez, Calafate, Lago Verde, Formosa y San Julián. En la jornada de hoy va a estar la G y la R desde Buenos Aires haciendo su presentación y los esperan para compartir esta verdadera fiesta de integración música patagónica en el Salón de Eventos Ex Río Alara. Dos jornadas para celebrar la música, la cultura y la hermandad. Esto comenzó el día de ayer, hoy continúa y finaliza este 11º Encuentro Internacional de Acordeonistas Integración Patagónica.
1: Alaba la providencia porque ni bien vi la luz, con la señal de la cruz bautizaron mi inocencia y alumbraron mi existencia con la eterna claridad de la Santa Trinidad que es el Dios de mi conciencia. Y así según mi conocencia al ir santiguándome, confieso a todos mi fe que por ser gracia y herencia, es compromiso y vivencia el remedio de todo mal, victoria al fin y al final, por ser amor e indulgencia,

sirve mi elocuencia si calla esta situación, que es una crucifixión que mata y en consecuencia perpetúa la sentencia contra el alma de mi tierra. Sabe Dios que en esta guerra me juego mis menudencias.

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1: Continuamos, y otra ciudad que está de festejo este martes y miércoles es la ciudad de Puerto Deseado. 142 aniversario de la ciudad de Puerto Deseado, y para ellos tienen actividades durante todo el mes. Invita a la Dirección de Cultura a aprender magia junto al mago Espíndola. Dice: magia en vacaciones, merienda, taller de magia, actividades recreativas y culturales con un kit de magia incluido. Así que presten atención, esto es para adolescentes y jóvenes, del 20 al 24 de julio. Para los niños entre 10 y 13 años, el taller se va a dictar de 14 a 18 horas, y para los adolescentes y jóvenes de 14 a 17 años, entre las 17 y las 20 horas. Las inscripciones se van a hacer en el Centro Cultural Mario Dos Santos López. La actividad es gratuita, los cupos son limitados y el kit de magia va incluido de regalo. Por el 142 aniversario, el martes 14 y miércoles 15 de julio, se va a hacer un festival musical, bingo familiar y feria artesanal y gastronómica en el gimnasio número 3 de esa ciudad. Y para acompañar este aniversario, hoy, sábado 11 de julio, a partir de las 18 horas, se van a estar haciendo entrega de los bingos, los cartones de bingo para poder participar en el festejo. Y esto se hace en el Centro Cultural Mario Dos Santos López, complejo número 3, y en el Centro Integrador Comunitario. Y hoy, sábado 11 de julio, la Dirección de Cultura de Puerto Deseado invita a la Expo Participativa Talleres Culturales. Va a haber música, teatro, moda y arte. La actividad comienza ahora a las 15 horas, ya comenzó, y se hace en el Centro Cultural Mario Dos Santos López, calle Gobernador Gregores, 1279 de Puerto Deseado. Y acompañando al seleccionado nacional y el Mundial 2026, la Dirección de Cultura de Puerto Deseado tiene una actividad de intercambio de figuritas. Dice: trae tu figurita repetida, intercambiala y aprovecha la oportunidad para acercarte un poquito más a completar el álbum. La actividad se está llevando adelante hoy, sábado 11 de julio, que comenzó a las 3 de la tarde en el Centro Cultural Mario Dos Santos López.

centímetros. La participación está dirigida a la comunidad y se podrá realizar bajo dos modalidades, en forma individual o grupal. El plazo de entrega es hasta el 7 de agosto en la Biblioteca Municipal, la actividad es libre y gratuita, y el anuncio de los ganadores y las premiaciones oficiales se realizarán en la Feria del Libro en el mes de septiembre, donde además se expondrán los trabajos. Esto se pueden acercar a la Biblioteca Municipal Raúl Agustín Entraigás, solicitar las bases y las condiciones e inscribirse. El municipio del Chaltén invita a los artistas locales al registro local de artistas. Las inscripciones son presenciales, se están haciendo desde el 1 de abril y hasta el 31 de agosto en la Oficina de Cultura. La documentación requerida es DNI, donde debe indicar una residencia mínima de 3 años en la localidad, y en caso de no contar con la residencia mínima en el DNI, presentar declaración jurada otorgada por juez de paz, más un certificado de deudor alimentario. También la Municipalidad del Chaltén invita a conocer la Casa Museo, primera escuela del Chaltén. La Secretaría de Políticas Sociales invita a la comunidad y a los visitantes de la localidad a conocer la Casa Museo Primera Escuela. La actividad se lleva adelante de lunes a viernes entre las 8 y las 13 horas y está ubicada en el Río de las Vueltas 99 de El Chaltén.

Escuchábamos Horacio Guaraní, Puerto de Santa Cruz. Hay una historia que cuando Guaraní canta o crea la canción de Puerto de Santa Cruz, todavía no conocía la provincia de Santa Cruz. Posteriormente de haberla hecho, viene y filma la película Si se calla el cantor. A partir de entonces quedó la imaginación del poeta en nuestra tierra patagónica. Continuamos con la actividad cultural en la ciudad de Río Gallegos. Se está llevando adelante la Expo Patagonia Teje. Este sábado 11 de julio y domingo 12 de julio a partir de las 15 horas, en las instalaciones del Club Boca, el Centro Cultural Manuel Ravallo será parte de esta exposición, donde se están reuniendo artesanos y emprendedores dentro del rubro de la lana. Hay talleres abiertos de crochet, hilados, clases de telar para todo público en general. Exposición de trabajos realizados por talleristas Alicia Vargas, Cristina Alvarado y Viviana Alvarado.

va a haber exposición y venta de trabajos realizados por los alumnos. Esta actividad se está llevando adelante en las instalaciones del Club Boca de la ciudad de Río Gallegos, junto al Centro Cultural Manuel Ravallo. En calle Kirchner se pueden acercar, pleno centro de la ciudad. La Municipalidad de 28 de Noviembre invita a vivir una tarde a puro fútbol y diversión. Si le faltan figuritas para completar el álbum, las tienen repetidas, las podrán intercambiarlas. Además, se va a disfrutar de un entretenido campeonato de tapaditas con desafíos, premios y mucha diversión para compartir entre amigos. Esto se está llevando adelante hoy, sábado 11 de julio, a partir de las 15 horas, en el Centro Integrador Comunitario de 28 de Noviembre. Invitan a llevar el álbum, las figuritas repetidas y sumarse a la jornada llena de fútbol, amistad y entretenimiento.

Continuamos recorriendo la provincia, nos vamos a Las Heras. Una muestra fotográfica se va a llevar adelante recorriendo nuestro pasado y patrimonio e identidad. Va a haber material de archivo fotográfico perteneciente a Luis de Américo Ruiz Díaz y esto se va a estar exponiendo hasta mañana 12 de julio en la terminal de ómnibus Punta Rieles durante todo el día. Hoy, 11 de julio, a partir de las 16 horas, en el Galpón Cultural de Las Heras, se está llevando adelante una charla-taller para conocer los inicios de Las Heras. Disertante va a ser Fabio Riquelme, quien va a contar la historia desde cómo inicia la punta de Rieles hasta el desarrollo de hoy. Y después, otra disertante, Mónica Membiel, dice: ¿Necesita Las Heras un museo? Charla-debate para estar presentes y poder compartirlo. Esto es abierto a toda la comunidad, va a comenzar en minutos nada más, está programada para las 16 horas en el Galpón Cultural. Y Fiebre y El Bardo, dos bandas que van a estar en el ciclo de encuentro de artistas. Esto se va a estar llevando adelante el miércoles 15 de julio a las 20:30 horas en el Centro Cultural Las Heras. Las entradas las pueden comprar al 297-429-7471 de la banda El Bardo o al 297-494-8822 de la banda Fiebre. El valor es de 5.000 pesos y el espectáculo se va a estar haciendo dentro del ciclo Encuentro de Artistas en el Centro Cultural Las Heras. Y de Las Heras nos vamos hasta Perito Moreno, cine infantil en el Salón Iturrioz. Este domingo 12 de julio se proyecta Super Mario Galaxy en el Salón. Últimas entradas disponibles, las pueden retirar gratis y sin cargo en el Salón Iturrioz antes de que se agoten. Los menores de 7 años deben ir acompañados por un adulto y los esperan para disfrutar de una tarde de cine y en familia. También la Dirección de Cultura de la Municipalidad de Perito Moreno tiene una hermosa propuesta para estas vacaciones de invierno. Se lanzó el concurso Reconociendo Nuestro Patrimonio a través de la fotografía. Si alguna vez se detuvieron a mirar las fachadas, las esquinas de los patrimonios históricos de Perito Moreno y que cuentan quiénes somos, esto representa un patrimonio urbano vivo y queremos retratarlo. Por lo tanto, invitan a mirar a la ciudad de Perito Moreno con ojos de fotógrafos y capturar el valor, la belleza y la historia de la arquitectura de los espacios públicos. No importa si son profesionales o si capturan las fotos con el celular. Para participar, tienen que recorrer Perito Moreno y encontrar ese rincón patrimonial que se propone. Leer toda la información en los flyers, reiteran. Tienen tiempo hasta el 23 de julio, el concurso es para toda la familia. Y si no tienen un libro en letras del Valle 21, pueden pasar a buscarlo al Centro Cultural Municipal. La actividad es abierta a todas las familias y el viaje, el premio, es un viaje al sitio Cueva de las Manos, transporte y entrada. Seguimos recorriendo la ruta cordillerana y nos vamos a Gregores. El Cine Abuelas Plaza de Mayo Gregores presenta este domingo la única función de Minions y Monstruos. Una divertida aventura llena de humor, acción y personajes inolvidables. Entre situaciones inesperadas y desopilantes, los protagonistas deberán trabajar en equipo para superar nuevos desafíos. Es una historia pensada para disfrutar en familia. 18 horas comienza la función, la boletería abre una hora antes de la función. Otra película, Moana, emprende un nuevo viaje más allá de los mares conocidos tras recibir un inesperado llamado de sus ancestros. La aventura continúa. En esta hermosa travesía deben enfrentarse a nuevos desafíos, descubrir islas ocultas y formar un equipo que los acompañen en una misión que pondrán a prueba su valentía y liderazgo. Es una historia llena de acción, humor, música y emocionantes aventuras para disfrutar en familia. La película se va a estar proyectando hoy, sábado 11 de julio, a partir de las 19 horas. Acercarse una hora antes para el retiro de las entradas.

Continuamos recorriendo la provincia, nos vamos a Caleta Olivia, Expo Invierno del 13 al 19 de julio. Apoyá lo nuestro y disfrutá en comunidad, dice la invitación. Esto se va a estar haciendo en la escuela número 43, en la EICO número 1, Expo Invierno. Además, va a estar otra exposición llevándose adelante en el Colegio San José Obrero, las dos con artistas y productores de esa ciudad. Además, la música en vivo se puede, aparte de visitar la Expo Invierno, del 14 al 19 de julio se va a disfrutar una propuesta que combina lo mejor de la gastronomía local con una destacada grilla de artistas que van a llenar de música cada jornada. Se pueden acercar en familia y amigos para compartir 6 noches de sabores, espectáculos en vivo y talento de los artistas locales. Reiteramos, esto se hace en la escuela número 43, EICO número 1, y en el Colegio San José Obrero. Y la grilla de artistas es la siguiente. El día martes 14 van a estar a las 20:30 Bueros, a las 21:30 UFO Surfer y a las 22:30 Pampa. El día miércoles a las 20 horas va a estar Nostalgia, a las 21:30 Típica Tropical y a las 22:30 Termonautas. El jueves 18 de julio a las 20:30 Alma Line, a las 21:30 Rey Mojo y a las 22:30 Joana y la Líder Band. El día viernes 17 a las 20:30 Black Hernández, a las 21:30 Ceres y a las 22:30 Viejos Piojosos. El día sábado, 20:30 van a estar Hacelo Cumbia, 21:30 Rompiendo Fronteras y 22:30 Tercer Tiempo. Y el domingo 19, 20:30 Gritos del Sur, 21:30 La Juntada Folk y cierran esta semana de tradición Voces del Viento a las 22:30 en el Colegio San José Obrero. Invita Municipalidad de Caleta Olivia. La Comisión de Fomento de Cañadón Seco hace una convocatoria abierta para la tradicional Feria del Libro. Ya le estoy pasando la información. Esta Feria del Libro, que se hace casi en forma conjunta en toda la provincia en el mes de septiembre. Aquí la encontré. La Comuna de Cañadón Seco, a través de la Dirección de Cultura, invita a escritores, expositores y disertantes a formar parte del gran encuentro cultural que se va a llevar adelante el 25 y el 26 de septiembre. Es un espacio para compartir historias, conocimientos, arte y pasión por los libros. Las inscripciones la pueden hacer al número de teléfono 2974-048870 o artecultural@gmail.com. Se pueden sumar y ser parte de nuestra nueva edición Feria del Libro. La convocatoria está abierta. Pueden ser escritores, disertantes, expositores y o panelistas. Y esta ha sido la agenda cultural del día. No se olviden, hoy 22 horas, el partido de la selección argentina en el Mundial Sub-26 contra Suiza. En caso de ganar, pasamos a las semifinales. Y tenemos la chance de ser nuevamente campeones del mundo. Les cuento que no hay actividades artísticas en los distintos pubs y salones de Río Gallegos, por ser el partido de la selección. Así que, a no preocuparse, hay festejos si gana la selección argentina. Nos vamos con dos temas. Gallitos del Aire, de Argentino Luna, y nos despedimos con el clásico de Miguel Saldivia, Canción de la Última Nieve, porque están cayendo los primeros copos en la ciudad capital de la provincia de Santa Cruz. Tal vez nos teñimos de blanco, aparte de teñirnos de campeones. Me acompañó en los controles técnicos Claudio Duarte, en el boletín informativo el señor Nelson Terrón, quien les habla, Marcelo Olivieri, y esta fue la agenda cultural a través de LU14, Radio Provincia de Santa Cruz.

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1: Es la hora 16 en todo el país. La temperatura en nuestra ciudad es de 3 grados 6 décimas bajo cero. La humedad del 95%. El viento proviene del oeste a 15 kilómetros por hora. Y el cielo se encuentra mayormente nublado con neblina.
0: Provinciales.
1: El gobernador de Santa Cruz, Claudio Vidal, destacó la llegada de la pileta flotante que será utilizada durante el Campeonato Internacional de Aguas Frías, Winter Swimming World Cup 2026, y aseguró que este hecho constituye un nuevo avance en la estrategia de posicionar a la provincia y a El Calafate como un destino turístico de nivel internacional.
0: Regionales.
1: Tierra del Fuego, fuerte caída de empresas constructoras en Tierra del Fuego. La provincia registró una baja interanual del 11,8% en la cantidad de empresas inscritas en la actividad de la construcción, de acuerdo con los últimos datos oficiales. Mientras a nivel nacional el número de empleadores se mantuvo estable, Tierra del Fuego quedó entre las jurisdicciones con las mayores retracciones del país, reflejando el impacto que atraviesa uno de los sectores más sensibles de la economía.
0: Nacionales.
1: El secretario de Malvinas, Antártida, Islas del Atlántico Sur y Asuntos Internacionales de Tierra del Fuego, Andrés Dachari, aseguró que el paso del buque de guerra británico HMS Medway por aguas bajo jurisdicción argentina tras zarpar desde las Islas Malvinas, constituye una provocación flagrante del Reino Unido, y sostuvo que el episodio debe analizarse dentro de un contexto geopolítico internacional cada vez más complejo. El funcionario afirmó que el hecho no puede interpretarse como un episodio aislado y consideró que responde a un escenario global en el que el Atlántico Sur adquiere una creciente importancia estratégica para distintas potencias.
0: Internacionales.
1: La Policía Municipal de Pamplona, España, identificó y sancionó al conocido en redes sociales como el Joker por grabar con su teléfono móvil y tocar a uno de los toros mientras corría durante el quinto encierro de San Fermín. El joven, un americano de nombre Lacey Mercena, apareció disfrazado del villano de Batman en el último tramo del recorrido que se dirige hacia la Plaza de Toros, donde las cámaras filmaron su imprudencia, la cual infringe la normativa que regula el desarrollo del evento y pone en riesgo la seguridad de corredores y animales.
0: Deportes.
1: El mediocampista Johan Mazambi, una de las mejores apariciones del seleccionado suizo en este Mundial 2026, fue descartado por el entrenador Murat Yakin para el duelo ante la selección argentina por los cuartos de finales. Según se supo, el volante de 20 años sufrió un golpe en la rodilla izquierda en un entrenamiento previo al cruce de octavos de final, que también se tuvo que perder. El elenco argentino enfrentará a Suiza hoy sábado 11 desde las 22 horas, horario argentino, en el estadio Arrowhead de Kansas City, en Estados Unidos, con el objetivo de jugar la semifinal de la instancia mundialista por segunda vez consecutiva. Cielo mayormente nublado con neblina sobre nuestra ciudad, 3 grados 6 décimas bajo cero la temperatura, la sensación térmica es de 8 grados 8 décimas bajo cero y el viento proviene del oeste a 15 kilómetros por hora.
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0: Muy buenas tardes, queridos amigos, en otra tarde más de Costumbres Santiagueñas. Espejo de tradiciones que con leyendas y canciones a diario lucha y se empeña, defendiendo los blasones de la historia santiagueña. Son huellas del pasado, la dulzura del chilalo, la dureza del quebracho y un cielo bien estrellado, el evangelio de San Francisco, las crecientes del Misquimayu, el calor del verano y el grito del indio malo. El alma santiagueña vive en música de bombos y violines que recorren los confines del corazón folclorista, buscando un santiagueño quichuista para que en su caja guarde el pasado como luz del sendero del camino de Santiago, de Santiago del Estero.
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0: Muy buenas tardes, queridos amigos, en este programa del Centro de Residentes Santiagueños Francisco de Aguirre, que sale a través de la más potente LU14 Radio Provincia de Santa Cruz y sale en las voces de don Miguel Ángel Coco González.
2: Y de Jorgito Didot.
0: Así es, profesor, buenas tardes. Y de don Luis Delgado, que ahora está rumbeando pa'l pago el hombre, así que feliz viaje, don Luisito y Cristina. Ahí seguramente nos están escuchando en la ruta 3.
2: ¿Qué tal, Jorge? Buenas tardes a toda la audiencia de LU14. Claudio, querido, buenas tardes. Changos y chinitas, bienvenidos. Y bueno, como todos los sábados, pregonando a Santiago del Estero, si se puede decir, con ganas de, bueno, tenernos un poquito más cerca. Vos recién decías, falta Luis Delgado, la voz oficial del programa, pero bueno, ya has comentado que está de viaje, ojalá que ande bien, seguramente va a traer algunos mistoles. ¿Es la época?
0: No es
2: época. Pero capaz que tiene guardado. No,
0: pero debe tener ahí guardado, igual que debe tener el arrope de tuna que ha hecho ahí doña Cristina.
2: Así
0: y es. Para esta época estaría bueno que traiga arrope de chañar, que ahí es bueno para los bronquios.
2: El arrope de chañar para esta época en Santiago del Estero es infaltable, me acuerdo cuando era chango, che. Eso es porque andas tomando poco arrope de chañar, te sentían entonces un poquito las viejas y ya. Y
0: no, claro, te mandaban, sí, el reto. Totalmente. Te pasaban la factura de que no habías consumido el arrope de chañar y la leche de burra.
2: Así es, bueno, un poquito de paso, me has hecho, ¿cómo se llama? Darme la posibilidad de rememorar la presencia de don Orestes Di Lulo, ese chango historiador, investigador, bueno, médico, de esos changos lindos de Santiago entre tantas figuras, personajes. Recordemos que el Museo Histórico de la provincia de Santiago de los Teros lleva su nombre, y hacía referencia a él en un pasaje de mi memoria cuando hablábamos de la medicina popular.
0: Sí.
2: Al mismo tiempo que las comidas típicas.
0: Sí, sí, sí.
2: Y ese factor importante que, bueno, por algo el hombre se dedicó a investigar y a trabajar, y le ha dedicado tanto que ha escrito un libro que está editado y que vos sabés que no se ha editado una vez. Con la promoción, por supuesto, como nos caracteriza, y es tristemente con la promoción de universidades de otros países, y no con las de nuestras, ¿no? No voy a decir de Santiago, puede haber sido la de Buenos Aires, la de La Plata, la de Quilmes, no sé, la de Bernal, esas universidades que... Pero no ha sido así, y bueno, han ellos, ¿cómo se dice?, solventado, financiado esa edición que nunca más se ha vuelto a hacer sobre la alimentación en la provincia de Santiago y, bueno, en otro párrafo aparte, la medicina popular. Y ahí entraba toda esta cuestión, la leche de burra, el arrope de chañar, la infusión del chañar con la cáscara, con la corteza.
0: Claro.
2: Bueno, entre otras tantas cosas
0: El uso de la sombra y toro.
2: Tal cual.
0: Pezuña de vaca.
2: Así es.
0: De la cáscara del árbol esto que se usa para limpiar los riñones.
2: Claro. Bueno, el otro día...
0: El palo azul.
2: Los otros días me encontré con un... Que es muy común también encontrarte con esos libros de hierbas medicinales, pero no es lo mismo. Porque en este caso, el recurso al cual hace referencia Orestes es a lo que se encuentra en la región, a lo que el santiagueño por encontrarse en su hábitat, dentro de su bosque chaqueño, rescata y hace uso, ¿no?
0: Le echaba mano a eso para, claro, porque era lo que tenía. Claro. Mira, nosotros la raspamos del patio a la hierba y pollo, uh-huh, justamente porque tiene una espinilla que es molesta, que se te pega en el pantalón o por ahí lo pisas y se te pega entre los dedos. Uh-huh. Y resulta que el té de ese yuyo es buenísimo para los problemas estomacales o la gente que tiene problemas intestinales. Claro. Que sufren de divertículo, uh-huh, que padecen gastritis.
2: Claro, claro, bueno, y es verdad, y vos sabes que nunca me voy a olvidar cuando en uno de los párrafos, y destaco esto porque es importante a la hora de recurrir a la medicina natural, de que a veces uno recurre cuando ya está hasta las manos.
0: Claro, ahí te acuerdas recién.
2: Ahí te acuerdas, y no... No te va a hacer ese efecto que vos necesitas ya, porque vos no dices, claro. No, tienes un hábito.
0: Una cosa es prevenir,
2: claro,
0: y otra es lamentarse después.
2: Así es, Jorgito. Che, lo que se deben estar lamentando los son los changos.
0: Vamos con los músicos. El operador Claudito Duarte, cargo de darle forma al programa.

0: Y estamos escuchando a estos changos que son la nueva generación del folclore santiagueño. Se llama Descendencia Santiago, interpretando Un Brindis por Santiago.
1: Así es, Jorgito, Un Brindis por Santiago.
2: Una chacarerita de esas bien lindas que, bueno, hacen referencia en una de las estrofas, dice: con el vino de las uvas que sembraron mis abuelos, el que ilumina los ojos del cantor serenatero. Y en una oportunidad habíamos conversado en el programa sobre Santiago del Estero y su relación con la industria del vino.
0: Vino, del azúcar.
2: Claro, pero en este caso, porque Un Brindis por Santiago es una chacarera que la música le pertenece a este chango, el hijo de Leocadio Torres, a Hugo Torres.
0: Huguito.
2: Sí, la letra, no te voy a mentir, no te voy a dar un nombre, pero es de un chango que escribe lindo, de esos changos que conoce la historia de Santiago del Estero y que ha querido en esas estrofas referirse un poco a esas historias de origen, como vos has dicho recién, por un lado el azúcar, pero lo del vino se sabe poco. Y dice, con el vino de las uvas que sembraron mis abuelos, el que ilumina los ojos del cantor serenatero, y Santiago del Estero ha tenido la primera industria del vino.
0: Sí, sí, sí.
2: En lo que es hoy la República Argentina.
0: Entre otras primeras cosas, porque también ha tenido los primeros cañaverales.
2: Así es. Bueno, los primeros cañaverales. Bueno,
0: la buena noticia es que hoy por hoy, gracias a Dios, hay empresarios que se han arriesgado y están invirtiendo en viñaterales en Santiago del Estero. Mm. Y a poquitos kilómetros de la ciudad capital, en el departamento Banda, en la ruta 51, en vez de ir para el lado de las Besares, uh-huh, agarras la calle que va para el lado de Villa Robles.
2: Ajá.
0: Y ahí cito nomás 17 kilómetros, están los nuevos viñaterales y están sacando muy buenos vinos.
2: No me diga, voy a tener que ir a probar.
0: Sí, paisa, hay que ir y probar, hay que ir a ver. Encima han diseñado una ruta del vino santiagueño.
2: Ajá.
0: Así que todo eso se está promocionando, claro, hoy por hoy en la feria artesanal del ex Changolandia, Santiago del Estero, en el mes aniversario de la Madre de Ciudades.
2: Claro, bueno, está, qué buen dato ese para la gente que va a visitar la ciudad de Santiago del Estero para estas épocas.
0: Y sí.
2: No, teniendo en cuenta que si viene un aniversario más en el mes de julio, el 25, un aniversario más de la ciudad. Y bueno, y volviendo al tema este de lo que son las industrias esas, como la del vino, como la del azúcar, que vos recién, Jorgito, bien destacabas, y esta cuestión que tiene que ver con, en aquel entonces, ¿no?, el Santiago del Estero, estamos hablando de la década de los años de 1800, aproximadamente. Recordemos que por aquellos años las líneas las líneas férreas eran las que se estaban trazando en lo que es la República Argentina, y bueno, y un poco, de alguna manera, por decisiones políticas, la capital de Santiago del Estero queda aislada a 90 kilómetros aproximadamente, que pasa por Frías la línea,
0: claro,
2: une Córdoba, une el puerto de Rosario con Tucumán y Catamarca, y dejando a Santiago de lado a 90 kilómetros, imposibilitada de poder sacar su producción, que por aquel entonces era el vino y el azúcar.
0: Con, claro.
2: Recordemos con
0: ahí se suicida el famoso francés, que es el que trae los cañaverales a la América y, claro, a Santiago del Estero, Saint-Germain, que por esa traición política el tipo se suicida tirándose al trapiche.
2: Así es, Saint-Germain, como el club de fútbol, se puede decir tranquilamente, ¿no?
0: Sí, sí, porque el club de fútbol lleva el nombre también de ese lugar de donde provenía el francés.
2: Mira, y bueno, y vos sabes que por aquellos años, y vos dices, ¿y por qué? ¿Cómo puede ser? Y bueno, sí, es medio larga la historia, pero para simplificar las cuestiones, bueno, intereses políticos, por aquel entonces, Mitre era ministro de guerra, que era tucumano. Bueno, entre otros que tenían influencias a nivel nacional, bueno, con empresarios de la época, y bueno, corporaciones hoy se dirían, tomaron la decisión de aislar a la provincia de Santiago del Estero, de unir Tucumán en realidad, en detrimento de la provincia de Santiago del Estero, y de esa manera ellos pueden sacar su producción. Claro. Se destaca Tucumán por la industria de la caña de azúcar, ya eso es sabido, ya de público conocimiento, la zafra y el azúcar en Tucumán y su presencia, de hecho, en algún momento Tucumán como producto de eso ha llegado a ser, por el espacio geográfico que tenía, una de las densa población.
0: Sigue siendo.
2: Sí, y lo
0: la
2: sigue
0: ciudad
2: siendo.
0: Más densamente poblada de la República Argentina. Y tiene claro, más habitantes por metro cuadrado que cualquier ciudad.
2: Y bueno, y eso fue en su momento el origen, es decir, atrayendo a gente de otros lares por la mano de obra que demandaba el trabajo de la zafra, ¿no? Es un trabajo duro, un trabajo manual que se hizo muchos años, sí. Manual. Y bueno, por contar algo de alguna manera, ¿no, Jorgito?
0: ¿Y qué te parece si lo escuchamos a los changos un temita más?
2: Meta.

0: Y ahí estamos escuchando El cielo de mi Santiago, esta hermosa samba interpretada por estos changos, esta poesía que le pertenece a, como vos lo decías, don Juan Carlos Carabajal. ¡Qué bella samba!
1: Y una samba que lo caracteriza a Santiago del Estero tal cual como el estilo de, lo propone el estilo de Juan Carlos a la hora de escribir, ¿no? Una descripción bella, con rasgos bien característicos de su pluma. Y no quiero dejar pasar esta el rasgo de la interpretación, porque es una samba para cantarla lindo, así como la cantan los changos, sí. con luciéndose las voces, haciendo como un coro, con buenos arreglos. Bueno, el grupo se llama Descendencia y hablábamos recién fuera de estar al aire con Jorge sobre cómo es que, bueno, gente joven ha ido tomando la posta de siguiendo el ejemplo y el camino de, bueno, de la gente que ha trabajado en proyectos importantes como es el Rejunte de Juan Carlos Carabajal, a donde ahí habían changos como el Cóndor López, este otro muchacho López, que no me acuerdo también el nombre, que es el papá de estos chicos, que tuvimos la posibilidad de sacarlo al aire hace un tiempito atrás por Costumbres Santiagueñas a través de EU14, y nos contaban ellos, ¿no? Lo interesante de este proyecto y bueno, y lo agradecido que se sentía con la vida de que sus hijos, sean, y mirá qué cosa hermosa, ¿no? Sean los que siguen el camino de y el ejemplo que musical, ¿no? Que heredaron de su papá y el proyecto de Juan Carlos Carabajal. Y bueno, de alguna manera en realidad el folclore actual, particularmente en Santiago del Estero, es una descendencia, porque ya muchos ya son hijos de aquellos tradicionales folcloristas. Sí, señor. Vos nombrabas recién a la pesada santiagueña.
0: Sí, sí.
1: Ah, con la herencia de
0: don Alfredo.
1: Alfredo Ábalos, su descendencia, ¿no? Serían en este caso. Y bueno, ni hablar. Aquí en este grupo de descendencia está el hijo de Juan Carlos Carabajal también como productor y como músico también, pero él no es el que sube arriba al escenario. Está en las grabaciones y en los arreglos. El muchacho es maestro de música y es muy buen productor. Y bueno, y así como ellos, bueno, podemos nombrar, no sé, bueno, decíamos el programa anterior, Martín Paz, que ya no está entre nosotros, Florencia Paz.
0: Su hijo, el changuito Santiago.
1: Santiago Paz, el Alito Toledo y su hijo Marcelo. Entonces, hay una descendencia, ¿no?
0: Sí, sí.
1: Y qué lindo que, bueno, nos puedan seguir enriqueciendo el cancionero folclórico de nuestra República Argentina y particularmente el de Santiago del Estero.
0: Así es, Cocucho. ¿Y qué te parece si escuchamos un gatito?
1: ¡Meta! ¡Meta!

0: Claro, olvídate.
1: Si tomas mucho, te dicen machalo. Y si te bañas poco, te dicen mapalo. Ahí viene este mapalo. Y bueno, son una manera de referirnos. Aunque, capaz que eso era un poco más acentuado, estaba antes, ¿no? Hoy es como que ya poco se usan esos términos.
0: Y con el tema esto de que tanta facilidad para denunciar por discriminación o por acoso verbal o inclusive, ¿te acuerdas que antes el más grande de la escuela te coscorroneaba y vos te tenías que quedar callado? Ahora no, ahora te denuncian aunque no hagas nada, mienten que ha hecho algo y
1: por las
0: y
1: dudas
0: fuiste.
1: Y bueno, sí, eran esos modos que, bueno, de alguna manera la sociedad ha querido que se evolucione con respecto a eso, quizá, bueno, se tomen otros rumbos. Creo que si lo anterior era genuino y auténtico, digo genuino auténtico desde el punto de vista de que no era, no, muchas veces no se era muy consciente en realidad de lo que se hacía, de lo que se decía, de lo que se generaba quizás, pero sí es verdad a veces que a veces es necesario ponerle una pausita, pero no tanto como para ir al extremo. A veces sí, las cosas se pasan. El otro día le denuncié a uno porque le había dicho más palo a otro. Ajá. Y claro, y el otro lo había amenazado, pero parece que no creía. ¿Qué me va a denunciar vos? Parece que le había dicho. O sea, lo había desafiado, claro. Encima. No, y de allá le ha caído el otro con la policía. Y bueno, nos llevó a demora un rato hasta que ha tenido que dar las explicaciones pertinentes, me imagino, y habrá sido que el otro chango no ha levantado la denuncia. Y ese tipo de cosas que si como es, si quedas pegado, como se dice, tienes que dar muchas explicaciones y es medio...
0: Pero hay extremos, porque mira, ahí estábamos escuchando hoy día cuando estaba el programa anterior de Claudio, el grupo ese que se llama Viejo Piojoso. Ajá. Digo yo, y si alguno del grupo se ofende y lo denuncia por acoso.
1: Claro, y bueno, puede pasar, mira que hay de todo y capaz que uno... como no sabe cuál es la situación que acarrea el que va dirigido o el que no, pero capaz que alguien lo toma muy a pecho, dependiendo de la historia de cada uno. Porque recordemos que el piojo forma parte de la cabeza de todos, a veces, dependiendo de...
0: No, a veces no.
1: De la higiene, entre otras cosas.
0: Vos podés ser muy limpio, pero vos te subís a un colectivo y ya quedó un piojo ahí resentido en el asiento del colectivo y te llega rascando la casa.
1: Y si te ven rascar, ¿qué te van a decir? Míralo, este piojoso.
0: Sí, o sarnoso.
1: Bueno, vamos a escuchar otro temita musical,
0: Chango. Meto, vamos a la música.

0: Y ahí estamos escuchando a estos changuitos, Cantares de mi tierra, interpretado por la Brasita de Michala.
1: Otros que bien bailan también, descendientes, sí. Los changos, sí. De tremendos músicos como fueron los hermanos Simón por un lado, y bueno, y el Chingolo Suárez por lo otro, porque ahí está la presencia de Santiaguito Suárez.
0: Así es.
1: Ando buscando una estrella para ayudarme a cantar. Tata Dios, te estoy pidiendo que quiero ya comenzar. Esta chacarera triste que inunda mi alma de llanto, al apagarse tu voz, hermano que quise tanto. Hermano que quise tanto, hoy vuelvo y no te encuentro. Me doy cuenta que no estás por la tristeza del viento. Enséñame tu destino, hermano, dónde te has ido. Que te iremos a buscar esta noche con amigos. Y así le decía don Cuti Carvajal a su hermano don Agustín Carvajal, aquel que fuera el fundador de ese emblemático grupo.
0: Los Carvajal.
1: Los Carvajal, como pa contar algo y que la gente se ubique, la audiencia, podemos decir que Agustín Carvajal es el creador de la Telecita. Una persona que ha sabido llevar ese proyecto, inaugurarlo primero, sostenerlo, alimentarlo y llevarlo a las grandes escenas, a donde también participaban otros ritmos que para la época era bastante delicado de incursionar, porque salirse de lo que era la chacarera y el escondido e incursionar, por ejemplo, un palito, un palapala. Y bueno, seguramente un visionario, un iluminado. Y bueno, un día tuvo que partir Agustín, dejándole ese proyecto, bueno, a sus hermanos, ¿no? Cuti, Carlos, por nombrar algunos, quienes continuaron con ese proyecto familiar que hasta el día de hoy persiste y que tanto nos ha dado, ¿no? A los santiagueños y al folclore argentino y latinoamericano, por sobre todo.
0: Tremendo andador de camino, don Agustín Carvajal, que recuerdo que cuentan la gente de mi pago de que era muy querido porque era el jefe de la estafeta postal de lo que hoy es Correo Argentino en Nueva Esperanza, departamento Pellegrini.
1: Allá arriba, lejos,
0: che. Claro, y ahí es cuando lo conoce y entran en relación con don Ponciano Luna.
1: Ajá.
0: Que era el violinista de la zona. Y bueno, ¿y a quién lo lleva? Consigue que lo nombren de cartero ahí. A Carlos Carvajal. Así que...
1: A su hermano.
0: Claro. El hermano más chico. Así que ahí andaban los Carvajal, andando los caminos, y ahí sale la chacarera que la escribe Carlos Carvajal a don Ponciano Luna.
1: Ah, claro. Aquí le quiero cantar a don Ponciano Luna. Olvidarlo no podré, hombre, machazo y juna.
0: Y nombra todos los parajes vecinos.
1: Tiene razón. Mojón,
0: El Ojito. Sí. Todos los parajes que
1: están... El
0: Saladillo.
1: Claro, tienes razón. Me había olvidado yo de... Claro, y bueno, y vos estás contando esa historia como para que la gente sepa también que los Carvajal han trabajado también de otra cosa alguna vez, porque...
0: Sí, bueno, pero sí, Peteco Carvajal, Juan Saavedra, que el tipo que le ha sacado varios y a la pata a la cama, porque dice que el Conejo Negro le decían y los magos lo podían hacer trabajar, y eran empleo de vialidad de la provincia de Santiago del Estero.
1: Ay, bueno, capaz que eran los que tomaban medidas en la ruta.
0: Y tomaban bastante.
1: Esas medidas, pero...
0: No, eran medidas y jarro,
1: Bueno, Chango, ¿qué te parece si volvemos al escenario?
0: Vamos al escenario porque seguimos hablando macana, nos van a bajar.

0: Y ahí estamos escuchando a Sal y Tral interpretando Hay tierra y sal en mi voz, tema que le pertenece a don Pablo Raúl Truyenque en la letra y a don Carlos Carabajal en la música.
1: Qué linda chacarera, Jorge.
0: Hermosa chacarera.
1: Hay tierra y sal en mi voz, dirían. ¿Y quién lo canta? Sal y Tral.
0: Sal y Tral.
1: No podía ser de otra manera.
0: No podía ser de otra manera.
1: Bueno, aprovechamos para saludar a la changada, a los changos y chinitas que se encuentran repartidos a lo largo y a lo ancho de la provincia de Santa Cruz. Prendida a la más potente de Lu 14, Radio Provincia de Santa Cruz, la más potente de la Patagonia. Y están los changos de Piedra Buena, que seguramente estarán esperando. Para allá debe haber caído algo de nieve, ¿no?
0: Y seguramente. A ver, Claudio, que es el meteorólogo del grupo.
1: Y algo debe haber caído,
0: sí, ¿no? Hay los changos de la Sixto para la vecino.
1: Así, ahí anda el amigo Ariel Salto, Carlitos Ávila, el Mono Sotelo, bueno, Patricia Reinaga, nuestra comprovinciana del barrio Borges, los otros changos. Uno es de Uyamampa, el otro es de Monte Quemado y sus alrededores. Y bueno, poblando la Patagonia como otros tantos santiagueños y como Luisito Ledesma, que se encuentra por allá por los pagos del Chaltén, los changos que se encuentran trabajando en los yacimientos mineros de Cerro Vanguardia, le mandamos un saludo, santiagueños, los changos, seguramente estarán haciendo esos pasajes que ellos le llaman break.
0: Sí. Dice que le bien preguntó una vez a Gustavo Juárez, a Zapallo. Ajá. Chango, ¿vos sos de Santiago? No, de Pozonto.
1: Claro, ¿no? El chango no quería ser de Santiago, no, quería ser de Pozonto. Pozonto,
0: claro, olvídate.
1: Y bueno, ahí andan changos de Añatuya, bueno, de Santiago Capital. La otra vuelta andaba un chango de Malbrán también ahí, haciendo un trabajo de mantenimiento. Y bueno, así como otros tantos santiagueños que se encuentran.
0: Ay, los paisanos, hay que saludar a los paisanos de ahí, de aquí nomás, de la 64, camino a Villa La Punta, ahí de Luján, de San Lorenzo, que es don Hugo Vélez. Hugo Vélez. Claro, de Chango de allá, de cerca de la ruta 34, de cerca de Malbrán, que nombró vos, está don Escalada.
1: Ahí la gente de Colonia Dora.
0: Colonia Dora.
1: Así es, y bueno, por ahí está la gente también de... Pucha, la vez pasada me encontré con un changuito jovencito, me dice, ese que está parado ahí, me dice, con cara de santiagueño. Cara de santiagueño.
0: De Mapalo.
1: Sí. Ese dice, ese es de Icaño. Le digo, ¿quién pasó por Icaño allá en Santiago? Y me dice, yo hoy he escuchado esos versos, pero no me acuerdo en dónde. Y le contaba yo que era una chacarera que había escrito don Ica Novo, dedicada para la gente de Icaño, haciendo referencia un poco también al trabajo de los hermanos Duncan, Wagner, Emilio, que esos antropólogos franceses, los chavos que se han radicado ahí en Icaño, con una tremenda historia.
0: Real Sayana, Real Pinto.
1: Hermoso lugar. Recordemos la parte sureste de Santiago.
0: Santiago del Estero, claro.
1: Con una riqueza cultural. Y el chango me dice, che, me dice, vos sabes que yo me encuentro raro por estos lados. Y sí, le digo, raro te vas a encontrar más, ¿vale? Sí, ¿qué andas haciendo aquí? ¿Verdad? Pregunta todo, cada media hora. Y bueno, la última vez que lo he visto, me dice, y escuché el programa el otro día, dice, qué lindo, me ha gustado porque de alguna manera me he sentido a gusto, como que estábamos en la mesa del patio de mi casa. Y bueno, le digo, esa es la intención del programa y esperamos que así sea para muchos, ¿no? Acortando las distancias, intentando acercarnos con el acento principalmente, si es que se permite, y con alguna que otro verso y alguna que otra chacarera, gato, escondido, y bueno, ¿por qué no? Esas anécdotas que llenan el alma, Jorge.
0: Así es. Y agradecerle a todos los amigos que, como siempre, este jueves 9 de julio pasaron por nuestra sede del Centro de Residentes Santiagueños, cito en la Avenida Presidente Juan Domingo Perón, número 54, buscando las empanaditas, el locro y, bueno, degustando las comidas también típicas de con sabor a Santiago del Estero. Lamentamos que muchos se hayan quedado sin poder degustar porque, bueno, han llegado tarde, pero gracias a Dios se ha vendido todo. Y bueno, la próxima juntada calculo que será en el mes de agosto para la peña del aniversario Madre de Ciudades, que se va a cumplir este 25 de julio, Dios mediante.
1: Así es, Jorgito, sí, cuánto le debemos a la comunidad de Río Gallegos, toda, por bueno, apoyar siempre los proyectos del Centro Residente Santiagueño, en este caso la Feria del Locro y Empanada, que se realizó el otro día, el 9 de julio, y el locro de la mano de Juancito Ferreira, que desde temprano, nomás el chango, ya está con las ollas ahí, meta a hacer burbujear.
0: Sí,
1: la vez pasada que llegó como a las 5 de la mañana y me había caído de la cama yo, pues si yo soy llegador tarde.
0: Claro.
1: Pues sería. Y ya estaba burbujeando y le digo, Juancito, ¿vos de qué hora que estás? Y desde las 2:30 me dice.
0: Claro.
1: Chango, le digo, bueno, ¿y cómo no? Reflexionar sobre el trabajo de los hombres y mujeres del Centro de Residentes Santiagueños con semejante ejemplo, ¿no?
0: Sí, señor.
1: Dejando muchas cosas de lado, su familia, la comodidad, la tranquilidad, no sé, para ir a meterse ahí a laburar por la institución. Eso es el amor por nuestra institución y particularmente por Santiago del Estero.
0: Sí, señor. ¿Y qué le parece si vamos a la música?
1: Vamos nomás.

0: Y ahí estamos escuchando Santiago Copla y
1: Misterios, ¿será?
0: Misterios.
1: Así es.
0: La bracita de Michala. También. Estos changos que vienen sonando, pero muy lindo, che.
1: Y bueno, sí. Santiago Copla y Misterio, una chacarera, la poesía, vos sabés que estaba escuchándolo y la poesía esa es de Dalmir Coronel Lugones.
0: Ah, mira vos, sí, el poeta.
1: Sí, y la música la puso el chango este que está canta ahí, Santiago Suárez.
0: Santiaguito Suárez.
1: Sí, de él es la música. Bueno, digo esto porque nosotros estamos acostumbrados a conocer la poesía de Dalmiro Coronel Lugones, esas que se han musicalizado, de la mano de músicos con otra trayectoria, un poco más a nivel ya más conocido, nacional, como el Peteco, por ejemplo. Con,
0: claro.
1: Este, como Tardes Amarillas, por nombrar alguna. Y esto es, digamos, de lo más contemporáneo, si se puede decir. Creo que no he escuchado otra poesía musicalizada en estos últimos 10 años, por lo menos, de lo que fue el trabajo de Dalmiro Coronel Lugones. Recordemos, chango santiagueño, el hombre, poeta, semejante poeta, que bueno, lamentablemente murió en Buenos Aires en un asesinato, o sea, lo asesinaron, el chango, joven.
0: Mira vos, sí. Bueno, trágico fin.
1: Trágico fin.
0: Pero dejó una herencia impresionante de poesía.
1: Sí, impresionante. Hay un trabajo muy, muy, muy grande, recordado, y bueno, como se dice cuando lo recurre mucha gente.
0: Claro, claro, claro. Es un tipo que le ha dado letra a mucha gente.
1: Sí, señor.
0: ¿Y querés que hagamos un último temita?
1: Y si hay tiempo, mandale nomás, Claudito.

0: Samba para un bohemio y guitarrero, lo cantaba Peteco Carabajal con Jacinto Piedra. Inconfundibles esas voces.
1: Así es, Jorgito, los santiagueños sonando en costumbres santiagueñas. Y bueno, dejarle el agradecimiento por la compañía.
0: Así es.
1: En este sábado, y bueno, con la propuesta de volvernos a encontrar
0: el próximo sábado a partir de las 16 horas, siempre por la más potente, el U14 Radio Provincia de Santa Cruz, en este programa del Centro de Residentes Santiagueños Francisco de Aguirre, Costumbre Santiagueña, y nos vamos diciendo, entre todas la mejor y quizás en el mundo entero.
1: A según yo considero, y aquí lo digo con ciencia,
0: es mi pago, mi querencia, mi Santiago del Estero.

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1: Es la hora 17 y un minuto en todo el país. La temperatura en nuestra ciudad es de 3 grados 3 décimas bajo cero. La humedad del 95%, el viento proviene del oeste a 13 kilómetros por hora y el cielo se encuentra mayormente nublado.
0: Provinciales.
1: La Administración General de Vialidad Provincial, a cargo de Julio Bucher, informa a la comunidad que una actualización de las condiciones meteorológicas previstas para Santa Cruz para este domingo 12 y lunes 13 advierten de una ola polar con nevadas en casi toda la provincia, lo que puede provocar complicaciones en la circulación por las rutas santacruceñas. Ante este panorama, la Administración General de Vialidad Provincial recomienda evitar la salida nocturna y, en caso de ser necesario, hacerlo con la aportación de cadenas para circular. Asimismo, solicitan extremar las precauciones al conducir, reducir la velocidad y mantenerse informados sobre el estado actualizado de las rutas antes de emprender cualquier viaje.
0: Regionales.
1: Chubut, en el marco del Plan Permanente de Mantenimiento Vial que impulsa la Municipalidad de Comodoro Rivadavia, la Secretaría de Infraestructura, Obras y Servicios Públicos, a través de la Subsecretaría de Vialidad Urbana, continúa desarrollando tareas de mejoramiento en distintos barrios de la ciudad, priorizando la conectividad, la seguridad vial y la circulación de los vecinos. Durante los últimos días, los equipos municipales llevaron adelante intervenciones en distintos puntos de las zonas norte y sur, que incluyeron el repaso y nivelación de calles, limpieza de barro y enripiado de arterias principales, aprovechando las condiciones climáticas favorables para consolidar el suelo antes del pronóstico de nuevas lluvias.
0: Nacionales.
1: El expresidente Mauricio Macri despidió al exfutbolista de Boca y de la selección argentina, Antonio Ubaldo Ratín, y recordó los consejos que le dio durante su mandato en el Club de la Ribera. Mediante un post en sus redes, Macri lamentó el fallecimiento del histórico jugador y recordó los consejos que le dio durante su presidencia en Boca entre los años 1995 y 2007. Se nos fue Ratín, uno de los máximos ídolos de Boca. Tuve la gran suerte de tenerlo muy cerca en los principios de mi presidencia en el club. Sus sabios consejos me ayudaron mucho, resaltó Macri, al tiempo que también recordó las sugerencias que le otorgó Alfredo el Tanque Rojas, otro histórico jugador xeneize.
0: Internacionales.
1: La cifra de venezolanos fallecidos a causa de los terremotos del pasado 24 de junio se elevó hoy sábado a 4.333, así informó el presidente de la Asamblea Nacional, Jorge Rodríguez. Rodríguez detalló además que 16.740 personas resultaron heridas, 6.462 fueron rescatadas, mientras que se instalaron 94 campamentos transitorios que albergan al día de hoy a más de 18.000 afectados. El también presidente del Estado Mayor para la creación de los campamentos transitorios indicó que los sismos causaron afectación en 856 edificios y 190 de estos colapsaron.
0: Deportes.
1: Carlos Tevez sacudió los ámbitos deportivos y políticos al revelar públicamente que no descarta postularse en un futuro como presidente de la Nación o del Club Atlético Boca Juniors. La sorpresiva declaración se produjo durante una entrevista emitida por la cadena ESPN en el marco de la cobertura de la Copa del Mundo, cuando se le consultó sobre sus aspiraciones fuera del terreno de juego. Frente a la pregunta del periodista, el ídolo xeneize subrayó que mantiene abiertas las posibilidades y vinculó dicha ambición con su historia de superación personal. Cielo mayormente nublado sobre Río Gallegos, 3 grados 3 décimas bajo cero la temperatura, la sensación térmica es de 8 grados bajo cero, la humedad del 95% y el viento proviene del oeste a 13 kilómetros por hora.
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2: ¿Cuánto le cuesta a Santa Cruz sostener problemas que podrían resolverse con infraestructura?
3: Esta provincia, a pesar de tener muchos recursos, jamás se desarrolló, incluso en lo más básico, hablando de lo más básico y a su vez elemental que necesita cualquier lugar, cualquier región, cualquier país para poder desarrollarse. Ejemplo, la energía. A los vecinos de la cuenca tenemos 5 localidades que nos generan prácticamente la totalidad de los 12.000 millones de pesos de déficit que tiene el servicio público, porque tenemos que pagar transporte, porque tenemos que pagar combustible, porque tenemos que pagar gas, porque tenemos que pagar alquileres de generadores para poder generar energía, que es una energía carísima, que la terminamos pagando todos los santacruceños, por no estar conectados al interconectado nacional. Esto pasa en Perito Moreno, pasa en Los Antiguos, San Julián, el gobernador Gregori, pasa en Tantel. Pudimos conectar, hicimos una obra importantísima y pudimos conectar a Jaramillo, pero también estaba en la misma situación. Pagar alquileres carísimos de generadores de corriente para pagar combustible, pagar gas y generar energía cara. Bueno, acá planteamos resolver de fondo esa situación y dejar de generar déficit, que son sumas millonarias que podríamos estar invirtiéndola en los hospitales, en las escuelas, en obras públicas, generando empleo, movimiento económico, poner en marcha nuevamente nuestra provincia.
2: Para el gobernador Claudio Vidal, resolver problemas estructurales es una condición necesaria para construir una provincia con mayor previsibilidad.
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¿Qué tal, amigos? ¿Cómo le van a ustedes? ¿Cómo están? ¿Cómo han pasado estos días? ¿Bien? Bueno, ese es mi deseo realmente. Y nuevamente juntos con justamente el 2x4. Hola, ¿qué tal, querido operador? ¿Cómo le va? Bien, ¿no es cierto? Bueno, una noticia hermosa. Me lo han cambiado hoy al operador. Bueno, usted es más simpático, ¿no? Mire, que le digo de usted inclusive, ¿eh? Mamita querida. Queridos oyentes, hoy vamos a dar comienzo con una grela muy nick, o sea, muy nacida y criada. O sea, y muy conocida también por ustedes, muy querida. Me refiero a Sandra Cabal, que nos va a regalar de Abel Azul y Armando Cupo, Y No Puedo Olvidarte.

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¡Qué hermoso tema! Hemos escuchado entonces de Sandra Cabal, autoría Abel Azul y Armando Cupo, este maravilloso tango Y no puedo olvidarte. Y seguimos, desde luego, si ya recién comenzamos, con las damas. ¿No les parece que sí? Porque el tango se nutre con esas bellas voces, queridas mías, y las dulces expresiones de ellas, como fueron, y muy a pesar de muchos, ya que se nos fue a muy temprana edad. Me refiero entonces a esa maravillosa mujercita, Rosana Cabal, y será entonces en esta ocasión, justamente en un temazo de exposición de Gardel y Lepera. Sus ojos se cerraron. Ya comienza de esta manera.

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1: Bien, y a continuación, como bien dicho o hecho el refrán, vaya a saber quién lo habrá hecho, que dice, no hay dos sin tres. Y bueno, entonces nos hemos de deleitar con la exquisita voz de otra extraordinaria mujer que lleva algo de estas raíces, claro que sí. Me refiero a la señora Estela Raval, de Carlos Toro y Manuel de la Cava, el bellísimo tema Resistiré, que comienza así.

0: Y queridos míos, no podemos estar escuchando a estas mujeres sin dejar de escuchar a la que hiciera época. Claro, obviamente me refiero a años A, ¿no es cierto? Y que hoy sigue siendo un ejemplo. Me refiero a la gran, a la señora Tita Merelo, que ha sido y, como dije, seguirá siendo. Y en esta ocasión será a través de una milonga. Justamente su título es Milonga Titulada. Reitero, Milonga y yo. A continuación, la señora Tita Merelo nos deja esta expresión.
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1: Y bien, continuamos. ¿Les gustó La Milonga y yo? La señora Tita Merelo, ¿eh? ¿Qué ejemplo de mujer ha sido, ¿verdad? Lógicamente, en su época. Pero bueno, las mujeres seguimos siendo, tanto sea aquella época o esta, mujer al fin. Mis queridos, para ponerle final a esta primera parte del tango entre vos y yo, con estos matices, ¿sí?, de damas, mujeres, Sandra Cabal, nuevamente, ¿qué les parece? ¿Sí? Con el hermoso tema de Silvio Soldán y Mariano Mores, Sabor de Adiós. ¡Qué temazo, queridas mías! ¡Qué temazo! A escucharlo.

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1: Y ahora sí, queridas mías, agarrate, Catalina, porque llegan con Tuti los grandotes. Claro, va, aunque va. Les hacemos creer eso, ¿no es cierto? Pero bueno, por un ratito nada más, ¿no es cierto, chicas? Y bueno, dejémosle que se pongan contentos, en fin, que sea grande, aparentemente, ¿no es cierto? Démosle un changüí, como quien dice. Bueno, pero mejor me callo, ¿no es cierto, Oper? Porque si no usted está acá adelante, entonces más vale me callo la boca. Lo dejamos así. Y vamos a escuchar entonces, bueno, a un grandote de verdad, queridas mías. Me refiero al siempre querido recordado. ¡Ay, qué bueno que estaba Jorge Durán! En el tango Mamboreta de Jiménez y Arieta, que dice así.

Y bien, continuando entonces, porque finalizamos de escuchar esta hermosa voz de Jorge Durán en el tango de Jiménez y Arieta, titulado Mamboreta. Hablando de grandes, pero al comienzo de esta segunda sección yo dije grandotes, pero bueno, ahora hablando de grandes, pero claro, me refiero a grandes voces, desde luego. Una extraordinaria voz que también partiera muy jovencito y en forma trágica, lamentablemente. Me refiero a quien ha sido muy, pero muy querido y con una voz estupenda. Realmente algo extraordinario. Jorge Falcón, que con esa voz y expresión tan personal y particular nos deja de Canaro y Caruso con acompañamiento orquestal este gran temazo, La Última Copa.

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1: Y bien, luego de escuchar este gran tema, bueno, todos son hermosos, pero bueno, hay algunos que uno tiene un poquito más de predilección, ¿no es cierto? Escuchábamos a Jorge Falcón, de Canaro y Caruso, con acompañamiento orquestal, este tango titulado La Última Copa. Y continuamos con otro grande, claro que sí, estimados míos, con una expresión, y aquí, ¡uy! Parte, mi Dios, era verlo y sus

suspirar. No solo yo, Sí, sí, realmente. Por más que, bueno, uno puede decir, y a vos te gustaba, suspirabas por tonta, por lo que sea o por lo que fuere, pero no. Éramos muchísimos. Yo creo que la mayoría que tenía, porque el tipo realmente, una pinta, mamita querida, y si ustedes lo recuerdan me van a dar la razón. Volteaba más de una, sí, te puedo asegurar. En forma tácita, obviamente, ¿no? De Mores y Batistela, Cuartito Azul. ¿Y saben a quién me refiero? A Enrique Dumas. Decime, ¿no tenía una pinta el tipo, que mataba? Claro que sí. Y ahora, ya mismo, lo vamos a escuchar entonces en este tema titulado Cuartito Azul.

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1: Entonces, Enrique Dumas nos dejaba de Mores y Batistela este cuartito azul. ¡Qué prestancia, queridos míos! ¡Qué prestancia! Pero seguimos con los grandes, claro. No solo de voces, ¿eh? No, no, no. Total, ya que estamos, ¿no le parece, Oper? ¿Sí? No, no, no. No nos cuesta nada decir una mentira o de verdad. No, al contrario. Es un gran placer realmente. Bueno, no solo para nuestro oído, sino para recordar de verdad. Claro que sí, ¿verdad? ¿Ustedes qué opinan, queridos míos? Y en esta ocasión será la voz de, para mí, mi preferido, uno de mis preferidos, mejor dicho, Miguelito Montero, con acompañamiento orquestal, que nos trae de Gardel y Lepera, ¡ay, lejana tierra mía!

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Finalizamos de escuchar esta voz. ¡Qué voz realmente! Miguelito Montero con acompañamiento orquestal de Gardel y Lepera. ¡Qué autores, madre mía! Hay que ponerse de pie, ¿eh? Y qué tema también. Lejana tierra mía. Hermosísimo tema, autores y cantante. Hoy, amigos, platicaremos, o mejor dicho, vamos a chamullar, dado que hace tiempo, o un tiempito bastante extenso, no lo hacemos, sobre esa forma de hablar o de decirnos algunas cosas que solemos a diario nosotros, mientras manjamos o mientras caminamos, o quizás, tal vez, sin darnos cuenta, nos mandamos alguna macana, ¿verdad que sí? Porque eso nos pasa. Y muy a menudo, o vos que estás un poquito más allá, sentado o parado, lo haces todo perfecto, pibe. No, ¿no es cierto que todos nos mandamos una macana siempre? Salvo que seas de otro planeta. Y andá a saber cómo serán, che, qué sé yo. Aunque, mira, presta atención, aunque la Germu los otros días del carnicero me contó que en Córdoba ellos vieron un coso de esos platos voladores, ¿viste? Oh, ¡qué cosa bárbara! Che, andás a ver, ¿no? Bueno, qué sé yo si será cierto o no, a veces hay que creer o no. Bueno, ¿qué vamos a hacerle? Mis muy estimados oyentes, ustedes se estarán preguntando de qué estoy hablando, ¿verdad? Bien, he hecho este pequeño preámbulo sintetizando y ejemplificando un poco la forma y los términos, no siempre, desde luego, que solemos utilizar los argentinos en forma cotidiana, dado que es una manera de estar utilizando el lunfardo, puesto que es nuestro caballito de batalla, desde tiempos remotos, desde que ha llegado cuando los inmigrantes, tanto itálicos como españoles, irlandeses, brasileros, en fin, de diversas partes del mundo, arribaron a nuestro país. Y con ellos, esa diversidad lingüística que se ha ido metiendo más y más hasta convertirse en lo que hoy, gracias a Dios, y desde hace bastante tiempo, desde luego, tenemos la Academia Porteña del Lunfardo. ¿Quieren más? Les digo, cita en la calle Estados Unidos 1379 en Capital Federal. Este es un lugar increíble, ¿eh?, donde extraer una y mil inquietudes. Hacía varios programas que no nos referíamos al lunfardo, y como el 2x4 prácticamente van de la mano, me pareció oportuno visitarlo de esta forma, ya que espero les haya gustado y les siga agradando, puesto que continúa en forma musical. A continuación van a escuchar varias terminologías lunfardescas, como la siguiente, que comienza de esta manera y es hermosa. Presten la pueden bailar también si quieren, ¿eh? Pero presten atención a las terminologías lunfardescas. Son hermosas. Hasta el próximo programa, cuando platiquemos de cualquier otra cosa.

y continuamos con algo extraordinario. Vamos, Oper, dele nomás. Y dado que hemos platicado sobre el lunfardismo, ¿por qué no aprovecharlo? Desde luego. Y en un bellísimo tema que identifica o sigue identificando al mismo, por supuesto. Y será La Milonga del Corralón. Título, ¿no es cierto? Obviamente que es una milonga. Con Aníbal Troilo y Tito Reyes, nada menos, quien la canta. Y de esta forma, queridos oyentes, Milonga del Corralón, a bailarla, a escucharla como quiera, pero a disfrutarla por sobre todas las cosas.

¿Y qué tal? ¿La disfrutaron? ¿La bailaron? ¿Le sacaron viruta al piso? ¿Eh? ¿Qué has hecho? ¿La agarraste de la mano y aunque no quería, o ella te agarró de la mano a vos y dale que va, sacaron brillo, ¿eh? Bueno, y si no la escucharon, Milonga del Corralón, orquesta Aníbal Troilo y Tito Reyes cantando. Hermosa milonga realmente. Lunfardesca por sobre todas las cosas. Y bueno, como todo tiene un comienzo y un fin, hemos llegado al último peldaño de esta escalera. Vamos a cerrar con otro grandote, cómo no. Claro, lo era, ¿eh? Lo era, físicamente lo era, y la voz también. Como no podía ser de otra forma, el querido Tata Floreal Ruiz de Braña y Toriño, Déjame Así. ¡Opa!

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1: Y bien, entonces, como les decía que era el último peldaño, justamente lo hemos hecho con el Tata Floreal Ruiz de Braña y Toriño, este hermoso tema titulado Déjame Así. Y bien, queridos oyentes, entonces nos despedimos. Será hasta el próximo encuentro, cuando nuevamente nuestro querido compañero y amigo Nelson Terrón nos anuncie y estemos juntos para pasar esta horita a través del 2x4. Será hasta entonces y gracias, Oper, ¿eh? Que lo veo nuevamente a usted, sí, bueno, le dije de usted, ¿eh? Chao, chicos, y que lo pasen bonito. Hasta entonces.
2: Hemos llegado al final de este encuentro musical y nos reencontraremos cuando las melodías del 2x4 nos indiquen que está el tango entre vos y yo.

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1: Las 6 de la tarde en todo el país, la temperatura en nuestra ciudad es de 3 grados una décima bajo cero, la humedad del 93%, el viento proviene del oeste a 15 kilómetros por hora y el cielo se encuentra mayormente nublado con niebla.
0: Provinciales.
1: El Consejo Provincial de Educación destaca y pone en valor las diversas celebraciones y actos alusivos que se llevaron a cabo en las distintas instituciones educativas de toda la provincia, siendo esta fecha patria un acontecimiento de gran interés colectivo y una oportunidad clave para el reencuentro comunitario en torno a la identidad nacional. En esta oportunidad, la Escuela Provincial Primaria número 19 de Río Gallegos celebró con un gran festejo el 210 aniversario de la independencia, reuniendo a equipos directivos, docentes, estudiantes y familias en una jornada de profunda emoción. Los alumnos fueron los grandes protagonistas de la celebración, dándole brillo a la fecha patria con la realización de bailes tradicionales y diversas representaciones artísticas alusivas al 9 de julio de 1816, acompañados por toda la comunidad educativa.
0: Regionales.
1: Punta Arenas, Pingüino Multimedia prepara un robusto y ambicioso despliegue técnico y periodístico para llevar a las pantallas, diales y plataformas digitales una cobertura integral de la 15ª edición del Festival Folclórico en la Patagonia, certamen que se tomará el escenario Alfonso Cocho Cárcamo entre el 30 de julio y el 1 de agosto del 2026, junto al tradicional calendario de las invernadas de Punta Arenas. El holding de comunicaciones busca garantizar que tanto los habitantes de la zona austral como las audiencias del resto de Chile y el extranjero sigan minuto a minuto los detalles de la fiesta invernal más importante de la Patagonia.
0: Nacionales.
1: El Tribunal Oral Federal de Santa Cruz dictó el pasado miércoles 8 la sentencia definitiva en el juicio por el hundimiento del submarino Ara San Juan. El ex capitán de navío Claudio Villamide fue condenado a 3 años de prisión en suspenso, mientras que el ex contraalmirante Luis López Maceo, el ex capitán de navío Héctor Alonso y el ex capitán de fragata Hugo Correa fueron absueltos. En una entrevista exclusiva con la agencia Noticias Argentinas, Valeria Carreras, una de las abogadas querellantes de la familia de los tripulantes fallecidos, aseguró que esa condena resultó ofensiva y que por ese motivo recurrirán el fallo.
0: Internacionales.
1: Los restos del fallecido líder supremo de Irán, Ali Jamenei, fueron sepultados este viernes en el santuario sagrado de Imam Reza, en la ciudad nororiental de Mashhad. Así lo informó la agencia oficial de noticias IRNA. El hijo mayor de Jamenei, Mostafa Jamenei, dirigió y realizó las oraciones rituales antes del entierro del líder y sus familiares fallecidos en el mismo ataque, según la información a la que tuvo acceso la agencia de noticias argentinas.
0: Deportes.
1: El delantero del Manchester City, Erling Haaland, brindó declaraciones en zona mixta en la previa del entrenamiento de la selección de Noruega ante Inglaterra por los cuartos de final que está disputando a partir de las 18 horas. El noruego cedió el título de candidato en la llave de cuartos al rival, pero recalcando que todos deberían ir con perfil bajo. Creo que todos deberían ser humildes, pero sí deberían estar seguros de clasificar. Son Inglaterra. Cielo mayormente nublado con niebla sobre Río Gallegos, 3 grados una décima bajo cero la temperatura, la sensación térmica es de 8 grados dos décimas bajo cero y el viento proviene del oeste a 15 kilómetros por hora.
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0: reunidos alrededor del fogón, el canto, la música, la poesía y la danza, enarbolando a la criolla tradición. Mientras haya una guitarra, mientras exista un cantor, siempre estará encendido este fogón nativo.
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le van a anunciar, o una fiesta criolla o alguna gauchada, si precisa hermano lo van a ayudar. Porque entre paisanos

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¿Qué tal? ¿Cómo anda toda la gente amiga de los Pavos Río Gallegos, la provincia de Santa Cruz? Quienes habla Víctor Toledo, les doy la bienvenida a un programa más de Fogón Nativo. Estamos en vivo y en directo a través de Leu 14, Radio Provincia de Santa Cruz, la más potente de la Patagonia Argentina, llegando a cada puesto, a cada estancia, a cada localidad en el interior de la provincia de Santa Cruz, llegando a toda la Patagonia Argentina y parte de la Patagonia chilena, quien estamos saludando en este día sábado 11 de julio. Es sábado 11 de julio, contentos de estar compartiendo un fin de semana más con toda la gente amiga. Estamos en modo mundial, estamos en modo mundial. En este momento está jugando Noruega, el equipo del vikingo Hallagan, contra Inglaterra. Bueno, por supuesto, estamos alentando al vikingo, ¿no? A Noruega. Tiene que quedar afuera Inglaterra. Y en caso de ver un resultado positivo esta noche para Argentina, jugaría Argentina con el ganador de este partido. Por eso es que es importante también, los que seguimos el Mundial y los que nos gusta el fútbol, también mirar este partido, porque de acá sale el rival de Argentina en caso que Argentina pase. Va a pasar. Tenemos toda la fe en nuestros jugadores, en nuestra celestiblanca, en nuestra selección argentina, que vamos a ganar esta noche a partir de las 22 horas por el U14 Radio Provincia de Santa Cruz. No se olvide, esta noche, 22 horas en vivo, por el U14 Radio Provincia de Santa Cruz, para aquel que por ahí está en un puesto. Hay mucha gente que está solita en algún puesto, en alguna estancia, y no en todos los puestos en estancia hay wifi o pantallas solares. Hay muchos que todavía están con la radio a pila por ahí, así que a toda esa gente amiga, que por ahí no tienen internet y tienen la radio a pila, a partir de las 22, quiere escuchar partido Argentina, Argentina-Suiza, va a estar transmitiendo U14, Radio Provincia de Santa Cruz, la más potente de la Patagonia Argentina, así que ahí estamos medio transmitiendo un poco el programa y también atento a lo que está pasando ahí en Miami, en Estados Unidos, donde está jugando entonces el equipo del vikingo Hallagan, en Noruega contra Inglaterra. Obviamente que nosotros estamos hinchando para Noruega, para Noruega, para que quede afuera Inglaterra, por sobre todas las cosas. Leía un poco la historia estos días de lo que fue este país de Noruega, allí en Europa, un país donde hay temperaturas bajo cero impresionante, donde tenés 6 meses de día y 6 meses prácticamente de noche, donde un pueblo muy sufrido también por las invasiones, por estos piratas ingleses, que en momentos de la historia se querían apoderar de todo el mundo prácticamente. Tuvieron guerras con Francia, con España, con Estados Unidos, tuvieron guerras con nosotros desde los comienzos de la patria. Ya se habían querido venir a meter aquí a la Argentina en 1800, en la primera invasión inglesa, fueron estos piratas, y con el país de Escocia también lo mismo, con Noruega también lo mismo. O sea, estos tipos están acostumbrados a colonizar a los países, pero no les ha ido bien con todos, no les fue bien, por eso que son una nación tan chica, tan chiquita en digamos, en lo que es longitud, ¿no es cierto? Es un país chico en lo que es longitud, poderoso, sí, una potencia, pero con poco territorio. Y nuestras Islas Malvinas la tienen ellos porque la invadieron, no porque les pertenezca a ellos. Por eso, ya desde la historia, este país, Inglaterra, siempre fueron piratas, siempre se apropiaron de distintos países, de distintas tierras, pero bueno, así como quisieron apoderarse también de tantos países, como ejemplo Noruega, los vikingos le hicieron pata ancha, le hicieron pelea, y los sacaron, los expulsaron de sus tierras. Por eso que el vikingo vendría a ser el gaucho argentino, el criollo, el nuestro, aquel que peleó a lanza y facón para defender nuestra nación, para que hoy tengamos una nación libre y soberana. Este 9 de julio precisamente estuvimos cumpliendo 210 años de nuestra independencia. Por supuesto que la patria se hizo a caballo, y todos los países del mundo tienen su historia, como la tenemos nosotros, también la tiene este país chico, también como es Noruega, pero con una economía realmente modelo, si se quiere decir así, donde ellos tienen cero déficit de inflación. ¿Pueden creer ustedes? Cero déficit de inflación tiene este país, un país de los primeros del mundo, modelo,
en distintas cuestiones, ¿no es cierto? Por eso estuvimos más o menos leyendo un poco la historia de este país, de Noruega, porque este país hace del 98 no participaba en un mundial, hace muchos años que no participaba de un mundial, y llegó con nuevas figuras, con el renuevo, con la juventud, con este número 9, el gringo, el vikingo Haaland, que la verdad que lo dejó afuera Brasil. O sea que es un equipo que realmente juega, mete, corre, y lo dejó afuera una de las potencias, uno de los favoritos de los mundiales, como fue Brasil. Entonces es un equipo que realmente es una de las potencias de este mundial, así que bueno, toda la suerte en el mundo entonces para los noruegos. Ojalá que lo dejen afuera a Inglaterra, y nosotros pasemos, y bueno, ahí sí nos vamos a tener que enfrentar en semifinales, en caso que sea así. Y en caso que gane Inglaterra, con más razón, nos vamos, y ganamos nosotros, nos vamos a tener que ver las caras nuevamente en las semifinales. La verdad, un mundial que ha sido atrapante, para todos los gustadores del fútbol, para todos los que seguimos a nuestra selección argentina, y para todos los que nos gusta realmente el fútbol. Ha sido un mundial muy competitivo, donde Argentina ha sacado ese coraje, ese valor, que pone siempre esa garra para sacar el último partido. Lo sacó adelante con garra, con valor, haciéndole honor a la camiseta, como lo ha hecho en algún momento el más grande de la historia, como es nuestro Diego Armando Maradona. Por eso nos acordamos. Tenemos dos grandes, Messi también, obviamente que sí, pero siempre en el recuerdo de los hinchas argentinos, del pueblo argentino, está el más grande, el Diego Armando Maradona. Los que tuvimos esa suerte de verlo jugar, siempre recordamos el Mundial 86, la mano de Dios y ese gol eterno que quedó para la historia, donde los ingleses quedaron humillados ante nuestra selección argentina, con ese gol de brillante, el gol del siglo, el gol de la historia, que lo hizo el más grande, Diego Armando Maradona. Así que bueno, contentos, decíamos, entonces estamos en modo mundial, y por supuesto compartiendo también con toda la gente amiga. No se olvide, esta noche a partir de las 22 horas entonces, sintonice la radio, el U14, Radio Provincia de Santa Cruz, vamos a estar en vivo compartiendo el partido que va a estar jugando la selección argentina de fútbol. Por supuesto, ahí vamos a estar todos atentos, atentos a lo que va a acontecer Argentina-Suiza a partir de las 22 horas. Ya 21:45 ya tiene que estar sintonizando la radio para vivir la previa, los himnos, que es lo más emocionante. Qué lindo que es nuestro himno nacional argentino, Yo he mirado algunos partidos acá, y la verdad que el himno nacional argentino te emociona mucho, muchísimo, y más el acompañamiento de la gente en la tribuna, y eso que lo cortan nuestro himno, porque al ser demasiado largo lo han cortado, y bueno, dejan la estrofa, una sola estrofa, que es la estrofa final, junto con lo que es el coro. Que ese coro, le voy a contar un poquito, ese coro lo inventaron, o digamos, arrancaron con ese coro, alguno me va a cuestionar, me va a decir, no, los borrachos del tablón. Los borrachos del tablón, la hinchada de River, fueron los primeros que corearon el himno nacional argentino de esa manera. Y de ahí se acoplaron todas las hinchadas, ¿no es cierto? En el 2014 fue. En el Mundial del 2014 nos cortan el himno. Entonces la hinchada, para alentar y acompañar el himno, coreaban esa estrofa con el oh. Esos fueron la hinchada de los borrachos del tablón. Fueron los primeros que corearon. El otro día estaba, a mí me gusta leer mucho también, y me gusta interiorizarme un poquito también de todas estas cositas, porque son detalles que por ahí algunos no saben, ¿no es cierto? Y bueno, los borrachos del tablón fueron los iniciadores de corear el himno nacional argentino para acompañar a la selección. En este caso empezó ahí en el año 2014, en ese mundial, donde estaban las, después llegaron las hinchadas unidas y bueno, y todo eso. Pero los primeros que corearon el himno nacional argentino fueron los borrachos del tablón, la hinchada del Club Atlético River Plate, la más grande del país. Lo digo yo, pues soy hincha de River aparte. Bueno, así estamos entonces, modo mundial, compartiendo
con toda la gente amiga. Mensajito que tenemos por acá, a ver qué dice. Dice, Nelson Terror me está mandando mensaje. Dice, hoy me la pongo en la pera, dice, tengo whisky, tengo asado, tengo buen vino para mirar la selección argentina. Esa te la creo, Nelson, Y aparte que Nelson es catador de vino, el tipo toma vino del bueno, del mejor. Y después un whiskycito seguramente para quemar las grasas, Nelson. Un whiskycito hay que quemar las grasas porque... Y el mejor de todos siempre decimos, lo dice él y no lo dice... Lo dice Nelson y lo dice Coco Basile, el Blue Day. Es el mejor whisky del mundo, el whisky escocés. Mirá si no sabe Nelson igual, ¿Qué tal? Mañana tenés que trabajar, Nelson, no te va a tomar franco, carpeta, artículo, nada, Mañana tenés que hacer el informativo, así que mañana a las 2 en la radio, Nelson, por favor. ¿Qué más teníamos por acá? Otro mensajito que dice por acá mi amigo Albino. Dice, buenas tardes, amigo Víctor, dice un gran abrazo a la distancia, Abrazo grande, Albino, allá por los pagos de comandante Luis Piedra. Bueno, un saludo grande a todos mis amigos. Allá mi amigo Daniel Vidal, Infante Marino, un saludo grande. Saludamos por allá a Natalino Rogel, Tropillero, de la Fortinera, Diego Pinilla, el Rocky Soto, a todos mis compañeros viales del Distrito Vial Piedra. Bueno, un saludo grande a mi amigo Bochita Estobo, el amigo Cuchillo Morales, a toda esa gente amiga, un abrazo grande, grande para todos. Allá por Puerto Santa Cruz, a la gente de la agrupación gaucha en la Puerto Santa Cruceña, Teito Eugenio, por allá de andado José Velázquez, por ahí de andar el amigo Palangana, por ahí andará Coco Barría. Abrazo grande a toda esa gente amiga de allá de los pagos de Puerto Santa Cruz. Un abrazo grande para todos y le vamos a estar dedicando unas milongas bien camperas de Argentina para toda esta gente amiga. A ver qué más teníamos por acá. Por acá anda Peladito Sepúlveda, che, dice, hola, buenas tardes, dice, país, acá te estamos escuchando, dice, por Tapera, con mi vecino Pampa Ramírez. Hola, Pampa, viejo nomás. Abrazo grande también para vos, si podés pasar una milonga con bastante gusto a campo, dice, para esperar las marineras y mandarle un saludo, dice, a mi cuñado, un saludo a mi cuñado Romario, allá por el Cazador. Soy Peladito Sepúlveda, bueno, Peladito viejo nomás. Saludo grande también para vos, para Pampita Ramírez. Saludamos allá por La Juana, a Romario, su familia, allá por el Rincón de los Morros. Saludamos a doña Silvia, a don Coto, a toda la familia por allá. Un abrazo grande, grande para todos ellos también, por supuesto. Y le vamos a estar dedicando una milonguita bien campera y argentina para toda esa gente amiga. Por acá anda don Cayuca, que me había mandado un audio tempranito, ¿no va? Me decía que quería saludar a Jonah en Coyhaique, a Manuel Barría, a Romario, dice, a Jorgito Guayquil y a mi amigo Rastrita, dice, con una milonga del Brujo Rosa de Huanchul. Bueno, trajimos Huanchul, así que después te vamos a estar dedicando una milonga bien campera y argentina para toda esta gente amiga. ¿Qué más teníamos por acá? A ver, vamos a pegar una vuelta por acá, a ver si nos quedó algún messenger o algún mensaje común. Bueno, si no tenemos nada más, hasta acá hemos llegado entonces con los mensajitos, con los saludos, en los controles técnicos, puesta al aire y musicalización, nuestro compañero Claudio Duarte. Claudio, vamos a arrancar esta tarde gris, con mucha cerrazón. Atención los amigos transportistas, está escarchando muy fuerte, así que le vamos a pedir a la gente que trate de viajar en horario diurno, con todas las medidas de seguridad. Si puede ser con cubiertas con clavo, mejor. Igualmente andan los equipos de vialidad provincial trabajando en la ruta nacional número 3, como así también en la ruta provincial número 5, tramo Guaraique, La Esperanza, Tapiaique, Punta del Monte 28 de noviembre, Río Turbio, y también La Esperanza, Cerrito, Cerrito, Bajada de Migue, Calafate, si no, nos vamos para el puesto fijo La Irene, por allá La Leona, llegamos al cruce con Tres Lagos y nos vamos al Chaltén. Todos los equipos viales están también atentos en la ruta provincial como en las rutas nacionales. Así que, pero tratar de hacerlo con precaución. Bueno, hasta acá hemos llegado entonces con los mensajitos, con los saludos. Claudio, arrancamos entonces con unas milongas bien camperas de Argentina dedicadas a toda la gente amiga.

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0: Señores, yo soy un criollo, hijo de padres mestizos. Soy nacido en Guardia Escolta, un pueblo de más chiquito. Yo presumo de ande vengo, siento un orgullo legítimo. Vengo de familia humilde, gente criolla mejor dicho. Y me voy a presentar, soy Milton Mariano Pino.
1: Y yo también formo parte tradicional del criollismo, herencia de mis ancestros, y ande llego también digo, de dónde vengo y quién soy, y hacia dónde me dirijo. Soy santiagueño, señores, pero me crié en Entre Ríos, y aquí estoy para lo que gusten. Soy Jesús Fernando Pino.
0: Qué hermoso es poder contar las cosas que uno ha vivido en una reunión campera o en una rueda de amigos, donde suena una encordada, donde haya churrasco y vino, pa' que se alegren los viejos, para que aprendan los niños estas cosas tan sencillas de nuestro acervo nativo.
1: 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Llevo en la piel y en la sangre el respeto y el cariño. Voy dejando el corazón en cada verso que digo.
0: 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Pues él amaba estas cosas con sentimiento argentino.
1: 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Y cuando prendo la radio, al escuchar algún disco, me cuesta creer que sea cierto de que el viejo haya partido, porque locos de esta laya hacen falta en cualquier sitio.
0: Y yo que tan poco tiempo lo disfruté, se me ha ido, pero doy gracias a Dios que me dejó este camino. Miles de brazos abiertos y el pecho de los amigos. 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
1: No hay pena que no alimente la entereza del espíritu, y no hay dolor que no temple al corazón más sufrido. Y ahora sí, pido disculpas, pero queríamos decirlo. Estas pruebas que la vida somete a los seres vivos, y si el dolor se comparte, el alma tiene un alivio.
0: La felicidad de un padre es ver la unión de sus hijos.
1: Y aquí vamos de la mano como daga con dos filos.
0: Y cada vez que lleguemos, algún fogón encendido,
1: habrá un sagrado respeto de Jesús como de Milton,
0: para que la gente diga, son hijos de Mar.

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Me llevaré mi guitarra, la que empuñé con esfuerzo, para cantar unos versos en una noche de farra. Haré cantar la chicharra alegrando algún fogón. Honrando a la tradición seguiré por esa huella cuando me alumbre una estrella o pare mi corazón. 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Voy a brindar con un vino y buscaré otra huella. 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
2: Bienvenidos a esta nueva edición de Mensajes y Servicios para la Mujer y el Hombre del Campo. Recordamos que para dejar sus mensajes pueden hacerlo a los teléfonos 02966-422-315 o 423-510. El EU14 informa a la comunidad las vías de comunicación ante emergencias. Hospital Regional, Policía Provincial y Bomberos, marcar 911. Defensa Civil Urgencias, marcar 103. Subsecretaría de la Mujer, Guardia, 464-122. Servicios Públicos, 422-322. Farmacias de turno en Río Gallegos, La Moderna, Kirchner, 1057. Esta farmacia permanece de turno las 24 horas.
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continuamos compartiendo nuestro fogón nativo, y pasaron también los mensajes y servicios para la comunidad en la voz de nuestro compañero Nelson Terrón, el hombre de garganta con arena. Ahí estábamos mirando recién, estamos modo mundial, como les decía, hoy a partir de las 22 horas, atención, a partir de las 22 horas, Argentina-Suiza, por el U14, Radio Provincia de Santa Cruz, 10, 15 minutitos antes, sintonice el U14 para ahorrar las pilas, y así no se pierde la previa, no se pierden los himnos, que es tan emocionante, escuchar nuestro himno argentino en tierras extranjeras, es lo más emocionante que puede haber para un argentino, por supuesto que sí, para un argentino que quiere y ama nuestra patria, obviamente, ¿no? Así que contentos, decíamos, estamos en modo mundial. Recién acaba, hace un ratito acaba de terminar el primer tiempo de Noruega-Inglaterra, parejo el partido, empezó ganando el equipo de Noruega con un golazo, un golazo, no sé si quiso tirar centro o la quiso clavar en el ángulo, pero un golazo realmente del equipo de Noruega. Y bueno, Inglaterra tiene una de sus figuras también que juega en el Real Madrid, nada más y nada menos, y bueno, un desborde por la izquierda, y por supuesto ahí entre las piernas de dos defensores pasó la pelota y entró en la ratonera, como se dice, y bueno, nada que hacer el arquero tampoco, pero bueno, 1-1 el partido, está parejo el partido, está para cualquiera de los dos, les cuento, pero bueno, ojalá que gane Noruega, nuestro, hoy vamos a hinchar por los vikingos, hoy vamos a hinchar por Noruega, ojalá que pase Noruega, se lo merece después de tantos años sin estar en el Mundial. Y bueno, un país muy sufrido, el país de Noruega, y también por estos piratas de ingleses, que en algún momento quisieron tomar sus tierras también, pero ahí se plantaron, los vikingos, es como más conocido, se plantaron y los expulsaron también a los ingleses de allá, ahí estamos entonces, modo mundial, compartiendo con toda la gente amiga, y por supuesto a partir de las 22 horas, Argentina-Suiza, por el U14, Radio Provincia de Santa Cruz, la más potente de la Patagonia Argentina. Mensajito que teníamos por acá, a ver qué dice Luisito Sepúlveda. Que dice Luisito, buenas tardes, Víctor, mandó un saludo a mi familia por Gallego, a Nico Coronado por Mosaic, qué grande. Pasá, dice, escucho, dice, de madera de Germán Montes. Ah, bueno, madera de Germán Montes, bueno. No lo traje hoy ese Luisito, pero para el próximo fin de, ahí lo vamos a buscar bien, después lo vamos a estar pasando. Así que igualmente te vamos a estar dedicando una milonga bien campera para vos, para Nico, para don Flavio, para don Julio también, Catalán, por supuesto, y para toda la gente amiga allá de Mosaic Chico, de Mosaic Grande, un saludo grande para todos ellos también. Ahí lo vamos a estar dedicando una buena milonga, ¿qué más teníamos por acá? Por acá anda doña Ana Monte. Dice, hola, saluda a Chilo y a Cali, a Fabián, dice, y a Cristina Focón. Abrazo grande a toda mi gente amiga allá en la zona de Cañadón, Camusuay, que un saludo grande para allá, para Roberto Carlos. ¿Cómo anda, Roberto? Saludo grande también para vos. Capaz que Roberto está mirando el partido, porque este creo que tiene internet ahí. Así que está mirando el partido seguramente. Así que le mandamos un abrazo grande ahí a Roberto, a toda su familia también, a doña Tita, a doña Cristina, a toda la familia López. Aldo López, ¿cómo andas, Aldo? Abrazo grande también para vos, para Gaby, para Gabino. Saludamos a Alejandro López también. Abrazo grande. Brunito Ramírez. A toda la familia Macol, a Víctor, el chino, a Miguel. Un abrazo grande a la familia Manco, a la familia Costanzo, a mi amigo argentino. Un saludo grande también para él. Y para toda la familia Manco, Carminati. A todos, a toda la gente amiga de la comunidad de Camusay, un saludo grande, grande para todos ustedes. Le vamos a estar dedicando una milonga bien campera y argentina para toda esta gente amiga. 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El próximo fin de semana voy a estar en Esperanza, este martes estamos subiendo allá al paraje de la Esperanza, nuevamente al trabajo,
Abrazo grande a mis compañeros que están ahí en el puesto fijo, la balanza, Freddy, el Negrito Albacete, un saludo grande para mis compañeros, para Carlito, Carlito Villagra, abrazo grande para Carlito, que tempranito me había mandado mensaje también para mi amiga la Juanita, que anda paseando allá por Tres Lagos, un saludo grande a toda la gente amiga de Tres Lagos, abrazo grande para todos por allá, a toda la gente allá de las costas del Chalío, un saludo grande a don Manolo Quintillán, abrazo grande también a los hermanos Nobles allá por el San Martín, un saludo a toda esa gente amiga por allá, le vamos a estar dedicando una milonga bien campera de Argentina, para todos ellos también, por supuesto, a todos los vecinos del paraje La Esperanza, un saludo grande para todos ellos también, por supuesto que sí. Saludamos también ahí a don Tripailá, ¿cómo anda don Tripailá? Abrazo grande para usted, para don Raúl Medrano, a la gente de la policía, a la gente del hotel, a la gente de la estación, a la gente del puesto sanitario La Esperanza, un saludo grande también a todos los vecinos por allá, un abrazo grande, y le vamos a estar dedicando unas milongas bien camperas de Argentina, ahí por la zona de la estancia La Esperanza, la estancia Camusuay, que ahí creo que anda el amigo Varguita, un saludo grande también para Varguita, ya anda por ahí, un abrazo grande también para él, y le vamos a estar dedicando una milonga bien campera de Argentina, para toda esta gente amiga. Por acá anda Patito Sepúlveda, buenas tardes, Otorero, un saludo, dice a Nico Coronado por zona rural, a don Raúl Catrimay, por el puesto Cañadón, dice a don Guillermo Quintilian, por Stan River, pasa algo de Alfredo Lipián, dice, bueno, saludo grande a toda la gente amiga allá por Stan River, por Santana, allá por Santa Bárbara, un saludo grande, allá por Turbio Viejo, allá por Rómpete, allá por Estancia Lencro, abrazo grande, allá por Morro Chico, ahí por Puente Blanco, donde está mi compañero Vial, un saludo grande también para toda esa gente amiga, allá por Rincón de los Morros, donde está doña Silvia, don Coto, un abrazo grande para todos ellos, y le vamos a estar dedicando una milonga bien campera de Argentina también a toda esta gente amiga, a ver qué más tengo por acá, dice, buenas tardes Víctor, dice, ¿cómo te va? Acá estamos escuchando, dice, por establecimiento La Bienvenida, en Pasto Blanco, dice, provincia del Chubut, muy bueno el programa, dice, abrazo grande Víctor, dice, bueno, este es mi tocayo, che, Víctor Fabián Villagra, un abrazo grande también para él, para su familia ahí por Girroy, un saludo grande, y nos está escuchando allá en establecimiento La Bienvenida, en Pasto Blanco, provincia del Chubut. Saludo grande para toda esa gente amiga por allá, gracias Víctor, un abrazo grande para vos, y te vamos a estar dedicando una milonga bien campera y argentina, para toda esa gente amiga por allá, a ver qué más teníamos por acá, a ver, estamos buscando si teníamos algún messenger, dijo, porque por ahí nos llegan algunos messenger también, qué más tengo por acá, bueno, si no tengo nada más, hasta acá hemos llegado entonces con los mensajitos, con los saludos. En los controles técnicos, puesta al aire y musicalización, nuestro compañero Claudio Duarte. Claudio, vamos a seguir escuchando unas milongas bien camperas y argentinas dedicadas a toda la gente amiga.

Y yo apoyo esa postura de hoy como un adelanto, porque no hay que amasar tanto y aparte nos salen duras. Y al hablar de tortas ricas, de tamaños y formadas, hay triángulas y hay cuadradas, como hay grandotas y chicas. Cada cual lo suyo aplica al amasar en su predio. Y en las campañas que asedio, mi padre hacía sin chacota unas redondas grandotas con un agujero en el medio. Tal vez

en la matera, en las noches largas o cortas, hacía una bolsa de torta para la semana entera. Y qué tortas, compañero, tortas que en cualquier sotreta las cargaba en la maleta como igual debajo el cuero. Y buscándole el agujero, cuando ya se habían oreado, a los tientos del recaú podía lo mismo llevarla. Pero eso sí, pa' mascarla había que estar estrenado. Con grasa de potro o de piche, que son dos grasas muy finas, después agua, sal y harina, y al amasijo sin chiche. Y cuando medio ceviche, que la masa entra a subir, no hay mucho para decir, si hacen las tortas y bien, a la olla o al sartén, que es lo mismo para freír. Ahora he visto algunas chinas que hacen de tortas de leite, con royal, huevo y aceite que acomodan en la harina. Y la sacan tan divina que siempre resultan pocas. Pero hay algo que no emboca, las hacen chicas sin cuento. Por eso los angurrientos se echan de a dos a la boca. Así fueran las grandotas que mi padre sabía hacer, iban ustedes a ver a muchos de eso en derrota. Hay que cuidar como nota que la grasa no esté fría. Después una tontería, yo la fabrico en un rato.

No le voy a hablar de domadas ni pialadas puerta afuera. También son cosas camperas repuntar una majada, ensillar de madrugada con 10 grados bajo cero. Y sepan que no exagero para llamar la atención, es trabajo de cualquier peón de provincia.

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0: Todo el que es medio campero o peón rural a mi ver, un día quiso tener un buen perrito ovejero, por servicial, compañero, de voluntad y de prestancia, quien sin tener más ganancia que una sombra para irse a echar, trabajando sin cobrar es un peón más en la estancia. Pucha, qué satisfacción cuando desde cachorrito va de intruso al galopito demostrando su afición. Con algo de educación y paciencia puede andar, pero no es fácil formar un perro para que trabaje, porque una cosa es que ataje y otra distinta es arriar. Lo primero es lo primero, hay que ganar su confianza, dejar que tenga templanza pero sin ser camorrero, porque pa'l que es forastero siempre le llueven los males, y mucho la pena vale no ser quien moje las brasas, si bien dicen que en la casa se aprenden buenos modales. Al momento de ensillar, debe prudente alejarse, al punto de ni arrimarse cuando ya esté por montar. Alguno irá a asegurar que es cobardía del amo, pero si a las fuentes vamos cuántas veces fue pasando, qué culpa de andar jugando se armó más de un desparramo. Por más que parezca broma, dele su propio silbido, que identifique el sonido y hablará su mismo idioma. Lárguelo en pampas y lomas donde lo pueda observar, y aunque se alcance a cortar alguna arisca en los playos, si usted le vuelca el caballo sabrá cómo reaccionar. Para arriar en cualquier brecha, muéstrele el funcionamiento, que copie los movimientos yendo de izquierda a derecha. De entrada, seguro acechas apurándose a destajo, mas ya encontrará el relajo cuando le agarre el compás, porque nada enseña más que el cansancio y el trabajo. Podrá hacerle un gran favor si al brete mucho no ha ido, que en espacios reducidos puede hacerse mordedor. Aunque para otra labor, fuera del tema ovejero, se ven muchos garroneros que útiles pueden ser, por ahí para hacer volver algún vacuno maniero. Mi viejo tuvo unos cuantos, regulares, más o menos, y otros pasados de buenos que verlos era un encanto. Un Picasso, entre otros tantos, para mandarlo más pancho, desde la puerta del rancho, y disculpen si presumo, pero te traía el consumo casi hasta abajo del gancho. Se me quedó algo grabado que, para decir la verdad, hasta en la paternidad se puede ver reflejado. Cuando algún desorejado se encapricha por momentos, por cruel que suene les cuento, es mejor para el contratiempo un castigo justo a tiempo que una vida de lamentos. Sé que para muchos puesteros les sirve hasta en la rastreada, y en cualquier atropellada se vuelve hábil zorrero. Aunque yo no soy campero, calculo que no es así, pues de algún modo aprendí cada cual en su comarca, quien muchas ramas abarca se olvida de su raíz. Alguno irá a retrucar diciendo que me equivoco, o pensarán, este loco qué diablos me va a enseñar, tan solo quiero pintar lo que aprendí de pichón, trabajando con razón lo necesario y lo justo, sin mandar perros de gusto para que aplauda el patrón. Hoy en día con fervor se ve la astucia machaza en gran variedad de razas pa' una y otra labor. El Kel y el Col y el Pastor, como otros tantos encierro, y a su guapesa me aferro por ser de corazón noble, y es que un criollo vale el doble de a caballo y con los perros.
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así hemos llegado a la parte final de nuestro programa, muy contento de haber compartido con toda la gente amiga, llegando a cada puesto, a cada estancia, a cada localidad en el interior de la provincia de Santa Cruz, llegando a toda la Patagonia Argentina y parte de la Patagonia Chilena, a quien estamos saludando allá en la zona de Cerro Castillo, de Puerto Natales, Villa Tehuelche, Laguna Blanca, Agua Fresca, Cerro Sombrero, allá por la zona de San Gregorio, San Sebastián, Estancia La Golondrina, allá por Estancia Pesca, cerquita de Punta Arenas, allá por Puerto Porvenir. Abrazo grande a toda esa gente amiga por allá. Muchas gracias por estar siempre en contacto con nosotros. Mañana estamos de 14 a 16 con todo el chamamé campero, y estamos modo mundial. Acaba de terminar el partido de Noruega e Inglaterra, 1-1. Ahora ya se viene el tiempo suplementario, tiempo suplementario, y a las 22, todos a sintonizar el U14 Radio Provincia. La gente que por ahí está en el campo y no tiene internet, pueden sintonizar el U14 Radio Provincia de Santa Cruz a partir de las 21:40, 21:45, menos 10, y vamos a estar en vivo con toda la previa y todo lo que va a acontecer con nuestra selección argentina. En caso que pase Argentina-Suiza, en caso que Argentina gane, va a ganar, pero bueno, vamos a decir por la duda que en caso que Argentina gane a Suiza, va a jugar con el ganador de este partido, que está jugando ahora Noruega e Inglaterra. Por eso que era tan importante mirar también este partido. Ojalá que gane Noruega. Nosotros todos hoy apoyamos a Noruega, a los vikingos, hacemos fuerza por ellos, porque se lo merecen también. Hace muchos años que no participan de una Copa del Mundo. Sería importante para el pueblo noruego poder jugar una semifinal con los campeones del mundo, con la selección argentina, por sobre todas las cosas. No queremos, yo particularmente no quiero que se vayan los ingleses. ¿Qué quieren que le diga? Quiero que queden eliminados, que les da, que los elimine Noruega, por supuesto que sí. Pero bueno, si no es así y pasa a Inglaterra, y bueno, nos enfrentaremos una vez más, como allá, como en el 86, nos enfrentaremos de vuelta. Creo que en el 2000 también nos enfrentamos, en el 2000 después, 2004 no me acuerdo, 2008 tampoco, no me acuerdo mucho ahí de esa parte, pero sí sé que en el 2000 nos enfrentamos en Corea-Japón, creo que fue. Después, más adelante, no recuerdo si nos habremos enfrentado nuevamente, creo que sí, que nos volvimos a enfrentar nuevamente a los ingleses. Pero bueno, no le tenemos miedo tampoco, que sepan que no le tenemos miedo. Pero bueno, si tiene que pasar alguien, me gustaría que pase Noruega y tenga la oportunidad Noruega de jugar con los campeones del mundo, por supuesto que sí. Bueno, a ver si tenemos algún mensajito por acá. Le recordamos entonces, a partir de las 22 horas, no se pierda, no se pierda el partido de nuestra selección argentina versus Suiza. Bueno, si no tenemos nada más, hasta acá hemos llegado entonces con los mensajitos, con los saludos. En los controles técnicos, puesta al aire y musicalización, nuestro compañero Claudio Duarte. Claudio, que tengan una feliz noche de sábado. Vamos a Argentina, a partir de las 22 horas. Nos vamos. ¡Chamameceando!

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2: Bienvenido a Festivaleando. En este espacio nos gusta volver en algunos momentos sobre esos recitales que por su significado y por la respuesta del público se transforman en momentos especiales dentro de la música popular argentina. Presentaciones que quedan en la memoria no solo por las canciones, sino por el clima que se genera y la comunión entre el artista y su gente. Hoy nos detenemos en la presentación de Sergio Galleguillo en el Teatro Gran Rex. Nada más y nada menos, un artista profundamente ligado a la fiesta, la chaya y la celebración colectiva, que llegó su música a uno de los teatros más importantes del país sin resignar identidad ni energía. Su propuesta, nacida en el corazón del folclore riojano, encontró en este escenario una nueva forma de expresión. El recital fue una confirmación de un camino recorrido, plagado de canciones que el público hizo propias, y de una alegría que se multiplicó entre bombos, palmas y voces. Galleguillo logró transformar el teatro en una verdadera fiesta popular, tendiendo un puente entre la tradición y nuevos espacios. En este repaso por los grandes recitales, los invitamos a revivir la presentación de Galleguillo en el Teatro Gran Rex, una muestra de cómo el folclore puede adaptarse, crecer y continuar celebrándose en cada escenario.

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1: Y esto dice de esta forma, ese amor en carnaval. 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

0: fuerte el aplauso para este changuito que de hace mucho tiempo, 12 años conmigo, mi guardaespaldas de la voz. Humildad pura, se llama Renzo Rumilla. Muchas gracias, Renzo.
1: A vos, hermano, a vos.
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1: Buenas tardes.